0: no le apague completamente, pero baje la intensidad de esa luz que algo molesta. Aquí entre usted y yo, el tiempo se detiene a partir de este momento. Está en el rincón más íntimo de la radio, el lugar donde las palabras no solo se escuchan, sino se sienten en la piel, porque de alguna manera todos estamos ahí, prendidos a la señal de Complix FM. 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

así estamos en esta noche, compartiendo con ustedes Amores Nocturnos, toda la música, lo que ustedes programan a través del 099-9703000. También nos comparten unas imágenes hermosas, preciosas. El cielo de Cuenca, cuando ya la noche se hace presente, nos deja una estela de azul y negro. Gracias por compartir esas imágenes.

Déjese llevar por el ritmo de la música y sobre todo por lo que está a punto de suceder. La noche es joven. Sí, la atmósfera que estamos generando es perfecta. Imagine por un momento usted la soledad. Perdón.

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1: Buenas noches, una canción para el camino, por favor. Con gusto. Una de Roberto Carlos, ya mismo suena. Mientras tanto, que sea Yuri y Carlos Rivera con esta canción que dice así.

0: Que usted tiene toda mi atención. Absolutamente toda mi atención. Les quiero contar una historia.
1: Esta es una de las muchas historias que suceden conmigo. Primero, fue el susto cuando lo de León aquel. Después, era prohibido fumar y me encontré con dinamita. Todo eso sin contar el tremendo impacto que me llevé con la historia de la chica del gorro.

0: Ustedes me perdonan, pero ahora yo me voy. Existen mil muchachas que quieren salir conmigo. Ajá. Pero todo es por causa de mi cacharro, ¿sabe? Voy.
1: Bye. Amores nocturnos junto a Fernando. Chao. Trujillo. Ajá.
2: En línea de partida. Ahí está. Vamos con más. En minutos más estaremos saludando a los cumpleañeros y cumpleañeras de este día, porque acá en Cómplice FM ustedes tienen un lugar muy especial. Pero aquí quiero hacer un paréntesis, quiero enviar el saludo a Estelita Neira, mi excelente amiga, una persona maravillosa. Así que para ella vaya el saludo. Está escuchando la radio más linda de Cuenca.

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0: Saludos cordiales a María Eugenia. Solicitó su canción y ahí está. Los Iracundos y el Puerto Montt. Vamos a una pausa para comerciales y ya volvemos con más música, más canciones. Sigan escribiendo al 099-97-03000. Saludos a Malú, también está escuchando la radio. Y ya se puso la canción de su agrado. Vamos con otro que dice... Vamos a ir a la pausa mientras voy revisando cada mensaje que va ingresando.
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0: ¡Qué maravilla! La noche se presta para tantas cosas. Pero así, tantas y tantas cosas. Cada una de ellas más maravillosa. Porque escuchar la radio y dejarse acompañar mientras estamos en una tertulia, ¡qué maravilla!
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0: Disfrutar de un cafecito, escuchando una buena canción, ¡fantástico! Mirarse a los ojos en pareja, mientras la radio va sonando la canción de vuestro agrado, ¡qué delicia! Escuchar una canción y que sirva de puente para agilitar una declaración de amor, fantástico. En fin, esto y mucho más a través de la radio. Nosotros felices y contentos de tenerles ahí del otro lado del dial. No se vayan a mover, por favor. Nos encanta saber de qué están ahí. Antes de continuar con una buena canción que me pidieron, tengo una de Juan Gabriel, una canción que ya cumple, qué sé yo, unos... ¿cuántos será? Unos... como mínimo unos 45 años, si no mal me equivoco. Y claro, hay esto que se llama el paso del tiempo. Y es un misterio hermoso en la forma en que el tiempo nos va moldeando. Si nos detenemos a pensarlo, la vida es un constante ejercicio de rendición ante aquello que alguna vez juramos rechazar. Sí, cuando somos jóvenes, la rebeldía en nuestra armadura está ahí presente. Mirábamos los gustos de nuestros padres, esa música que inundaba la casa los domingos sobre todo. Si no era en la mañana, era por la tarde. Esos discos de vinilo gastados, esas canciones románticas que nos parecían exageradas, dramáticas o simplemente pasadas de moda. Y nos apresurábamos a catalogarlo como mal gusto. Nos parecía el eco de un mundo ajeno, un ruido que interfería con nuestra prisa por comernos del futuro. Decíamos con soberbia, yo nunca voy a escuchar eso. ¡Ah! Pero la vida, que es la mejor seductora, sabe esperar, sabe esperar. Aquello que te parecía una soquetada, hoy lo recuerdas y dices...

Y vamos a continuar esta noche. Me pidieron esta canción y cómo me voy a negar a programar a Joaquín Sabina. A Hugo Reiván el saludo. Esta es

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1: Ya mismo estamos con los cumpleañeros de hoy, pero previo a saludar a quienes cumplen años el día de hoy, solamente quiero compartir un mensaje. Como siempre digo, cuando el amor florece y sobre todo cuando este se cimenta y son las bases de un matrimonio, pues no solamente hay que aplaudir a quien siempre está pendiente de automotivarse, de nutrirle de sentimientos a su pareja, porque un buen saludo hace pues sentir bien a quien lo recibe y mucho más a quien lo envía. Así que vamos con este saludo que vale la pena ponerlo, porque es de un esposo enamorado. Mientras labora, no olvida a su esposa, ya está bien.
2: Buenas noches, mi estimado Fernandito Trujillo, saludos cordiales. Por favor, un abrazo y un saludo para mi querida esposa, Fanny Fernanda Ordóñez Cali.
1: Ajá.
2: Para ella, una canción, de igual manera,
1: por supuesto.
2: Cara de Gitana. Con todo amor, claro. Todo cariño, saludos cordiales para ustedes. Que Dios les siga bendiciendo y sigan adelante con ese
1: Gracias.
2: Sentimiento en su corazón que llega a todos los...

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Estamos en las 20 horas con 21 minutos. El tiempo pasa rápido. Nos hemos consumido ya 80 minutos. Nos resta 100. Paola va de regreso a casa. Que llegue con bien a su hogar, que es lo más importante. Y así a todos quienes van de regreso a casa, porque saben que el calorcito de hogar versus el frío intenso de la noche no tiene nada que ver. Prefiero el calor del hogar. Así es. Bueno, momento de saludar a quienes cumplen años. Señor, toque, por favor. Eso. Vamos a saludar en esta noche a Marlon Segovia, cumple 35 años. 35 años. Esteban San Martín Arévalo cumple 59 años. Felicidades, doctor. Pablo Faicán cumple 25 años. Su enamorada llamó para decir: salúdele a Pablo, por favor. Pero claro, si a través de la radio más linda se escucha mejor el saludo, grábelo si quiere. Saludos a Pablo Faicán, 25 años. Su enamorada está feliz. Miriam Auquilla cumple 12 años. Bien por la nena. Papá y mamá están felices. Enviaron el saludo vía WhatsApp. Acá lo copiamos y ya lo pasamos. Y claro, hay una cumpleañera que no quiere decir cuántos años cumple. Está en compañía de su buena amiga Estelita. Ella se llama Janet Centeno, de la costa ecuatoriana. Vino expresamente para que la festejen acá, porque allá en Guayaquil como que parece que no estaban tan a gusto de recibir el saludo. Así que a los cumpleañeros y cumpleañeras de este día 18 de junio del año 2026, desde la cabina número 1 de Complix FM, reciban, cumpleañeros y cumpleañeras, un enorme saludo. Que lo cumplan feliz. No puede ser de otra manera. Así, cada noche tenemos un espacio muy especial para quienes cumplen años.

Se acabó. Ya. Happy birthday to you. Ya. Vayamos bajando esto y entremos en materia de... En materia de canciones. De música. El amor maduro no mira tu físico, mira tu alma. Ama tus cicatrices, tus años vividos, tus imperfecciones. Porque quien ama de verdad no elige tu cuerpo, elige quedarse con tu esencia.

Agradecidos eternamente con cada uno de ustedes, amores nocturnos, que cada noche se dan cita y son parte de la radio más linda de Cuenca. Decíamos hace un momento que con el paso del tiempo, aquello que era algo así como yo nunca escucharía, resulta que empiezan a atesorarlo, o empezamos a atesorarlo, para no excluirme. Y es que el cambio de perspectiva no llega con aviso, llega con los años, con los desengaños, con los primeros amores que duelen y con la inevitable madurez. Un buen día sin planearlo te encuentras atrapado en el tráfico o de pronto cocinando en la soledad de tu casa y de repente necesitas un refugio. Es ahí cuando casi por instinto buscas esa melodía que antes criticabas y ocurre la magia. Lo que antes era ruido, hoy es poesía. Descubres que ese bolero o esa balada que papá escuchaba con la mirada perdida no era simple cursilería, era la radiografía misma de un corazón que también había amado y sufrido. ¿O me equivoco? Levante la mano quien diga que estoy equivocado. Levante la mano. No levanta la mano, ¿no? ¿Eh? No dicen nada. Y entonces, alguien que antagonice con lo antes mencionado, nadie dice nada. Bueno, si no hay nadie quien diga nada, pues yo continúo. ¿Cuántos recuerdan lo que papá disfrutaba o mamá también disfrutaba de estas canciones? Y aquí te es, hoy por hoy, esto escuchaba. ¡Qué hermosa canción! ¡Qué linda! Bueno, gracias, amores nocturnos, por compartir con nosotros. Aquí estamos.

Así la noche la vamos consumiendo. Mientras acá en esta parte del mundo estamos la mayor parte de países de noche, en Europa está de madrugada. Buenas noches, Fernando. Dice, qué hermoso escuchar estas canciones. Un gran recuerdo de mis padres que ya no los tengo a mi lado, pero sí estas bellas canciones que gracias a su programa los vuelvo a escuchar cada noche. Que Dios lo bendiga. Lo escucho desde España. Saludos para allá. Vamos con otra buena canción. A propósito de España, viene el español Camilo VI con esto que dice Mi Mundo Tú.

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Así transcurre la noche. Ya estamos en la hora 21. Ya estamos en la hora 21. Gracias por ser parte de Cómplice FM. Recordando algunas canciones, hurgando, escarbando en la discoteca de la radio más linda, identificando canciones de esas que realmente acompañan bien la noche. Han habido algunos comentarios de aquello que he manifestado, ¿no? Que con el paso del tiempo, la perspectiva, el cómo vamos asimilando ciertos géneros musicales, de alguna forma se va alineando, ¿no? Y empieza a ser una especie de contradicción, pero yo pienso que no es una contradicción el que con el paso del tiempo me empiecen a gustar canciones que algún momento dije, yo no escuchar esa canción. No es una contradicción, es aceptar que estuvimos equivocados. Punto. Lo que antes era anticuado, hoy es el plano de un tesoro. ¿Y cuál es el problema? Entonces, ahora sí comprende a papá, comprende a mamá, que no exageraba al cantar a viva voz. Mamá en la cocina estaba invocando la alegría o sanando una herida en el único lenguaje que no falla, la música. Donde quiera nos escuche, donde quiera esté, es bienvenido en el planeta Tierra, en cualquier parte del mundo. Gracias a la www.cómplicefm.com nos escuchan fuera del país. Y aquí en Cuenca y en el austro del país, para Azuay y Cañar, la señal 99.7 FM está en cobertura para el austro, ya saben. Una intro, algo así como apoteósica, así la siento yo. Y luego, escuchemos.

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1: El tiempo pasa rápido, 21.6. Y estamos en día jueves. Estamos en el antesala del Día de la Diversión, donde cada uno de los radioescuchas suelen dar rienda suelta a la alegría, por ejemplo, y sinónimo de la alegría es el baile. ¿Y quién dijo que el ritmo no fue parte del romance? Más bien ahí es en donde se enamoraban más, porque en el baile había como... Y no solamente es que había, no, perdón. En el baile también hay cómo expresar, susurrando, cositas de amor.
2: Hola, muy buenas noches.
1: Buenas noches.
2: Radio Cómplice, la radio más linda.
1: Ahí coincidimos.
2: En la programación Amores Nocturnos con Fernando Trujillo.
1: Están
2: por
1: comiendo.
2: Favor, ¿me puede complacer la canción?
1: Ajá, ¿cuál?
2: ¿Cómo te voy a olvidar de Los Ángeles Azules?
1: Ya.
2: Muchas gracias.

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La música, en definitiva, nos inspira y nos inspira mucho. Miriam Hernández a continuación. 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

0: Gracias, gracias, muchas gracias. Me comparten a través del 099-9703000 un menú de criterios de psicología que refieren del abrazo, lo que significa para hombres y mujeres. Los hombres abrazan para proteger, las mujeres para conectar emocionalmente. Un abrazo fuerte de un hombre significa apego. Un abrazo largo de una mujer significa confianza. Los hombres abrazan cuando las palabras fallan, las mujeres cuando las emociones desbordan. Mano en la espalda alta, muestra cuidado en el caso de los hombres. En la cabeza, en el pecho, muestra entrega en el caso de las mujeres. En tanto que los hombres se sienten seguros al abrazar, las mujeres se sienten comprendidas. Un abrazo repentino de un hombre es un equivalente a extrañarte profundamente. Y cuando es de una mujer, caramba, es la necesidad de cercanía. Los hombres liberan estrés a través de abrazos. Las mujeres se curan emocionalmente. Si ambos lo sostienen más tiempo, significa un vínculo profundo y mutuo. ¿Cuál alternativa es la suya? Recuerde que un abrazo es más que contacto, son emociones sin palabras.
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0: Avanzamos esta noche, 21 horas con 35 minutos. Me gusta esta canción. Me gusta. No sé qué tiene, pero me gusta. Recuerdos de amor de Víctor y Leo. La regalo. Agasaje en sus oídos.

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la parte final de nuestro encuentro en esta noche. Y como siempre, agradecerles enormemente a cada uno de ustedes. Sin duda, lo abordado en esta noche y como reflexión para quienes de alguna manera en algún momento se desentendieron de las canciones que hoy atesoran, puedo decir que es un golpe de humildad maravilloso. Disfrutar hoy lo que ayer criticábamos no es una derrota, es el puente definitivo hacia ellos. Es entender finalmente de qué materia estaban hechos sus días y sus silencios.

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las cartas de amor, mi amor, son en el fondo ridículas. Las cartas de amor, cuando hay amor, son siempre ridículas. Porque los que se aman, si en verdad se aman, dicen y escriben cosas ridículas. Porque el amor verdadero, te hace pensar en forma ridícula y te convierte finalmente en una persona ridícula. Pero, ¿quién alguna vez no ha sido ridículo? ¿Quién no ha dicho te amo, te adoro, mi cielo, mi sol, y ha suplicado hasta el ridículo? Plebeyo o señor, sabio o bruto, en cuestiones de amor son todos ridículos. Solo los que nunca han amado, los que nunca han creído, se han salvado de gestos ridículos. Los que por miedo al ridículo dicen que el amor es algo ridículo y viven así, en su mundo ridículo, todos juntos, sin ningún amor, atrapados entre objetos y proyectos ridículos, hablando de sus triunfos ridículos, haciendo discursos ridículos, comportándose de un modo ridículo, vanagloriándose de su machismo ridículo, ridiculizando el amor con argumentos ridículos. Pero el amor es sabio, no es tonto. Nunca anida en pensamientos ridículos. Vuela por sobre sus ideales ridículos y se posa únicamente en corazones ridículos, como el tuyo y el mío, que no se cansan nunca de hacer el ridículo.

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0: Amigos oyentes, muy buenos días. Bienvenidos a Más Noticias a través de Radio Cómplice FM en este día viernes 19 de junio de 2026. Estamos listos con información del Ecuador, del mundo. También información local, por supuesto, en nuestro noticiero. La temperatura ambiente en Cuenca es de 9 grados centígrados. Y bueno, estamos listos ya en este inicio del fin de semana para ofrecerles lo más importante de la información. Pero, como de costumbre, saludamos a nuestra compañera Marlene Vintimilla, que se integra a nuestro staff de noticias. Marle, buenos días.
1: Fernando, ¿cómo está? Muy buenos días. Amigos oyentes, buenos días, bienvenidos. Un gusto saludarles en este día viernes, desearles una excelente jornada.
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0: Estos son los principales titulares de la jornada de hoy. Militares de países aliados se desplegarán en Ecuador por nuevo decreto de conflicto armado interno. Tendrán inmunidad. Mientras tanto, alias Javi, hermano de alias Fito y también cabecilla del Ochoneros, llegó a Ecuador tras ser expulsado de Colombia. Y los dos menores implicados en el asesinato del cabecilla en el aeropuerto de Guayaquil reciben internamiento preventivo. También les informaremos en torno a la terminación del paro, la suspensión del servicio por parte de los transportistas de la ciudad de Cuenca. Han anunciado que el servicio en horarios de la noche se extenderá hasta las 22 horas. Y la alcaldesa de Cuenca abre la puerta a figura del correísmo. Leonardo Berresueta, exgobernador y figura del correísmo, se integró al equipo de trabajo de Marisol Peñalosa, alcaldesa subrogante. Estas y otras noticias tendremos en este noticiero. No se olviden que desde ya nos pueden enviar sus mensajes, comentarios, sugerencias, denuncias. Estaremos gustosos de recibir sus inquietudes ciudadanas. Ya son las 6:07 a.m.
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0: 6:08 a.m, vamos con el detalle de la información. Militares de países aliados se desplegarán en Ecuador por nuevo decreto de conflicto armado interno. Luego de la firma del decreto, el presidente Noboa dijo que la medida se logró luego de su última reunión en el Pentágono en Estados Unidos. El presidente de la República, Daniel Noboa, emitió el decreto ejecutivo 424, mediante el cual reconoce nuevamente la existencia de un conflicto armado interno en el país y establece nuevas disposiciones para las operaciones que ejecutará el Estado frente a las estructuras criminales consideradas una amenaza para la seguridad nacional. Entre los aspectos más relevantes del documento se encuentra la facultad otorgada al mandatario para conceder indultos, rebajas o conmutaciones de penas a miembros de las Fuerzas Armadas, de la Policía Nacional y también a personal civil que participe en las acciones desarrolladas en el marco del conflicto armado interno. La medida forma parte de las disposiciones contempladas por el Ejecutivo para respaldar a quienes intervengan en los operativos de seguridad. En una cadena nacional, el presidente se refirió a la medida y dijo: militares de países aliados podrán desplegarse en las provincias más golpeadas por la violencia para trabajar junto a nuestro bloque de seguridad. Esta medida es el resultado de meses de trabajo, en especial de nuestra última reunión en el Pentágono. Daniel Noboa, presidente del Ecuador. El decreto ejecutivo 424 también reconoce la atribución establecida en el numeral 13 del artículo 120 de la Constitución y exhorta a la Asamblea Nacional a conceder amnistías a favor del personal militar, policial y de los civiles que hayan actuado en defensa del Estado durante las operaciones desarrolladas en el marco del conflicto armado interno. Otro de los puntos que ha generado atención es el relacionado a la cooperación internacional. El decreto establece que el personal extranjero perteneciente a Estados Unidos, cooperantes, que participe en las acciones ejecutadas dentro del marco del conflicto armado interno, gozará de inmunidad de conformidad con los acuerdos e instrumentos internacionales aplicables. La nueva normativa reemplaza disposiciones anteriores sobre el conflicto armado interno.
1: Son las 6:10. Más noticias y John Reinberg revela qué ocurrió con el cuerpo de Carlos Alberto Suastegui, asesinado en el aeropuerto de Guayaquil. John Reinberg explicó qué ocurrió con el cuerpo de Carlos Alberto Suastegui, cabecilla de los Águilas, asesinado en el aeropuerto de Guayaquil. El ministro ofreció este jueves detalles sobre lo que ocurrió con el cuerpo de Carlos Alberto Suastegui, asesinado en el aeropuerto de Guayaquil el pasado miércoles. El ministro manifestó que el cuerpo de Carlos Alberto fue llevado en un vehículo que prestó el auxilio a unos centros médicos donde se le negó la atención. Posterior a esto, el cuerpo fue trasladado a El Triunfo, a una casa de salud donde sí le recibieron y le practicaron una autopsia para luego entregarlo a sus familiares. Sobre los adolescentes que cometieron el sicariato, Reinberg ratificó que están en un centro de detención para menores y que las investigaciones revelarán quiénes están detrás del crimen. Reinberg ratificó que el hecho responde a las peleas entre bandas del crimen organizado. Respecto a las salidas del país que tuvo el cabecilla de los Águilas, el ministro del Interior ratificó que la justicia le dejó en libertad y le declaró inocente pese a que estaba involucrado en asesinatos. Al ser inocente y ecuatoriano, Suastegui podía ingresar y salir del país con libertad. Sobre las operaciones dentro del estado de excepción, Reinberg señaló que actualmente hay un despliegue militar y policial importante. Las acciones están dirigidas principalmente a los ríos Manabí y Guayas. Este operativo busca fortalecer la seguridad ante la creciente preocupación por la delincuencia organizada. Reinberg también ratificó que fuerzas internacionales trabajarán junto a las fuerzas ecuatorianas, como ya lo hemos escuchado, para abordar esta problemática, pero no dijo exactamente cuándo.
0: 6:12, y alias Javi, hermano de alias Fito y también cabecilla de los Choneros, llegó a Ecuador tras ser expulsado de Colombia. John Reinberg, ministro del Interior, dijo que alias Javi, que es considerado como heredero de la estructura criminal de alias Fito, será apresado en la cárcel del Encuentro. Ronald Javier Macías Villamar, alias Javi, llegó a Ecuador en un avión tras ser expulsado de Colombia la noche de este jueves 18 de junio. El arribo a Guayaquil del cabecilla de los Choneros, quien es considerado como heredero de la estructura criminal de su hermano alias Fito, tras la extradición, se realizó en medio de un fuerte operativo de seguridad, con la participación de unidades especializadas de la Policía Nacional. Fue capturado el pasado 16 de junio en una zona céntrica de Bogotá. Será apresado en la cárcel del Encuentro, dijo John Reinberg, ministro del Interior. Según detalló Migración Colombia, alias Javi era requerido mediante notificación roja de Interpol por los delitos de homicidio, lavado de activos, enriquecimiento ilícito y concierto para delinquir. Desde junio de 2025, alias Javi enfrenta un nuevo proceso penal por lavado de activos. Sus hermanos Yandri y José Adolfo, así como su cuñada Inda y sus sobrinos Yair y Michelle, están llamados a juicio desde marzo de 2026. Según Inteligencia de Colombia, Javier Macías adelantaba gestiones para fortalecer rutas del narcotráfico y buscar alianzas criminales con estructuras armadas ilegales, entre ellas el ejército gaitanista de Colombia y disidentes de las FARC, con el propósito de ampliar capacidades de producción, transporte y comercialización de cocaína. La captura de Javi ocurrió meses después de que se localizara al Lobo Menor, cabecilla de los lobos, escondido en ese país y que intentó fugarse a México. Públicamente, Ronald Javier Macías ha desmentido ser cabecilla de los Choneros. En septiembre de 2025 realizó una publicación en un diario de Manabí, asegurando que no había ninguna corona ni clan familiar ni que ha ejercido el mando del grupo criminal de Fito. Recalcó que se graduó como psicólogo y abogado, además que cumplió sus condenas respectivas.
1: Son las 6:15. Más noticias. Hallan el cuerpo de una mujer junto a un contenedor de basura en Quito. Cuerpo de mujer hallado junto a un contenedor de basura en Quito. Sobre esto, la DINASED está indagando y las causas, sobre todo de la muerte, es lo que se señala desde el comercio. El cuerpo de una mujer fue encontrado junto a un contenedor de basura en la ciudad de Quito este jueves 18 de junio. El cuerpo de esta mujer generó conmoción en el norte de la ciudad. Este jueves, el EQ 911 recibió una llamada de emergencia que reportó el hallazgo del cuerpo envuelto en una colcha ubicado junto a un contenedor de basura. El incidente ocurrió en las calles Rumiñahui y Augusto Sandino, sector La Roldós, en el noroccidente de Quito. Según las primeras informaciones, el cuerpo correspondería a una mujer de entre 50 y 60 años. La policía y la DINASED iniciaron una investigación para determinar las circunstancias que rodean este trágico suceso. Las autoridades buscan esclarecer por qué fue abandonado el cuerpo en la vía pública. Es lo que se da a conocer en esta información que la comparte esta mañana Diario El Comercio.
0: 6:16 y dos integrantes de Los Lobos vinculados a mortal explosión son aprehendidos en Quevedo. Los sujetos, catalogados como objetivos criminales de alto valor y con antecedentes por asesinato, fueron capturados por las Fuerzas Armadas. Autoridades lo señalan como los presuntos responsables de un

atentado. Dos hombres que serían los responsables de la potente explosión que cobró la vida de tres personas, dejó cuatro heridos y destruyó dos viviendas el pasado 10 de abril en Quevedo, fueron capturados por las Fuerzas Armadas en ese cantón. Los aprehendidos, que son hermanos, fueron identificados como Osvaldo Eligio E.B., alias Mono, quien registra antecedentes por asesinato en el año 2025, y Gabriel Alexander E.B., alias Negro, Negro Fino, con antecedentes por asesinato en el 2026. Ambos están catalogados como objetivos criminales priorizados e integrantes del grupo armado organizado Lobos, dedicado a cometer actividades ilícitas como robo, extorsión, secuestro y sicariato.

0: cometer actividades ilícitas como robo, extorsión, secuestro y sicariato. La tarde de este 18 de junio se llevó a cabo la audiencia de calificación de flagrancia. Según el acta resumen de la diligencia, la fiscal solo formuló cargos de manera oficial en contra de Gabriel Alexander E.B. por el delito de armas de fuego, municiones y explosivos no autorizados. La autoridad judicial dictó la medida cautelar de prisión preventiva en contra del detenido. El proceso legal se llevará bajo trámite ordinario y la instrucción fiscal tendrá una duración de 30 días.
1: Seguimos con más noticias. Son las 6 de la mañana con 18 minutos y 3 helicópteros y un avión multipropósito se entregó al ejército ecuatoriano en la base aérea de Salinas en Santa Elena. El presidente entregó 3 helicópteros Airbus H-225 y un avión bimotor multipropósito PZL M28 al ejército ecuatoriano. El evento se llevó a cabo este jueves. El gobierno informó que con esa entrega se fortalecen las capacidades operativas militares en el marco del conflicto armado interno. El presidente señaló que estas herramientas son necesarias para reforzar la seguridad del Ecuador. Nuestras Fuerzas Armadas sostienen una de las luchas más importantes que tiene el país y por eso nosotros les entregamos las herramientas necesarias para proteger nuestra soberanía y seguir manteniendo al Ecuador de pie. Esta entrega forma parte de una inversión de 98 millones de dólares impulsada por el gobierno para fortalecer las capacidades operativas de las Fuerzas Armadas. Recordemos que en marzo del 2025 ya se incorporaron 2 helicópteros H-225, mientras que con la entrega de este jueves se completa la incorporación de 5 aeronaves de este tipo.
0: Ya son las 6 de la mañana, 19 minutos. En el caso magnicidio Fernando Villavicencio, juez deliberará la revocatoria de la prisión preventiva de Serrano, Jordán y también de Aliaga. En la audiencia se buscó revertir la medida de prisión preventiva contra los procesados por el magnicidio del ex candidato presidencial Fernando Villavicencio. El pedido para revocar la prisión preventiva de los procesados en el caso magnicidio FB aún no tiene una resolución. Durante la audiencia de apelación desarrollada de manera virtual la mañana de este jueves 18 de junio, el juez dispuso que la fiscalía entregue el expediente completo del proceso en un plazo de 48 horas para su análisis. Una vez revisada la documentación, la autoridad judicial dará a conocer su decisión, por lo que todavía no existe una fecha definida para determinar si la medida cautelar se mantiene o es revocada. En el proceso están involucrados José Serrano, Javier Jordán y Ronnie Aliaga, quienes apelan la prisión preventiva dictada en su contra. Durante la audiencia telemática, los abogados defensores de Serrano y Jordán presentaron argumentos ante el tribunal con el objetivo de que se deje sin efecto la medida cautelar. Según su planteamiento, la prisión preventiva debería ser reconsiderada. Por su parte, los representantes legales de Amanda y Tamia Villavicencio, hijas del ex candidato presidencial asesinado, así como de su madre, Gloria Valencia, solicitaron que la prisión preventiva continúe vigente. La fiscalía también respaldó esta postura y sostuvo que la medida es necesaria para garantizar el desarrollo normal del proceso judicial y asegurar la comparecencia de los investigados mientras avanzan las investigaciones.
1: 6 de la mañana con 20 minutos, más información y la judicatura multa a 4 exfuncionarios por irregularidades en concurso de jueces nacionales. 2 años después de la anulación del concurso de jueces para la Corte Nacional, la judicatura impuso sanciones a 4 exfuncionarios. El expediente guarda relación con pruebas de confianza. El Consejo de la Judicatura sancionó a 4 exfuncionarios por irregularidades en la contratación de la herramienta tecnológica utilizada para las pruebas de confianza del concurso de jueces de la Corte Nacional de Justicia de 2024, informó la institución este 18 de junio. Según la judicatura, los exfuncionarios participaron en la elaboración, revisión, validación y aprobación de documentos para contratar el servicio, pero estos carecían de información técnica esencial sobre las pruebas, incluidos parámetros de evaluación y criterios de validez y confiabilidad. El organismo los declaró responsables de una infracción disciplinaria y les impuso una multa equivalente al 10% de su remuneración mensual. Las pruebas de confianza aplicadas en julio del 2024, mediante una plataforma contratada a la empresa Métricas Web, evaluaban conflictos de interés, competencias laborales y honestidad de los postulantes. El proceso fue suspendido tras denuncias de anomalías técnicas en agosto de 2024. El Pleno de la Judicatura ordenó una auditoría y posteriormente

0: declaró la nulidad parcial del concurso al detectar cambios no autorizados en los criterios de calificación y fallas en la ejecución contractual que afectaban la transparencia y seguridad jurídica del proceso, se informa desde Primicias.
1: Ya son las 6:22 y las empresas Progen y Astro Brixa contrademandan a Celega ante el Tribunal de Florida. Además, buscan compensaciones económicas. Estas compañías que antes trabajaban como socios, ahora litigan por separado, según una noticia que la trae la cadena Ecoavisa. La norteamericana Progen argumenta que la finalización unilateral de los contratos de las centrales Quevedo y Salitral se hizo de forma indebida, sin otorgar los plazos de notificación para subsanar inconvenientes técnicos y también para iniciar la campaña, para iniciar una campaña de difamación. Progen asegura que SELEC y el Ministerio de Energía sabían que los 46 generadores por los que se anticipó 104 millones eran cero horas de funcionamiento, pero que eso no implicaba que fueran nuevos y que explicaron a las autoridades que visitaron su planta antes del proceso de oferta que eran repotenciados. Progen y Astro Brixa, que eran socios, ahora litigan por separado. Progen acusa a Carla Saúd y José Manrique de Astro Brixa de haber falsificado firmas en documentos que sirvieron para los pliegos en la licitación frente a SELEC. Astro Brixa, por su parte, contrademanda a SELEC porque el escándalo en Ecuador le ha hecho perder un contrato de 19 millones de euros en España. Eso es lo que trae la cadena Ecoavisa como un dato más en torno a las empresas Progen y Astro Brixa que contrademandan a SELEC ante el Tribunal de Florida.
0: Continuamos con más información, 6:24. En otros temas, 16 cunas de calor radiantes se entregaron en hospitales de Santa Elena. 16 cunas se entregaron a hospitales de Santa Elena. Según lo informa Diario El Telégrafo, los hospitales de Santa Elena incorporaron 16 cunas de calor radiante, equipos esenciales para la atención de recién nacidos que requieren cuidados especializados. La adquisición demandó una inversión de $106,000 y fue posible mediante un trabajo conjunto entre el Ministerio de Salud y la Organización Panamericana de la Salud, OPS. Estos dispositivos permiten mantener la estabilidad térmica de los bebés, además de facilitar su monitoreo y brindar apoyo durante procesos de reanimación. Su uso es clave en áreas de neonatología, cuidados intermedios, unidades de cuidados intensivos y quirófanos. La distribución de los equipos priorizó a los establecimientos con mayor demanda de atención neonatal. El Hospital General Liborio Panchana Sotomayor recibió 10 cunas, mientras que los hospitales Manglar Alto, Rafael Serrano López y el Hospital Básico de Salinas incorporaron 2 unidades cada una. Para las familias, este equipamiento representa una mejora concreta en la atención de los recién nacidos. Evelyn Rodríguez, madre de un bebé prematuro nacido a las 34 semanas, relató que el acompañamiento del personal de salud y el acceso a estos equipos han contribuido favorablemente a la recuperación de su hijo. Las cunas de calor radiante son consideradas herramientas indispensables para garantizar condiciones adecuadas durante los primeros días de vida de los bebés más vulnerables, especialmente aquellos que necesitan vigilancia y soporte especializado. Así lo informa Diario El Telégrafo. Son las 6:26.
1: Seguimos con información nacional. Mucha atención. El IES abre vacantes laborales para distintos cargos en Quito y Guayaquil. El IES busca perfiles en derecho, comunicación social, farmacia, mantenimiento, entre otros cargos. El Instituto Ecuatoriano de Seguridad Social abrió vacantes laborales para distintas áreas profesionales, tanto en Quito como en Guayaquil. Los perfiles que se buscan son jurídico, compras públicas, planificación y estadísticas, comunicación social, trabajo social, administrativo, financiero, talento humano, TICS, gestión del paciente, farmacia, mantenimiento, calidad. El IES pidió a los interesados postular hasta antes de las 16 horas del viernes 19 de junio. Las aplicaciones se deben realizar en el portal encuentraempleo.trabajo.gob.es. No obstante, hay quejas porque no se logran encontrar las vacantes ofertas o ofertadas. Esto es lo que trae la cadena Ecoavisa en torno a esta convocatoria que ha hecho el Instituto Ecuatoriano de Seguridad Social para estas nuevas vacantes laborales. Repetimos a dónde tienen que ingresar los interesados, que es la el portal encuentraempleo.trabajo.gov.es.
0: Las 6:27 y recordarles que este fin de semana habrán jornadas extraordinarias de atención para renovar licencias de conducir, así lo ha anunciado la Agencia Nacional de Tránsito. La ANT recordó que este próximo sábado finaliza, o próximo 30 de junio finalizará la prórroga otorgada para la vigencia de las licencias de conducir que caducaron durante el periodo de cierre institucional registrado entre febrero y marzo. La extensión fue implementada de manera excepcional para evitar afectaciones a los usuarios mientras se normalizaban los servicios. La entidad advirtió que no habrán nuevas ampliaciones ni excepciones, con el objetivo de atender la demanda de ciudadanos que aún tienen trámites pendientes. La Agencia Nacional de Tránsito anunció a través de un comunicado en sus cuentas oficiales jornadas extraordinarias de atención en todas sus agencias de escala nacional. Estas se desarrollarán los sábados 20 y 27 de junio en horario de 8:00 a.m. La entidad indicó que la medida permitirá agilizar los procesos de renovación antes de que expire la prórroga. Además, los usuarios que tengan turnos agendados para fechas posteriores al 30 de junio podrán adelantar su trámite durante estas jornadas especiales. Para hacerlo, deberán acudir a la misma agencia en la que programaron su cita, presentar el turno impreso y cumplir con todos los requisitos legales exigidos para la renovación de la licencia. La Agencia Nacional de Tránsito enfatizó que una vez finalizada la prórroga, las licencias vencidas dejarán de tener validez para conducir en el país. Esto significa que los conductores deberán contar con un documento vigente para circular legalmente y evitar posibles sanciones durante controles de tránsito. Es lo que se da a conocer en esta información que la compartimos a través de la revista Vistazo y que también ya la hemos dado a conocer a través de nuestras redes sociales en el comunicado emitido por parte de la Agencia Nacional de Tránsito.
1: Ya son las 6:29. Vamos a hacer una pausa y al volver estaremos recibiendo sus mensajes, sus inquietudes ciudadanas en nuestro espacio de la comunidad. Esto es Más Noticias a través de Radio Cómplice FM. Ya volvemos.
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0: Ya son las 6:32 a.m. Estamos en el espacio de la comunidad. Les invitamos cordialmente a comunicarse con nosotros y hacer trascendentes sus inquietudes ciudadanas. Del número terminado en 36 tenemos un mensaje de audio. Le damos la más cordial bienvenida. Buenos días, adelante.
1: Buenos días, señores de Radio Cómplice. Espero que tengan un lindo día. Para felicitar a la señora alcaldesa que por fin arregló lo de los choferes. Yo creo que tienen derecho a la ASA porque todo ha subido. Es lo mismo que ellos con el sueldo básico no van a alcanzar. Un chofer gana el sueldo básico y algunas cositas más. Felicidades y muy buenos días.
0: Bueno, gracias al amigo oyente del número terminado en 36. Sí, se llegó ya ayer a un acuerdo en torno a la reanudación. Bueno, un acuerdo que implica actualizar el estudio de tarifas de bus. Y se reanudan las actividades del servicio del transporte, Marlene y amigos oyentes, hasta las 10:00 p.m. Dice, esto implica, este acuerdo también implica fortalecer la seguridad y garantizar la operación. Es decir, en teoría, hasta las 10:00 p.m. vamos a tener servicio de transporte urbano en la ciudad de Cuenca. Habrá que ver si es que se cumple.
2: Exactamente, y vamos a escuchar parte de lo que manifestó ayer la alcaldesa subrogante Marisol Peñalosa, quien estuvo acompañada de representantes de la Cámara de Transporte, entre ellos el presidente del gremio transportista Boris Ochoa, y dieron a conocer justamente los compromisos y las resoluciones que permitieron restablecer el servicio de transporte público urbano. Aquí las declaraciones de Marisol Peñalosa.
3: Operadoras comprometidos. Primero dialogando, y quiero agradecer esa madurez política a cada uno de ellos y sobre todo ese compromiso que tienen con nuestro Cantón Cuenca. El día de hoy se retoma el servicio público en nuestro cantón, pero para eso, luego de varios diálogos, conversaciones con criterios jurídicos, criterios técnicos, escuchando también a nuestros compañeros de la Cámara de Transporte, pues el día de hoy hemos buscado soluciones en conjunto, como municipio de Cuenca, conjuntamente con el equipo técnico y jurídico, y con las 7 operadoras, hemos llegado a acuerdos muy importantes. Uno de ellos, la actualización de los estudios técnicos, que ya está avanzada, debido a la disposición transitoria quinta, pues nuestro equipo técnico de la DGM está avanzando en el mismo. Es así que queremos darle la tranquilidad también a cada uno de los socios y miembros de estas diferentes operadoras de servicio público. De la misma manera, se está haciendo ese análisis técnico respectivo del estudio del desarrollo de los buses eléctricos, donde también se incluya el tema de la tarifa, y en el punto número 9 ya se está tratando. Y es también un insumo para hacer ese análisis y la actualización de los estudios pertinentes. También hemos hablado algo muy importante sobre la información que se tiene que entregar tanto al municipio de Cuenca, el CIR es de las cámaras. Sin embargo, nosotros como municipio de Cuenca necesitamos esa data, el acceso a la data para hacer la evaluación de cumplimiento, pero también para nuestros estudios pertinentes. Con el Consejo de Seguridad Ciudadana, con las cámaras, hemos llegado a acuerdos muy importantes sobre la información de las cámaras que se realice solo en caso de incidencia. Pero también aquí va a haber algo muy importante, el botón de pánico. Se les va a capacitar a nuestros amigos transportistas para que ellos de esa manera puedan alertar cualquier incidente que haya en el transporte público. Estamos comprometidos para trabajar en conjunto, para ese trabajo articulado, escuchándoles a cada uno de ellos. Sin embargo, algo muy importante que vamos a plantear el día de mañana a los compañeros ediles es poder hacer esa revisión de los anexos técnicos. Entendemos la situación del incremento del diésel, de la gasolina, pero se va a hacer mesas técnicas de trabajo para analizar con cada uno de ellos y si es necesario hacer esas reformas pertinentes.
0: Bueno, este es el audio de Marisol Peñalosa, la alcaldesa subrogante. A propósito de ya este acuerdo que se ha llegado con los señores transportistas, yo me pregunto, Marlene y amigos oyentes, ¿pero por qué no se pudo conversar esto antes? Es decir, se tuvo que paralizar afectar, durante horas, afectar a la gente, semanas, afectar al usuario. Hay mucha gente. Lo primero que quiero decir es en buena hora que se haya solucionado esto, porque hubo gente que de verdad necesitaba ese servicio. Hay gente que no puede coger un taxi, no tiene el dinero para coger un taxi, tiene lo justo para salir de su trabajo o hacer sus actividades y pagar su servicio de bus. Es decir, es gente que de verdad vive con las justas. Entonces esta gente fue afectada en buena hora, porque ahora se ha dicho ya el servicio de taxi, de buses va hasta las 10 de la noche. Pero ¿por qué no se pudo hacer esto antes? Es decir, primero afectan a la ciudadanía, luego tuvo que haber, porque hay que ser claros en esta situación. Si bien es cierto, la alcaldesa entrante, subrogante, hizo su trabajo al inicio de su gestión, le tocó sentarse con los señores transportistas, pero hubo también de por medio una decisión judicial de una jueza que obligaba a los señores transportistas a levantar la medida de suspensión durante estas horas. Entonces, también eso, en ese caso hay que ser claro. Entonces, queremos hacer un llamado al señor Ochoa, al presidente de la Cámara de Transporte de Cuenca. Así como se sentaron a conversar hoy, eso también lo pueden hacer en posteriores ocasiones en donde ustedes tengan inconformidad. Nadie está desconociendo, nadie desconoce que la situación por el incremento del precio de los combustibles, el incremento de la vida, en definitiva, afecta a todos. Uh-huh. Pero no podemos suspender y afectar a las personas previamente para luego sentarnos a dialogar. Yo creo que es al contrario. O sea, sentémonos a dialogar, o siéntense ustedes con las autoridades, lleguen y busquen acuerdos como se ha encontrado en este momento. Entonces, en buena hora por Cuenca, por su gente, por aquellos que necesitan sobre todo movilizarse en el servicio de transporte urbano.
2: Sí, es importante que esto también nos sirva como una experiencia en realidad para los usuarios. Estas afectaciones que no se dieron 2-3 días, se dieron por lo menos unas 2 semanas. Estuvimos con este inconveniente, mi estimado Fernando. Todos los días recibíamos mensajes de amigos oyentes que nos preguntaban, disculpen, ¿ya estará normalizado el servicio de transporte en la noche? O sea, gente que está muy interesada y que ocupa a diario el transporte público urbano, qué lamentable tener que responderles cada día y haciendo la consulta incluso para no pecar de que estamos, de que conocemos todo, sino queríamos confirmar desde la Cámara de Transporte, llevábamos a cabo la pregunta a la Cámara de Transporte que nos hacían los amigos oyentes, si es que sigue la medida o ya se normalizó. Y lamentablemente todos los días recibíamos esa respuesta. Continuamos con la medida, lamentamos comunicar que continuamos con la medida. Qué difícil en realidad compartir estas respuestas con los amigos oyentes, con los ciudadanos, quienes necesitan, como usted acaba de mencionar, Fernando, tal vez muchas familias podrán tomar un taxi una vez a la semana porque sus recursos les permiten una vez a la semana tomar un taxi, pero más de eso en realidad no les alcanza.
0: Bueno, en buena hora. Perdón, entonces que se haya solucionado esto. Vamos a recibir más mensajes del número terminado en 99. Nos dicen buenos días. Por favor, se solicita que la Zonal 6 nos ayude con la mora patronal del BIES, que no permite realizar préstamos ni innovación al magisterio. Llevan meses así. Bueno, vamos a enviar esto a la Zonal 6. Y conversamos precisamente con el coordinador, con el director Zonal 6, con el señor Guayas, el licenciado, el doctor Guayas, que tuvo una buena disposición para solucionar este tema. Nos había dicho que están en ese proceso, pero que ya se había solucionado una situación anterior sobre esto. Pero de todas maneras insistiremos a ver que se vaya ya dando una respuesta respuesta eficaz sobre o eficiente sobre esta situación.
2: Vamos con todo a insistir en todo caso en esta consulta a la Coordinación Zonal 6 de Educación, a ver qué respuesta tenemos al día de hoy, viernes 19 de junio, y también comentarles desde el ECU 911, nos acaba de llegar esta información. Ayer jueves 18 de junio a las 22:45, luego de recibir una alerta a través de la línea de emergencias 911 sobre motociclistas realizando competencias en el sector de la avenida Remigio Romero y Remigio Tamariz Crespo, desde el ECU 911 se coordinó de manera oportuna con la EMOF el traslado de las unidades de control para las mismas, que constataron en el punto que los motociclistas ya se habían retirado. El personal operativo se mantuvo en circulación constante por la zona para garantizar la seguridad ciudadana. Se recuerda que las calles no son pistas de carreras. Y nos comparten una fotografía incluso de lo que estuvo el personal del EMOF justamente ante el llamado de varios ciudadanos de este sector que pedían la presencia de los agentes civiles de tránsito porque convirtieron a la vía en una zona de competencias. Esto de parte de los motociclistas anoche.
0: Qué increíble esta situación. Bueno, vamos a seguir. De número terminado en 19, tenemos un mensaje de audio. Buenos días, adelante.
4: Buenos días, señores de la radio cómplice. Agradeciéndoles por la apertura que nos dan siempre para nuestras quejas y reclamos. Hoy tengo un reclamo de la línea 16. Resulta que ayer, yo siempre salgo a las 5 de la tarde del trabajo. Estuve esperando desde las 5:05 de la tarde en la parada del Hospital del Río. El bus que va para el sector de Racar, la línea 16. Resulta que bajan dos buses y el primero sube a las 5:25 de la tarde, pero lastimosamente el señor pasa rápido, no pasa ni lleno y no fue llevando. Estuvimos más o menos unas 15 a 16 personas. Para nuestra suerte vino el segundo bus casi atrás del otro y nos fue llevando. Mi queja es, los señores ya suben los pasajes. Los señores salen con lo que ellos quieren, pero en cuanto al servicio, me disculpan la expresión, pero es un pésimo servicio, los señores. El señor no fue ni siquiera lleno el bus para tal vez decir que por lo que fue lleno, el señor no nos fue llevando. Pero el señor pasa tan rápido que para la suerte de él no hubo ni siquiera cómo cogerle el número del disco del bus. Esa es mi queja, por favor, que tenga un poquito más de conciencia, que ven que la gente está parada, esperando ahí en las paradas, y no son capaces de coger y parar, por lo menos ir llevando a la gente. No pasa ni siquiera llenos, y nos manejan de ahí. Esa es mi queja, señores. Muchas gracias y un buen día.
0: Gracias, un buen día también para usted, amigo oyente. Enviaremos esto a la Cámara de Transporte, como lo hacemos cada día. Sus quejas, sus inquietudes ciudadanas, las enviamos a la autoridad competente o a la institución competente. La idea es que se vaya dando solución, Marlene y amigos oyentes, de estos problemas que son a diario quejas contra el servicio de transporte
2: público. Y miren, ya ayer se llegaron a acuerdos con el municipio de Cuenca, se tendrán que cumplir con ciertos condicionamientos, obviamente, para que se pueda tratar en el Consejo Cantonal el tema del alza del pasaje en el transporte público urbano. Pero en realidad, si se pregunta a los ciudadanos, a los usuarios, muy pocos estarán de acuerdo. Primeramente porque escuchamos este tipo de denuncias todos los días. Qué lamentable es. En realidad no sabemos cuáles son los fundamentos, las razones que tengan algunos transportistas del por qué a veces circulan con 3-4 personas adentro de la unidad y no paran, no se detienen en ciertas paradas, dejan, a pesar de que ven que hay gran cantidad de personas que piden justamente que el bus pare, que el bus les lleve, no lo hacen y se van de largo. Estos son denuncias recurrentes, mi estimado Fernando, y es lamentable. Vamos a trasladar a la Cámara de Transporte. Lamentablemente, claro, la Cámara de Transporte siempre indica que es importante que los usuarios se fijen en el número del bus, pero claro, a veces pasa a gran velocidad, como manifiesta nuestro amigo oyente. Es difícil fijarse en el número, cómo ese momento apuntar el número si pasa a gran velocidad.
0: Del número terminado en 33, a propósito dicen buenos días. Si dicen que ya se restableció los turnos de los buses, pero los turnos de San Lucas No hay, dice, solo suben el de las 6 de la mañana y los demás turnos no suben. Pero el turno de la noche no hay, entonces que la Cámara tome en cuenta para el barrio San Lucas que se cumplan los turnos. No hay, dicen, los niños bajan caminando y en la noche subimos caminando porque no hay turnos. Que se cumpla, que se dé preferencia a los barrios que cumplan los turnos. Dice, corremos peligro. Aquí en el barrio los señores de los buses hacen lo que les da la gana. Eso nos dicen del número terminado en 33. Mientras tanto, del número terminado en 65 nos dicen, buenos días señores de Radio Cómplice, pero la alcaldesa subrogante no manifiesta a cambio de qué se alcanzó el acuerdo de levantar el paro. ¿Se alzará los precios del pasaje? Se pregunta. ¿El municipio recompensará a los transportistas? También se pregunta nuestro amigo, nuestra amiga oyente.
2: Bueno, vamos a trasladar esto también a la entidad competente. Gracias por escribirnos. Son las 6:47. Estamos en nuestro espacio Más Noticias en la Comunidad. Seguimos dando lectura a los mensajes, compartiendo los mensajes que nos siguen ingresando.
0: Del número terminado en 13, nos dicen, buenos días, defensores del pueblo, está bien para nosotros los que ganamos el sueldo básico y tenemos que coger hasta 5 buses al día. ¿Quién nos ayuda? Qué pena de padres de familia, dice, somos, gracias. Bueno, lo que habíamos manifestado en un inicio, que hay gente que de verdad, con lo justo, con un presupuesto ya destinado cada mes, destinado para el transporte público, tiene que hacer malabares para poder, se tiene que coger 5 buses, hay gente que tiene varios chicos estudiando, chicos de la universidad, en los colegios, y que tiene que dirigirse a su trabajo, y que al final gana un sueldo básico, que vive con las justas.
2: Todos entonces, esos traslados suman a la final.
0: Así es, suman, y ellos tienen un presupuesto, entonces si le suspenden el servicio de transporte en la noche, tienen que coger taxi, o simplemente caminar, con los riesgos de la inseguridad, de robo, etcétera. Entonces, digo yo, en buena hora que se ha dado esta situación de solucionar, pero el tema del servicio de transporte en la noche, pero esperemos a que esto no se vuelva a dar en la ciudad de Cuenca.
2: Ojalá y así sea, mi estimado Fernando. Vamos a recibir un contacto a esta hora. Buenos días, Cómplice FM. ¿Con quién tenemos el gusto?
5: Buenos días, mi estimada Marlene y Fernando, y a todos los radioescuchas de Radio Cómplice. Mi nombre es Celina Flores.
2: Buenos días, Celina, le escuchamos.
5: Bueno, en primer lugar quiero manifestar que la reunión de la señora alcaldesa el día de ayer con los transportistas, si bien es cierto, beneficia al transportismo, bien es cierto, beneficia a los dueños de los buses. En ningún momento escucho que ella menciona al pueblo. En ningún momento escucho, como dice el audio anterior, que a cambio de que se llegaron a acuerdos, ¿no? Está bien que hacen el que haya transporte en la noche para las personas que utilizan realmente, pero ¿por qué no piensan en el pueblo? ¿Por qué no piensan en aquellas personas que cogen 4 o 5 buses al día? Aquellas madres de familia que tienen los niños y son padres, son una sola persona que sustenta el hogar, madres solteras. ¿Por qué no piensan en todos ellos, la señora alcaldesa? Solamente piensa en los transportistas. Déjeme decirle, mi estimada Marlene, que yo he visto que transporte, los dueños de transporte tienen 2, 3 buses, cada hijo con su carro, sus buenas casas. ¿Y por qué no piensa en el pobre ecuatoriano? ¿Por qué siempre tiene que salir lastimado, herido el pueblo, la persona de pueblo, la persona de barrio, la persona de la que coge el bus todos los días? Qué pena, mi estimada Marlene, decir que el himno de Cuenca es excelente. Cuenca ilustre de galas, vestida, rebosante, dice, y ahora convertida, la Cuenca fue cuna de escritores, cuna de poetas, cuna de gente honorable, loable. Y hoy en día convertido en un mercadillo, en demandas, en insultos, por aquí, por allá. Las autoridades deben ponerse la mano en el corazón y trabajar por todas aquellas personas que le han elegido o le hemos elegido. Pensar en el pueblo, pensar en las personas de calle, pensar en todas aquellas personas, el pueblo, en general el pueblo, mi estimada Marlene. Sí me indigna a ver que es tanta pugna, tanta pelea entre autoridades, a uno le enferma eso todos los días de escuchar eso. Deben ponerse de acuerdo, sentarse como ha hecho la alcaldesa, está muy bien, pero también pensar en el pueblo, también poner la silla vacía que dicen ahí, ¿no es cierto?, en una de las leyes, la Constitución. Eso es, mi querida Marlene, hacer un llamado realmente a las autoridades, que piensen en los los de los que le eligieron en sus mandatos, porque ellos son nuestros empleados, ellos son los funcionarios públicos que están, que son nuestros servidores. ¿Por qué no piensan en el pueblo, en aquellas madres, como le digo una vez más? Y eso es, mi estimada Marlene, Fernando, que tengan un lindo día, que Dios les bendiga.
2: Gracias, Celina, por su contacto y gracias también por su aporte en esta mañana.
0: Gracias por ese criterio, por ese comentario. Bueno, lo que nos compete a nosotros como medio de comunicación y como periodistas, estaremos siempre, siempre del lado del pueblo, del lado de la gente, porque a ella nos debemos. Y en algún momento nos han dicho los señores transportistas que ustedes están en contra de nosotros. No estamos en contra de ustedes. Estamos a favor de que se mejore el servicio, de que la gente sea mejor atendida, de que la gente se sienta satisfecha por el servicio de transporte urbano en la ciudad de Cuenca.
2: Vamos a recibir un nuevo contacto a esta hora. Buenos días, Cómplice FM. ¿Con quién tenemos el gusto?
6: Muy buenos días. Le saluda Cristian Collahuasco.
2: Muy buenos días. Le escuchamos.
6: En realidad comparto las opiniones que antes estuvieron en la radio. En realidad, si nosotros queremos un buen servicio de buses, pues los señores transportistas deben tomar cartas en el asunto, no solamente estar dispuestos a llenar sus bolsillos, ¿no es cierto? Porque es razón lo que dice la señora, tiene toda la razón la que habló antes. Pues los señores transportistas, si es que, como decía el alcalde, si es que no le da el negocio, pues tiene que buscar otro lugar, otro trabajo. Así lo hacemos todos los ciudadanos. Pero sin embargo, ellos buscan alterar el bolsillo de los pobres, de las personas que son más afectadas. Pues no somos de las personas que tenemos vehículo, que tenemos casas en arriendo, que tenemos buses para trasladarnos de forma gratuita, no. Sino somos personas que trabajamos día a día ganándonos el servicio básico y que tenemos que cumplir la obligación para salir adelante con nuestra familia, ¿no es cierto? A veces con más de 3 hijos, 4, 5. Sin embargo, las personas, cada persona piensa en su bienestar. Y en realidad yo también comparto el desacuerdo de estar con la señora alcaldesa nueva, pues el alcalde Zamora decía muy bien, pues si ellos no les funciona el negocio, pues se retiren, den el paso a otra persona. Pues nosotros los ciudadanos no somos culpables de que se haya alzado el precio del combustible, ni tampoco la alcaldía en la ciudad de Cuenca, sino es claro la resolución que se dio desde a partir de varios meses atrás presidencial. Entonces, ¿por qué no reclaman a través de la presidencia? ¿Por qué no hay el paro general para reclamar? ¿Por qué no se reúnen o no se reunieron cuando hubo el paro general, el reclamo general del alza de combustible, sino simplemente se conformaron con lo que les daba el gobierno, con el bono que les ofreció el gobierno? Pero sin embargo, ahora que ya se les quita, saben decir por ahí, el pan de la boca que tenían de más, empiezan a buscar a la ciudadanía para, en realidad, perjudicarnos a todos. Entonces, ese es mi comentario, en realidad, que llamemos la atención a todos los choferes y a los representantes para saber primero tener educación y servicio al cliente o al usuario. Si nosotros observamos a diario los buses invadiendo vía, se cambian de carril sin direccionar, sin nada, ya porque son vehículos grandes, e inclusive hay choques, producen choques los señores transportistas. Ahí en la misma radio, hace un día o dos días, parece que era, que se publicó que el vehículo fácilmente se trasladó de carril y casi atropelló a una persona. Entonces, ¿qué clase de servicio estamos recibiendo? Y simplemente en la ciudad más cara en el transporte, pues en Quito, Guayaquil, cuesta hasta menos. y son ciudades más grandes.
0: Bueno.
6: Muchas gracias, mis estimados.
0: Gracias. Gracias a usted, amigo oyente. Ese es el sentir de la gente, ese es el clamor de la gente para que el servicio de transporte mejore. Y bueno, nosotros desde este medio de comunicación estaremos siempre pendientes y vigilantes de que esta situación vaya cambiando. Aquí hay una realidad. El tema del precio de los combustibles nos afecta a todos, no afecta solamente a los transportistas, afecta a todos, a quienes tenemos un vehículo, nos afecta, nos cuesta más la gasolina. Pero ¿qué podemos hacer? ¿Quién nos socorre a nosotros? ¿Quién nos devuelve ese costo adicional que tenemos que sacar cada día? Y yo hago también un llamado a los señores transportistas. Y aquí la gente ha insistido en que los señores transportistas no tienen solamente una unidad, tienen varias unidades. Entonces es un negocio, digo yo, a la postre un negocio rentable, que en determinados momentos, como en este que estamos viviendo por la situación de los combustibles, nos afecta a todos. Entonces, claro, algunos reaccionan de una manera y dicen, es que sí, me está afectando mi bolsillo. No es que le está afectando su bolsillo, lo que pasa es que usted está dejando de ganar menos de lo que gana comúnmente. Entonces, no, sí, obviamente hay un, diríamos, una menor utilidad, pero utilidad siempre va a haber. Yo creo que todos tenemos que ajustarnos y ser empáticos con la realidad que se vive, porque este tema nos afecta a todos. Además, recuerden ustedes que lo que hacen a través de servicios de transporte público es servir. Quiero reiterar en eso, servir a la comunidad. Esa debe ser su mentalidad, no solamente ganar dinero. Yo sé que es un negocio, pero primero tienen que servir a la comunidad. Y el servicio implica muchas cosas, una buena atención, respeto, empatía, una serie de factores. A eso ojalá lleguemos en algún momento con el transporte urbano en Cuenca.
2: Vamos a recibir un nuevo contacto a través de nuestra línea convencional. Buenos días, ¿con quién tenemos el gusto?
7: Buenos días, Marlenita. Buenos días, Hernando. Le habla el doctor Esteban San Martín Arevalo. Mire, Marlenita, hice un trabajo de campo ayer de mañana en el centro de la ciudad de Cuenca. Está muy bonito, ¿no? Esto de los kioscos, de los corpus, y ya se debe quitar. Yo creo que hoy día o el sábado ya se va. Y el parque está avanzando muy bien, ¿no? Alguna vez le hablaron en su radio de que estaban haciendo algunas cosas incorrectas en el parque. Definitivamente el alcalde Zamora ha hecho cositas buenas, ¿no? Ha hecho los hospitales, pensaba hacer un terminal, pensaba hacer un aeropuerto, sino que el tiempo lo cogió y ya no puede. Espero que la alcaldesa Peñalosa le vaya bien en la alcaldía. Es una mujer, es la igualdad de género. Es lo que se peleó, ¿no? Esta de la cuestión del género de la concejal González. Y por eso el alcalde tuvo que salir de su puesto. En cuanto al transporte y al servicio público, yo creo que es necesario ya que se ajusten los pasajes. Porque todas las personas necesitan tener algo de utilidad, ¿no? Yo personalmente yo uso el bus. Yo tengo problemas de la vista y por eso no tengo carro. Entonces es importante que haya buen servicio, que haya buses, si no se paga eso a todo. Claro que han subido las cosas, pero así mismo es que suban los sueldos. Muchas gracias, Radio Cómplice, muy amable.
2: Muchas gracias a usted, muy amable por comunicarse con nosotros en esta mañana. Y a propósito, mi estimado Fernando, sobre el tema del transporte público, nada más indicar que las universidades han reanudado las actividades presenciales nocturnas tras la normalización del transporte público urbano. Las universidades de Cuenca y la Universidad Nacional de Educación, UNAE, anunciaron el retorno a la jornada académica regular a partir de hoy, viernes 19 de junio, luego del restablecimiento del servicio de transporte urbano en el cantón Cuenca. La medida implica la vuelta a las clases presenciales en el horario nocturno, que estaba suspendido. Se estaban haciendo clases virtuales ya en horario nocturno, pero desde hoy retornan las clases habituales de manera presencial, tanto en la Universidad de Cuenca como en la Universidad Nacional de Educación, UNAE.
0: Ya son las 7:01 a.m. Vamos a hacer una pausa y seguiremos con más noticias a través de Cómplice FM.
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0: Ya son las 7:05 a.m. A esta hora saludamos cordialmente al doctor Lisandro Martínez, ex fiscal de la SUAY. Vamos a hablar de un tema muy importante, bueno, que ha generado un desenlace que ya conocemos, la sanción al exalcalde, bueno, al alcalde Cristian Zamora, que en este momento está sancionado con la suspensión de sus derechos políticos y de participación. A propósito de la sentencia del Tribunal Contencioso Electoral. Doctor, bienvenido. Gracias por aceptar la invitación a este diálogo. Todavía nos queda sonando un poquito de esta decisión del Tribunal Contencioso Electoral y lo que conlleva. En este momento hay una alcaldesa subrogante. ¿Hasta cuándo tendrá que subrogar en sus funciones al alcalde de la ciudad de Cuenca? Bienvenido, buenos días.
1: Gracias, mi estimado Fernando. Marlene, muy buenos días, un saludo cordial a quienes nos escuchan a través de Cómplice FM y quienes nos ven a través de las redes sociales. Sí, efectivamente, Fernando, yo creo que es una pregunta que vale la pena hacer un análisis más de fondo. No pasa solamente o únicamente por la decisión y en este momento la notificación que ha sido por parte del Tribunal Contencioso Electoral. Tenemos que medir efectivamente, ¿a dónde tiene alcance esa sentencia? A ver, la sentencia conlleva algunos elementos en donde hay una sanción de 6 meses de suspensión de participación de derechos políticos, una indemnización, se notificó ya al Ministerio de Trabajo para que se ponga una provisión de ejercicio a cargo público y una notificación para los fines legales pertinentes al Consejo Cantonal. El día 17... el día miércoles a la noche, si no estoy mal, procede el secretario del Consejo Cantonal, el secretario del Consejo, procede a notificar a los concejales y le notifica a la vicealcaldesa diciendo que asuma la alcaldía. Primera pregunta y primer interrogante, ¿tiene esa capacidad? Más allá que no es un tema de fondo, sino un tema de forma, pero hay que cuidar las formas también en el ámbito público. ¿Tiene esa capacidad el secretario de un consejo cantonal decirle a la vicealcaldesa, usted es la alcaldesa subrogante? Me parece que no, parece que hay un despropósito del actuar ahí, que obviamente tiene que ser el consejo cantonal.
0: ¿Cómo debió procederse?
1: O sea, en mi concepto es el consejo cantonal como máximo ente, en donde, claro, frente a la sentencia no se puede entrar a analizar si es que es factible o no es factible, las sentencias son de carácter obligatorio, de cumplimiento obligatorio, en donde tenía que haberse actuado y notificado para, en base al mismo artículo 70 y 62, si no estoy mal, del COTAD, en donde que dice cuáles son las funciones o las, en caso de ausencia, que asume la viceprefecta. Entonces, en ese ámbito, justamente la viceprefecta. La vicealcaldesa, a falta de temporal del alcalde, o definitiva, asume las funciones como
0: automáticamente.
1: Sí, como alcalde subrogante, uh-huh, o como alcalde definitivamente hasta cumplir su periodo. Así lo señala el artículo 62 del COTAD. A ver, efectivamente, aquí hay también hay un otro tema. En días anteriores escuchábamos y ya los rumores de quién puede ser el vicealcalde ad hoc. Uh-huh. Sorprende ese tipo de...
0: No hay esa figura.
1: Para nada. O sea, estimado Fernando, hay que tener claro lo siguiente. La Constitución, así como el Código Orgánico Administrativo, hablamos de que los funcionarios públicos estamos en la obligación de hacer única y exclusivamente lo que la ley nos manda. No es como el ámbito privado. Si lo que no esté prohibido, se entiende permitido. Acá es al contrario, tiene que estar permitido para poder actuar en calidad de funcionario público.
0: ¿Qué pasaría si es que llega a faltar la alcaldesa encargada en este momento? ¿Quién le subroga?
1: A ver, ahí justamente, así se genera unos vacíos. La misma ley sí prevé, sí genera ese tipo de vacíos, porque en ese momento podría el Consejo Cantonal como máximo ente nombrar un alcalde encargado para las circunstancias.
0: ¿Alcalde encargado?
1: Es sí, que esa figura que tampoco lo hay, o sea, lamentablemente.
0: Un concejal encargado podría ser.
1: Obviamente, dentro del Consejo Cantonal. Obviamente, el Consejo Cantonal, dentro de sus concejales. Antes, en el código, en la ley de régimen municipal, existía una figura que me parece que debía haberse mantenido, en donde existía el alcalde, el vicealcalde y un presidente presidente de mesa, alguna cosa así, de la comisión de mesa, alguna cosa así, que tenía esa facultad, que en caso de falta de los dos autoridades asumía momentáneamente para ciertos temas puntuales y específicamente para el manejo de las sesiones en los consejos cantonales, ¿no es cierto? Esa figura no lo existe, pero entonces, Fernando, justamente dentro de la normativa que establece las diferentes leyes, tenemos la Ley Orgánica de la Procuraduría General del Estado. ¿Qué nos permite a través de esta ley? La misma Constitución señala que quienes están en la capacidad de hacer interpretaciones de la norma, obviamente es la Asamblea, la Corte Constitucional, y hay una facultad que se le da al Procurador General del Estado, en el sentido de que cuando existe conflicto o estos vacíos legales, pueden a través de una consulta formularse para que sea este una absolución al ente que solicite o el representante legal, en donde nos va a determinar o trazar líneas o aclarar las situaciones.
0: Ahora, doctor, esto es muy importante porque ¿qué es lo que se debería o qué es lo que debería hacer el Consejo en este momento? Porque o sea, nada en temas políticos y por situaciones cotidianas no es nada raro que en algún momento pueda faltar, o por lo menos durante estos 6 meses, la alcaldesa encargada. Entonces, el Consejo debería decidir ya un eventual reemplazo de la alcaldesa encargada en este momento.
1: Yo creo que ayer en la rueda de prensa que lo dio la alcaldesa subrogante, hablaba de que se ha solicitado una consulta al procurador sobre el vicealcalde Adó. A ver, esa figura no existe, no sé cómo lo formulen la pregunta, puede ser que diga, es necesario tener de alguna manera momentáneamente dentro de sus concejales, miembros del consejo, una persona que reemplace en casos puntuales. Lo que hay que tener claro es que Marisol Peñalosa no ha dejado de ser vicealcalde. Entonces, no está vacante el cargo de vicealcalde. Ella es vicealcaldesa y en esa función, señalo nuevamente, el artículo 62 del COTAD determina que a falta temporal o definitiva asume las funciones, cuando son más de 3 días, asume las funciones como alcalde subrogante. Ahora, aquí hay un gran debate también, ¿no es cierto? Y eso es, discrepo con colegas, amigos que hemos compartido en días anteriores los micrófonos en algunos medios de aquí en la ciudad de Cuenca, en donde dicen, el alcalde destituido tiene 6 meses de estar fuera y en 6 meses...
0: Suspendido.
1: O suspendido.
0: Suspendido. Porque no está destituido.
1: No, alcalde. Reitero, corrijo, está suspendido. Evidentemente, y en 6 meses retorna a sus actividades. Ahí para mí hay otro problema. Porque, nuevamente reitero, Fernando, tanto la Constitución como el Código Orgánico Administrativo, que son normas que regulan o no regulan a la administración pública y a sus funcionarios, establece que tenemos que actuar dentro del marco legal. La ley, en el Código Orgánico, dentro de las facultades del Consejo Cantonal, o las atribuciones del Consejo Cantonal, en su artículo 57, literal S, dice que los concejales podrán autorizar licencias al Ejecutivo, en este caso al alcalde o a sus miembros, máximo por 60 días, pudiendo ser estas nuevamente renovadas por 60 días más en caso de enfermedades catastróficas justificadas. ¿En qué figura nos encontramos en este momento? Evidentemente, insisto, la misma Constitución señala que las sentencias son de carácter obligatorio y de cumplimiento inmediato. Caso contrario, podríamos estar bajo una figura de
0: desacato.
1: Desacato o la falta de cumplimiento a las órdenes judiciales, en este caso. ¿Cuál va a ser la situación en este momento? Insisto, el Consejo Cantonal sí tendría que pronunciarse al respecto, porque en un escenario normal, el alcalde se va un día o 2 días, ahí la ordenanza en cada uno de los consejos cantonales, le notifica el alcalde a la vicealcaldesa, que asuma por un día o 2 días, se emite y la notifica a talento humano que se emita la acción de protección.
0: Pero ahora se va 6 meses.
1: ¿Se va o le suspenden 6 meses? Esa es la diferencia.
0: Le suspenden 6 meses, claro, es una suspensión a sus derechos políticos.
1: La situación es de que él ya no es alcalde, por el momento, él no es de alcalde 6 meses, porque ha perdido sus derechos políticos, no puede actuar como alcalde. ¿Quién emitió esa orden a la vicealcaldesa para que asuma como alcalde? ¿Y quién autorizó todo este proceso? ¿Cuál es el análisis que tiene que hacer el fondo? Yo insisto, Fernando, es necesario y es importante que la consulta a la Procuraduría vaya en estas dos líneas, ¿no es cierto? La vicealcaldesa o la alcaldesa subrogante en este momento tiene que formularse una consulta para evitar justamente que los concejales y ella misma en funciones en este momento puedan caer en omisiones legales o en atribuciones que no les correspondan.
0: ¿Cuáles serían estas omisiones legales o atribuciones que no les correspondan en las que podrían caer?
1: Autorizarle 6 meses al alcalde. Porque la ley no le dice, no, la ley no le faculta que el Consejo Cantonal deba autorizarle una salida por durante 6 meses, porque la ley es clara. El 57, dentro de las atribuciones exclusivas de los GADs municipales.
0: Pero dentro de esta situación específica de enfermedad, dice usted.
1: Pero este no, es licencia que puede ser hasta con cargo a vacaciones, ¿no es cierto? Si un alcalde en su momento decide tomar vacaciones, puede tomar hasta 60 días.
0: O sea, lo que usted dice es que el Consejo debería pronunciarse sobre esto.
1: Totalmente de acuerdo, tendría que pronunciarse para decir cuál es la figura, claro. ¿Cuál es la tesis, la otra tesis que dice? Claro, como hay una sentencia, el juez ha dicho, se suspende 6 meses, por lo tanto, él no puede ejercer derechos de cargo público. No puede ejercer ningún cargo público. ¿Qué sucede en ese caso? Estamos hablando de que después de los 60 días, estamos hablando de un abandono de cargo, o ya estamos hablando de un abandono de cargo, que ahí sí la ley lo prevé, que a falta de temporal o por abandono de cargo definitivo, asume la responsabilidad. Fernando, solo un adicional más a este tema. El 6 de abril del año 26, el presidente Niels Olsen de la Asamblea del Ecuador procede a presentar de la Asamblea Nacional una consulta al Procurador General del Estado. Muy puntual. Dice, la consulta se formula lo siguiente: ¿es jurídicamente viable que una persona electa como asambleísta sancionada

por el Tribunal Contencioso Electoral, con la suspensión de sus derechos políticos, de acuerdo con los artículos 14 y 280 de la Ley de Orgánica de Elecciones, ejerza sus funciones una vez que dicha suspensión haya sido legalmente levantada, cuando se hubiese efectuado una principalización de manera definitiva o un asambleísta suplente o alterno en su lugar, de conformidad con los artículos de la función judicial. Es el mismo caso, porque es una persona que fue elegida o electa por voto popular y cumple las funciones de, en este caso, de legislativo. Pero además,

0: caso del legislativo. Pero además, en un caso, está suspendido sus derechos políticos, más allá de la causal que sea. ¿Qué se pronuncia el procurador frente a esto? El pronunciamiento es: en atención a los términos de la primera consulta respecto a esta suspensión, se concluye que, de acuerdo con lo previsto en los artículos 165, 167 de la Ley Orgánica Electoral y de los 101 y 112 de la Ley Orgánica de la Función Legislativa, cuando se ha producido la principalización de una o un asambleísta suplente o alterno, este asume la titularidad del cargo y ejerce plenamente los derechos, deberes, atribuciones, restricciones e incompatibilidades aplicables a los y los asambleístas principales, debiendo desempeñar el cargo hasta la terminación del periodo para el cual fue electo. Este es el pronunciamiento del procurador y tiene fecha 6 de abril.
1: El periodo para el cual fue electo.
0: Para el cual fue electo.
1: No, o sea, durante el tiempo de suspensión del Tribunal Contencioso
0: eso
1: Electoral.
0: Es una consulta de la Asamblea frente a la suspensión de un derecho político de un asambleísta. Entiendo que en meses anteriores se dio esta situación. Le está consultando: ¿tiene que reintegrarse o tiene que terminar el periodo definitivamente?
1: En otros términos, si asumimos precisamente esta resolución o la respuesta de esta consulta por parte del procurador, la vicealcaldesa debería terminar el periodo. No podría reintegrarse el alcalde Zamora.
0: Bajo esta situación, la consulta de la Procuraduría o los pronunciamientos de la Procuraduría por mandato de la Constitución y por mandato de la ley orgánica de la Procuraduría General del Estado son vinculantes para los entes públicos. Y obviamente genera una situación directa para las personas que formulan la consulta. Fernando, yo creo que esto puede haber trazado una línea que nos permita o que le permita a la vicealcaldesa subrogante en este momento como máxima autoridad del gas municipal del Cantón Cuenca, formular una consulta al procurador respecto a los dos temas que se está debatiendo. ¿Es necesario nombrar un presidente ocasional, como se llamaba anteriormente?
1: Un subrogante ad hoc.
0: Más que ad hoc, porque ad hoc es para el momento, o sea, tenemos otra figura, o un subrogante en caso de falta que en este momento faltare por A o B razones o quiera ausentarse la vicealcaldesa en funciones de alcaldesa subrogante.
1: O sea, la alcaldesa debería hacer la misma consulta, pero simplemente aplicando al alcalde Cristian Zamora, la misma consulta que hizo el presidente o el expresidente.
0: Sí,
1: de la
0: Asamblea. Yo creo que en esa línea puede hacer una consulta y formularle, si es que el Consejo Cantonal, la potestad es hasta cuántos días puede otorgar, si definitivamente, además, insisto, es obligatorio el acoger la sentencia, porque la Constitución dice ninguna sentencia, no cabe ninguna interpretación por parte de ningún miembro del Consejo Cantonal en este caso respecto a la sentencia. Pero ¿cuál es la atribución? ¿Hasta cuántos días puede el alcalde que se encuentra suspendido estar fuera del cargo? Ese es el gran debate y la gran pregunta. O sea, pongamos en el escenario, Fernando, que no había elecciones en el mes de noviembre, que las elecciones era el próximo año o el febrero, como estaba programado. ¿De qué valía la suspensión al alcalde? ¿Cuál era la sanción frente al alcalde? Simplemente estaba 6 meses fuera y retorna a sus actividades normales, sin la suspensión de absolutamente nada, porque más allá de estar frente al cargo, no había elecciones, no había un proceso electoral. Entonces yo sí creo que es necesario tener presente que hay cosas que van más adelante, ¿no es cierto? Y claro, empezar ya a tener claridad en esas situaciones para evitar justamente que se pueda presentar, insisto, inobservancias a la norma o resoluciones contrarias a derecho.
1: Muy bien. Gracias. Interesante el análisis del doctor Lisandro Martínez, análisis jurídico en torno a la situación del alcalde Cristian Zamora, de la subrogante y del propio Consejo Cantonal. Gracias, doctor, por acompañarnos en este espacio.
0: Muy amable, Fernando, siempre a las órdenes. Un gusto estar con ustedes.
1: 7:22, una pausa, ya volvemos con más.
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3: Son las 7:24. Continuamos, amigos oyentes. Seguimos revisando más noticias en esta primera emisión. Bueno, también compartir con ustedes esta información que se ha dado en las últimas horas. Les contamos también, entre otras novedades, temas en el ámbito local que se han generado y que los queremos compartir ahora mismo con ustedes en esta primera emisión de Más Noticias. Gustavo Barros asumió oficialmente el cargo de concejal de Cuenca. Anteriormente él se desempeñaba como concejal alterno de la alcaldesa subrogante Marisol Peñalosa, y aquí algunas un poco de sus declaraciones que ayer ofreció para los representantes de los medios de comunicación.
4: Perfecto, buen día. Mi nombre es Gustavo Barros Sari, de la ciudad de Cuenca. Actualmente estoy como concejal rural. Estoy principalizado ya. Mi profesión es ingeniero comercial, mas sin embargo, soy especialista en tecnologías de información, con una experiencia en el sector público, en la Asamblea Nacional, por ejemplo, también en el municipio de Galápagos, en la prefectura de la SOY, y con mucha experiencia en la parte tecnológica privada, en la área bancaria.
5: ¿Hay la duda de, en caso de ausencia de la alcaldesa ahora por enfermedad o por algún motivo de fuerza mayor, usted asumiría ese rol?
4: Efectivamente, no. Porque deben de determinar, claro, aclarar el tema legal, cómo va a quedar eso. Pero más sin embargo, únicamente mi responsabilidad por ahora es cumplir con lo que manda el COTAD, estar ocupando el curul de concejal principal.
6: ¿Cómo está la relación con la señora alcaldesa subrogante? Meses atrás se veía una discordia o una discusión más bien entre ambos, usted y ella, que se hablaba de que no le permitía participar en algunas sesiones del Consejo Cantonal, a usted como concejal alterno. ¿Cómo está esa relación?
4: Bueno, con la actual alcaldesa subrogante, mi relación ha sido muy buena, siempre, desde que nos conocimos hasta el momento. Ustedes saben, siempre dentro de una gestión existen algún tipo de cosas que pueden no romper, pero sí un poquito quebrarse, pero no. Sin embargo, hemos sido sumamente maduros en el tema, conversamos, y esas declaraciones que dio hace algún tiempo, efectivamente lo conversamos y hemos quedado en muy buenas relaciones, tanto personales cuanto de gestión.
3: Ahí escuchábamos a Gustavo Barros, quien, como les hemos indicado, asumió oficialmente el cargo de concejal de Cuenca. Él anteriormente era concejal alterno de la actual alcaldesa subrogante Marisol Peñalosa.
7: 7:26. Bueno, vamos a seguir dando paso a mensajes. Tenemos muchos mensajes de nuestros amigos oyentes. Gracias por escribirnos, por enviarnos mensajes de audio. Tenemos a propósito uno del número terminado en 00. Adelante.
8: Señores cómplices, buenos días. Escucho ahorita en la radio de ustedes que van a subir el pasaje del bus. Está bien, señores, que suban los 10 centavos que dicen que van a subir, suponiendo un ejemplo, ya como quieras sacar a 10 centavos más. El problema es que los buses son sucios, nos tratan peor que animales, nos van llevando como les da la gana. No les importa si somos gente mayor, gente pequeña, poco les importa. Entonces, así como ellos exigen, ¿por qué no se exigen ellos mismos? limpiar las unidades, porque todas las unidades, absolutamente todas, son sucias, sucias, completamente sucias. No se trata solamente de limpiar por dentro, las ventanas son completamente llenas de lodo, llenas de polvo, igual las puertas, igual las subidas, las bajadas, todo es la misma cosa. O sea, ellos piden, pero no dan nada, entonces no es justo, señores. Hasta luego.
7: Gracias al amigo oyente por este mensaje. Seguimos recibiendo mensajes. Gracias por acompañarnos. Tenemos un mensaje de número terminal de 98. Nos dicen: buenos días, señores de las radios. Del día de ayer, alrededor de las 3 de la tarde, en el momento en que recogía a mis niños de la escuela Antonio Ávila, me percato que docentes del colegio se encontraban ingiriendo licor en la tienda frente a la institución en horas de trabajo. Me pregunto qué hacen las autoridades al respecto, por lo cual pido que me dé informando al distrito. Gracias por su ayuda. Bueno, enviaremos esto al distrito de educación. Gracias por escribirnos del número terminado en 98. Del número terminado en 15 nos dicen: buenos días, disculpen la insistencia, pero no he recibido respuesta y por fin, luego de 3 meses, tengo la cita con el especialista y necesito llevar los resultados de los exámenes de sangre. Muchas gracias. Dice respuesta, vamos a ver cuál es el mensaje original. Dice: buenos días, estimados señores Radio Cómplice, por favor necesito saber si en el hospital del IES ya tienen los reactivos para los exámenes de sangre. Es un mes que llevo esperando. Bueno, vamos a insistir con esta inquietud al hospital del Instituto Ecuatoriano de Seguridad Social.
3: Así es, ahora mismo ya estamos trasladando. No sé si en este mensaje nuestra amiga o amigo oyente nos comparte sus nombres y número de cédula, que eso también es importante. Por favor, si no lo ha hecho, le invitamos a que nos envíe un nuevo mensaje con sus nombres completos y número de cédula. Vamos a escuchar un video que nos hace llegar un amigo oyente del número que termina en 25. A ver si es que tiene alguna...
2: Buenos días, miren.
3: Esta es la narración.
2: Aquí si no hay un agente, vean. Ellos bien, gracias, vean.
3: Me parece que es la Pío Bravo.
2: Y doble fila, sí, ven. Y ahí sí el lucero, vean. Ahí está la gente, señor agente, no les dice nada, ven.
3: Se puede observar, sí, en la Pío Bravo.
2: Aquí uno hay que estar levantando, que den paso ahí para avanzar. Ahí sí,
3: y se ve la presencia de un agente del
2: tránsito. Señor agente, ¿dónde está? Ahí está, ven. Está arreglándose el muchacho primero, de ahí para ponerse a trabajar.
3: Bueno, gracias a nuestro amigo oyente por este video. De lo que podemos observar es en la calle Pío Bravo, a la altura de una institución educativa, una unidad educativa, los padres de familias en doble fila y prácticamente interrumpen el tránsito normal de los vehículos. Se ve la presencia de un agente de tránsito, pero en realidad no está haciendo mayor cosa. Y esa es la verdad, por lo menos eso se aprecia en el video. Así es que vamos a trasladar esto al MOVP.
7: Del número terminado en 52 tenemos otro mensaje de audio. Adelante, buenos días.
9: Buenos días, señores de Radio Cómplice, les saluda Ángel Loja. He escuchado que la señora alcaldesa han llegado a un acuerdo para solucionar el asunto de las tarifas de los buses. Me parece correcto, sin embargo, la señora alcaldesa también debe considerar que se les debe imponer una buena sanción a los transportistas, toda vez que suspendieron un servicio público. Eso no tiene que olvidar los señores concejales. La ley es para todos y todos debemos cumplirla. Esperemos también que la señora jueza imponga una multa ejemplarizadora para esos señores que hacen lo que les viene en gana. Entonces, la ciudadanía estaremos expectantes de las decisiones que tome la señora alcaldesa, en beneficio de la ciudad. Gracias, un buen día.
7: Buenos días al amigo oyente. Gracias por escribirnos también. Vicky Palacios nos dice: la línea 16, como dice el señor que reclamó, es muy frecuente que pase por las paradas a toda prisa y no recoja a los usuarios, a pesar de estar casi vacío, nos dice.
3: Por otro lado, también un amigo oyente que nos escribe del número que termina en 40. Si no va a ser nada de bueno que renuncie a la alcaldía, señores periodistas, con el respeto que se merecen ustedes, ¿cómo van a subir los pasajes? Que se ponga a trabajar, que se pongan a trabajar los dueños de los buses, ellos tienen negocios, es lo que manifiesta, entre otras cosas, en este comentario nuestro amigo del 7240.
7: Del número terminado en 32, tenemos otro mensaje de audio. Buenos días, adelante.
10: Amigos cómplices, muy buenos días. Yo quería acotar el tema que se está hablando y es polémica ahora, el tema del alza de pasajes. Como bien es cierto, es algo que nos afecta a todo mundo. A todos, no solo es a los transportistas. Hay que tomar en cuenta, como ya dijeron en comentarios anteriormente, las personas que tienen buses son personas que tienen dinero, que tienen plata, y sin embargo son los primeros en quejarse. Nosotros en nuestros trabajos también tenemos un bajón, porque obviamente el alza del combustible nos perjudica a todos, como dije anteriormente. Pero nosotros no estamos declamando parándonos afuera del trabajo. Yo no voy a trabajar completo porque no me alzan el sueldo para que a mí me abastezca, para yo poder cumplir y cubrir el tema del combustible, ¿no es cierto? No estamos haciendo eso, nos toca trabajar, nos toca ajustarnos un poco más, porque tenemos que seguir trabajando, no podemos dejar de trabajar. Claro, a los señores no les interesa paralizar las unidades porque tienen dinero. Ahora, ellos pelean tanto por el alza de pasaje para ganar algo porque no tienen plata. ¿Alguien se ha puesto a pensar en los verdaderos perjudicados de aquí, que son los choferes? La mayoría de ellos son personas que bien o mal cumplen el tema de tratar bien a la gente, de cumplir con el servicio como debe. Claro que por ahí hay uno que otro que daña la imagen de la mayoría, pero ¿quién se puede pensar en ellos? Ellos piden un alza de pasaje para mejorar sus bolsillos, nada más. No sé si ustedes han escuchado, pero de la mayoría de buses, casi todos tienen un chofer, porque no manejan.
7: Bueno, vamos a, por cuestiones de tiempo, vamos a cortar este audio, es un audio bastante largo. Este es el criterio de nuestro amigo oyente. Sí, nosotros ya lo habíamos precisamente, habíamos hecho un comentario sobre esta situación de quiénes son los que manejan los buses. Sí, son choferes la mayoría, entendemos que son choferes contratados. Y quienes tienen los buses o quienes son los propietarios son otras personas. Entonces, bienvenidos los criterios ciudadanos. Tenemos varios mensajes a propósito de este tema que los seguiremos dando a conocer en el transcurso, en el trayecto de este programa. Pero bueno, vamos a abordar en este momento otros temas no menos importantes. Está con nosotros el licenciado Mario Dután, él es especialista académico de la UNAE. Vamos a hablar un poquito de la oferta académica para el próximo ciclo. Bienvenido, licenciado, gracias por estar acá. Coméntenos un poquito sobre esta oferta académica de la UNAE.
11: Muchísimas gracias, estimado Fernando. Un gusto a todos los que nos escuchan a través de Cómplice acá en la ciudad de Cuenca. Bueno, muchísimas gracias. Nosotros somos de la Universidad Nacional de Educación, de la UNAE. Actualmente estamos ya con el proceso de admisión, como establece la normativa para el acceso a la educación superior. En esta ocasión queremos invitar absolutamente a todos los jóvenes a que se puedan postularse a la Universidad Nacional de Educación. Nosotros en este instante nos encontramos con 10 carreras de grado ofertando directamente hacia toda la ciudadanía.
7: ¿Cuáles son?
11: 7 de estas son presenciales, que es de educación básica, educación inicial, educación intercultural bilingüe, educación en ciencias experimentales, educación lo que corresponde directamente a educación inicial, y también tenemos las pedagogías de las artes y humanidades y pedagogía de los idiomas nacionales y extranjeros. Esta es 100% presencial, corresponde en la universidad. Son 9 ciclos directamente en la formación y salen con el título de tercer nivel en licenciatura.
7: En el campus de Azogues, ¿no?
11: En el campus de Azogues, así es, en el sector de Chuquipata. Ahora bien, también tenemos en esta ocasión 4 carreras en línea que también puede optarse de dado las condiciones actuales, temas laborales que también realiza mucho de la ciudadanía, pues también tenemos la oferta en línea, que está la educación inicial, educación inclusiva, educación básica, y una nueva que estamos ofertando recién para este ciclo, que es para en educación en jóvenes y adultos. Nosotros estaremos con una oferta bordeando los 1,100 cupos directamente para que todos nuestros ciudadanía y jóvenes de manera especial que ya están terminando el bachillerato puedan realizar realizar ya el proceso de admisión y puedan acceder a la universidad.
7: ¿Cómo se realiza el proceso de admisión? ¿Cuál es el procedimiento?
11: El procedimiento corresponde directamente desde el inicio, ya en este 29 del mes de junio hasta el 9 de julio estarán habilitados en la página web de la UNAE en admisiones.edu.es. Deberá inscribirse directamente el que desee postularse a la universidad. Recordar, y no menos importante, que para esta postulación tiene que haber hecho el registro nacional, que estaba habilitado hasta el 13 de junio del Ministerio de Educación.
7: ¿Qué es esto del registro nacional?
11: El registro nacional lo hace el Ministerio de Educación a nivel de todo el país, a todos aquellos jóvenes y evidentemente grupo flotante, aquellos que todavía no han logrado acceder a una educación superior, registrarse para poder acceder a una universidad. Lo hacen a través del Ministerio de Educación. Este es el registro único, el registro que lo levanta el Ministerio de Educación. Solo a quienes pueden haber realizado este podrán postularse a las universidades.
7: Comienza el 29 de junio, ¿no es cierto?
11: El registro nacional ya lo terminó, sí. Eso fue el 13.
7: Sí, las inscripciones para la universidad,
11: exactamente, arranca ya a partir del 29 de este mes de junio, lo ingresará a la página de la universidad en admisiones.unae.edu.es. Ya una vez que se inscriba ahí le van a pedir los datos del postulante, y una vez que esté inscrito luego pasa ya a la etapa de la evaluación. El estudiante dará una evaluación de conocimientos sobre 1000 puntos. Ese es el puntaje el cual establecerá, y después estará directamente ya aquellos que saquen un puntaje mínimo de 500 serán los habilitados al seguir con el siguiente proceso. ¿Cómo está estabilizado nuestro proceso de admisión? 500, el 50% corresponde a este examen y el otro 50% al récord del estudiante del bachillerato. Con eso podrá postularse y aceptar el cupo en la universidad.
7: ¿Qué es esto del récord, las calificaciones?
11: Las calificaciones que ha mantenido durante su época en el colegio. Entonces, eso es lo que corresponde, el otro 50%, con eso establece el 100% para postularse a la universidad. Ahora bien, y no menos importante, es en serio recordar que el examen que dará la universidad también consta directamente de temáticos, de tópicos que nosotros les iremos dando a conocer. Existen nuestras plataformas también de prácticas, está todo el acompañamiento. Todo el proceso de admisión es virtual, no tiene por qué el estudiante accederse o irse al campus de la universidad, sino todo lo contrario. Y nosotros estamos con acompañamiento personalizado hacia todos los estudiantes para poderles hacer este acompañamiento en el proceso de admisión. Aspiramos sobrepasar los 8000 inscritos. Usualmente, como universidad, nuestra oferta ha ido creciendo y la demanda también ha ido creciendo. Ahora, nosotros somos una universidad pública, y al ser pública, indudablemente tiene todos los servicios gratuitos para los estudiantes, y como universidad también hemos priorizado otorgar a los estudiantes el procedimiento relacionado a todos nuestros servicios, como es el tema de becas, reconocimiento a la excelencia académica, el tema de servicios gratuitos de odontología, psicología, medicina, enfermería, y también todos nuestros estudiantes constan de una póliza de vida y accidentes que corresponde directamente para cualquier situación o emergencia que ellos se les cruce durante su trayecto o formación académica. Entonces ellos pueden tranquilamente hacer uso. Lo que queremos es garantizar que realmente el estudiante que se ingrese a la universidad sea el que realmente logre graduarse y pueda fortalecer directamente su proyecto de vida.
7: Ahora, en cuanto a la evaluación, entendemos que los estudiantes van a tener una especie de simulador, ¿no?
11: Así es. La universidad consta con el tema de simulador. Nosotros vamos abriendo dentro de la etapa, dentro de nuestro proceso, arrancamos con el tema de la inscripción, luego arrancamos con todos estos simuladores, los temas que serán otorgados directamente al estudiante. Gran parte de estos son indudablemente conocimientos y destrezas que ya lo han adquirido dentro del bachillerato, y ellos son los que tranquilamente podrán otorgar. Dentro de estos simuladores encontrarán ya todos los temas, encontrarán todo el desarrollo, y una vez que estén en el examen lo podrán rendirse. Ahora, para el examen indudablemente se requiere el tema del computador, se requiere el tema de las cámaras. Tenemos todo esto ya bien sincronizado, y aquellos que no tengan estos recursos económicos, pues las puertas del UNAE estarán abiertas, podrán tranquilamente acercarse al campus de la universidad
7: allá,
11: para que lo puedan hacer ahí en nuestros laboratorios de computadora o también en nuestros centros de apoyo donde constamos con laboratorios. Tranquilamente podrán accederse y podrán realizar allí de manera presencial en el caso de que no consten con un computador que tenga acceso hacia cámaras y ese tipo de situaciones.
7: Ahora, Mario, le quiero hacer una pregunta que podría resultar un poquito incómoda, pero es en base a los antecedentes que se han dado precisamente en la UNAE, esta investigación que se inició por presuntos delitos de corrupción, de manipulación en su sistema informático. Entendemos que para las inscripciones y la matriculación, el sistema informático es básico en la UNAE. ¿Qué garantiza precisamente la transparencia en este momento Para que los estudiantes estén tranquilos y digan, bueno, yo voy a participar, voy a ser candidato, pero necesito que lo que yo presento en mi postulación, pues se considera de manera transparente.
11: 100%. Recordemos que este proceso investigativo que se está dando, que indudablemente todavía no se tiene resultados, no se ha dado a conocer ya los resultados del proceso de investigación, pero se está dando y tiene que darse conforme también a la normativa, a los procedimientos legales específicos para el tema. Entonces, eso se da. Sin embargo, nuestro sistema del proceso de admisión es autónomo, tiene su propia estructura, está conformado dentro de esa línea y es 100% garantizado.
7: Es diferente al sistema de calificaciones.
11: Recordemos que la presunta investigación que se está realizando consta directamente relacionado al tema de presunción en temas relacionados a concursos, entre otras cosas más, que difiere directamente del sistema de admisión. Sin embargo, esa investigación, vuelvo y reitero, no se ha tenido los resultados ni tanto de los actores fiscales correspondientes, entonces no hay un resultado que se haya dado o que se tenga directamente sobre esa situación. Nuestro proceso de admisión tiene su propio sistema, está estructurado de tal manera y tiene toda la transparencia y la garantía del caso que genera para todo el estudiante y para todo el postulante en esta situación.
7: Ahora, a diferencia de ocasiones anteriores, ¿cuál ha sido la afluencia de personas o las solicitudes precisamente de admisión en la UNAE?
11: Hemos ido incrementando, hemos pasado de bases de postulación de nuestros estudiantes alrededor de 2,000, 3,000 y poco a poco hemos ido incrementando. El último que realizamos, nosotros somos la única universidad del sector que ofrecemos régimen sierra, régimen costa. Usualmente acá al ser régimen sierra solo se ofrece régimen sierra, pero nosotros hemos estado ofreciendo régimen sierra, régimen costa. En este sentido, la última inscripción sobrepasamos los 7,000 inscritos. Entonces, en esta ocasión aspiramos sobrepasar los 8,000 y más, sobre todo porque evidentemente la intención es que podamos tener la mayor cantidad de postulantes y por obvias razones que todos ellas tengan la libertad, tengan el interés de estudiar educación. Recordemos, y eso es una de las cosas muy importantes para nosotros, lamentablemente, históricamente y culturalmente, la educación no ha sido como que la mejor vista en procesos de formación. Sin embargo, poco a poco hemos ido posicionando, hemos ido dando la transparencia y hemos ido cambiando nuestro sistema educativo. Las ofertas laborales de nuestros estudiantes, sobre todo aquellos graduados en la UNAE, es muy buena. Nosotros mantenemos una alta tasa de inserción laboral. Estudiantes nuestros que actualmente ya se encuentran en calidad de rectores, de vicerrectores, de instituciones, que se encuentran de asesores dentro del Ministerio de Educación, y muchos de ellos incluso ya trabajando a nivel de gobierno como temas académicos, y eso realmente ha motivado. Nosotros, a más de no solo formarles a los docentes con su formación de conocimiento, tenemos directamente la formación en el ámbito de investigación. Les permite a los estudiantes explorar desde distintos puntos de vista y desde luego también con todo el campo de la innovación. Entonces, esto ha permitido que nuestros estudiantes realmente sean los más el término va a sonar un poquito medio extraño, pero digamos que los más deseados en el ámbito laboral, más aún cuando son graduados en la UNAE.
7: Ahora, ¿se necesitan bachilleres con carreras afines o con estudios afines, diríamos, para educación, o cualquiera puede?
11: A nivel de bachillerato no hay ningún inconveniente, no necesariamente tiene que estar en el ámbito de las carreras sociales en el bachillerato, para nada. Independientemente de eso, recordemos que nuestra gama de carreras está enmarcado directamente a formación de docencia en distintos niveles. Entonces, por poner un ejemplo, las ciencias experimentales, que es una de las carreras, ya tiene un poco de temas estas de matemáticas, física, química, mediante laboratorios. Entonces, el desarrollo es muy distinto a una de educación inicial, a una del idioma extranjero. Entonces, cada una de estas tiene su tipo de formación distinta, pero cada una de ellas corresponde y da el resultado realmente a lo que demanda la sociedad y en el ámbito de educación. Ahora, y no menos importante, nuestra universidad reconoce el mérito a todos los estudiantes que han logrado tener el más alto puntaje en cada uno de nuestros ciclos. Reconocemos el mérito, tienen el reconocimiento tanto económico como el tema académico. Se ha permitido que los estudiantes nuestros vayan fortaleciendo, vayan teniendo todas las dinámicas necesarias, y nuestros procesos investigativos son rigurosos. Desde el primer ciclo inician ya con la práctica y cada ciclo presentan proyectos de investigación, de tal manera que cuando ellos vayan a culminar su noveno ciclo, créanme que lo que ellos dicen, lo más fácil es la tesis, que eso lo he resuelto en un 2x3, porque ya vengo desde una práctica rigurosa, que cada ciclo voy estando más tiempo en la práctica, y que ya cuando termino mi formación, pues realmente tienen idea absoluta de todo lo que tienen que hacer.
7: Ahora, Mario, ya para cerrar este interesante diálogo, ¿qué tienen que considerar quienes desean optar por esta, por el tema de la educación y de esta universidad? Que si bien es cierto, es una universidad pública, pero por ejemplo, si hay gente que tiene que movilizarse desde otros sectores, tiene que ir desde la ciudad de Cuenca diariamente, si es que lo va a hacer presencial, obviamente, eso implica una erogación de recursos. Entonces, ¿qué tiene que considerar? ¿Quién va a optar por esto?
11: Bueno, primero, y creo que lo más importante, es el amor a la docencia, es la vocación, es el ser docente. Realmente es una de las profesiones más altas, diríamos nosotros, porque es formador de formadores, forman a los futuros formadores independientemente en cualquiera de las profesiones que vayas a seguir.
7: Eso es lo más importante.
11: Entonces, lo más importante es el tema de la vocación. Segundo, como toda carrera pública, absolutamente, perdón, pero como toda carrera de educación superior, tiene sus costos, pero una de las cosas muy importantes que mantiene la UNAE, y esa es una de las cosas que se ha centrado mucho, es el tema de las becas. Nosotros sabemos muy bien el costo que genera un tema de traslado, un tema de movilización, un tema incluso de residencia cuando son estudiantes que vienen de distintas provincias, no necesariamente la más cercana, que en este caso es Azuay, pero sí tenemos estudiantes que vienen de Pichincha, Morona, Santiago, Loja, etcétera, etcétera. Entonces, claro, la UNAE lo que siempre tiene y cada ciclo lo mantiene es directamente el proceso para postulación a unas becas, que es el tema de la beca, la ayuda económica, es el tema de la condición por condición de vulnerabilidad que mantienen sus estudiantes que no pueden costearse una carrera de educación superior. Entonces la UNAE les beca directamente a aquellos que están en este tipo de condiciones y les genera recursos para que puedan alimentarse, trasladarse, hospedarse en el caso de que sean de provincias ya más lejanas, y les permite estudiar. Actualmente la UNAE tiene más del 20% de estudiantes becarios. La ley nos dice mínimo 10% y también nos dice montos muy cortos, por decirlo. La UNAE no prioriza, y sobre todo consideremos el costo, la canasta básica, consideremos la realidad del contexto, consideremos el tema. Muchos de nuestros estudiantes son de su primera generación, son los primeros hijos en pisar una universidad. Entonces, la UNAE sí tiene todos estos recursos y garantiza también todos estos servicios para que realmente pueda terminar de estudiar el estudiante. De tal manera que incluso como universidad somos la única universidad del país, tanto pública y privada, que mantiene la tasa más baja de deserción estudiantil. Quiere decir que hemos logrado conseguir que casi el 100% de nuestros estudiantes logren titularse y dándole todo este tipo de apoyo y ayuda.
7: Qué interesante. Gracias, de Mario. Licenciado Mario Dután, especialista académico de la UNAE, por acompañarnos en este espacio.
11: Muchas gracias, Acómplice. Muchas gracias a toda la audiencia. Y pues aspiramos y esperamos que puedan postularse. Hay la invitación a todos los jóvenes y a todo el público en general a que puedan sumarse a la UNAE. Muchas gracias.
7: 7:50, una pausa. Ya volvemos con más.
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7: 7:52 a.m. Vamos a seguir recibiendo. Tenemos muchos mensajes. Queremos agradecer de corazón a nuestros amigos y amigas oyentes por confiarnos sus inquietudes ciudadanas. Tenemos mensajes que hemos recibido a nuestra línea de WhatsApp. Vamos a dar paso a un audio. Adelante, buenos días.
16: Buenos días, señores periodistas. Les felicito por el valioso programa que brindan a la comunidad. Mi llamada o mi mensaje es para los señores transportistas. Imagínense subir 10 centavos al pasaje, que la nueva alcaldesa no esté consciente de que habemos familias que vivimos con un sueldo básico y que tenemos que utilizar dos buses de ida, dos buses de vuelta, que eso quiere decir que tenemos que tener $1.60 y solo contando con un miembro de la familia que utilice, y los demás miembros, ¿cuánto sale? A lo mejor como ella si tiene transporte propio no va a ser afectada, ¿no es cierto? Y otra cosa, yo utilizo todos los días la línea 7, es un pésimo servicio, viene cada 20-25 minutos. Imagínense, mandan dos buses juntos y luego hay que esperar 20-25 minutos, o sea, ese pésimo servicio, y pagar por ese pésimo servicio esa cantidad tan alta. En Quito se paga 35 centavos de unas distancias muy largas y buen servicio. El metro de Quito, ¿cuánto se paga? Pero un excelente servicio. Y aquí por un pésimo servicio no ven si uno se baja bien ni nada, ya arrancan porque no ven que como van atrasados, porque les mandan dos buses seguidos, entonces van a la velocidad, no se fijan bien si bajan o si no, ni siquiera a veces las personas pueden bajarse, les van llevando a la siguiente parada. Hablo de la línea 7 porque yo vivo en las Orquídeas y tomo todos los días ese bus. Es pésimo, señor periodista, y toda la gente está consciente de eso. Ellos, y un maltrato al pasajero, no hay cómo reclamar nada porque enseguida responden con grosería. A las personas que somos ya adultas, mayores, necesitamos más tiempo para bajarnos del bus o para subir al bus. Ellos no les importa irnos arrastrando. Entonces, con eso, pagar más por ese pésimo servicio, no estamos de acuerdo. Y qué pena que apenas se cambie de alcalde, ya la señora alcaldesa haya tomado esa decisión sin considerar la economía del pueblo. Muchas gracias, señor periodista. Un lindo día.
7: Gracias a usted, amiga oyente. Bueno, vamos a seguir recibiendo mensajes, Marlene, y amigos oyentes.
3: Así es, nos llega un mensaje del número que termina en 52. Señores de Radio Cómplice, buenos días. Quisiera poner un aviso a las autoridades encargadas de revisar o inspeccionar los lugares donde venden alimentación, en este caso comida rápida. El domingo anterior fuimos con mi esposo a comer en un restaurante X, nos reservamos el nombre del restaurante. Dice, resulta que pedimos cazuela, yo pedí una cazuela de cangrejo y el caldo estuvo hirviendo, pero en lo que me puse a querer romper el cangrejo estuvo helado. Ahí me molesté y reclamé y se llevaron mi plato, me trajeron en 10 minutos más o menos. Y ese cangrejo todavía estaba frío. Por favor, a las autoridades, deben dar seguimiento a estos restaurantes porque pueden intoxicar a los comensales. A nosotros ya nos pasa esto como 3 veces, dice nuestro amigo oyente que nos escribe del número que termina en 52.
7: Qué complicado. Temas de alimentación hay que tener mucho cuidado. Uh-huh. Bueno, yo lo que hago es cuando en algún momento a mí no me sirven, porque uno va a pagar, claro, ¿no? No me sirven bien, no me atienden bien, no me dan el producto que pido, no vuelvo, simplemente. Sí. Esa es la forma de,
3: sí,
7: de castigar, entre comillas, a quienes no dan un buen servicio. El número terminado en 41 nos dice, saludos amigos de Cómplices, es verdad que algunas unidades de bus son sucias, dice, no saludan, son serios y también algunos choferes llevan a sus esposas o amigas y no les cobran el pasaje. Dice, botan la basura donde comen, no les importa nada. Y cuando suben los delincuentes a los buses, no hacen nada, conocen bien y no hacen nada. Eso nos dicen del número terminado en 41.
3: Perfecto. Del número que termina en 06, bueno, nos envían un audio y nos comparten también además un texto que dicen, hagan un seguimiento, ellos no pagan lo justo. ¿En dónde está el Ministerio de Trabajo? Investiguen, por favor. Vamos a escuchar este audio en interno mientras seguimos revisando otros mensajes.
7: Revisamos otros mensajes de número terminado en 18. Nos dicen: buenos días, amigos cómplices. Por favor, la vía mutualista Suay 2 hacia Racar se necesita un bacheo. UR dice: por la prefectura de la Suay. Gracias por el apoyo diario. Enviaremos este mensaje al prefecto, a la prefectura, para que se vea cómo se da solución a este tema. Del número terminado en 25 dice: buenos días, los señores conductores trabajan mínimo 12 horas al día, quizás les suban el sueldo a ellos. Gracias, un buen día. Gracias también por su mensaje. Seguimos, tenemos más mensajes. Del número terminado en 72 nos dicen: buenos días, en la parroquia Miraflores, la calle Manuel Antonio Muñoz Borrero, antes de llegar a la iglesia de Miraflores, hay muchas personas que ingieren bebidas alcohólicas y también drogas. Dice: es insostenible porque hay niños que pasan por allí e incluso está una escuela cerca. Dice: es especialmente desde las 6 de la tarde. Nos envían el número terminado en 72.
3: Vamos a compartir esto con la Guardia Ciudadana y con la Policía Nacional. Son las 7:58. También contarles, amigos oyentes, cómo estará el clima el día de hoy. El INAMI prevé lluvias aisladas en la costa y radiación extremadamente alta en la sierra. Este 19 de junio, el INAMI prevé cielos parcialmente nublados con presencia de lluvias aisladas en algunos sectores. En la costa se esperan precipitaciones en Esmeraldas, Santo Domingo y Quevedo, mientras que en la Amazonía serán en Tena, Zamora y Macas. Por otro lado, en la sierra no se esperan precipitaciones, sin embargo, los niveles de radiación UV oscilarán entre altos y extremadamente altos, por lo que se recomienda evitar la exposición prolongada al sol entre las 10 de la mañana y 15 horas en las áreas con los índices más elevados. En la región amazónica se prevén cielos parcialmente nublados. En Tena y Zamora se esperan precipitaciones por la tarde, mientras que en Maca serán por la madrugada. En Galápagos se prevé un cielo parcialmente nublado sin presencia de lluvia. Se registrará una temperatura máxima de 31 grados y una mínima de 24, con niveles de radiación UV muy altos. Es lo que se da a conocer en esta información, amigos oyentes. Recalcar que en la sierra entonces se prevé cielo parcialmente nublado sin presencia de lluvias. La región va a registrar una temperatura máxima de 24 grados y una mínima de 2 grados, con niveles de radiación UV entre muy altos y extremadamente altos. A protegerse de los rayos UV durante esta jornada, principalmente entre las 10 de la mañana y 3 de la tarde.
7: Bueno, así cerramos estas dos primeras horas de más noticias a través de Radio Cómplice FM. Ya viene José Antonio Barreto. Tenemos algunos mensajes que nos han enviado nuestros amigos oyentes que José Antonio, conjuntamente con Marlene, estarán dando a conocer en los próximos 60 minutos. Síganos escribiendo, síganos enviando sus mensajes. De mi parte, gracias. Bueno, es un fin de semana interesante, Marlene y amigos oyentes. Juega la selección ecuatoriana frente a Curazao el día de mañana, 7 de la noche, así es que vamos a hacer fuerza. Ya sí. Tuvimos un bajón, dicen que un resbalón no es caída, así es que mañana reivindicarnos para continuar en esta Copa del Mundo. Suerte a nuestros jugadores y a nuestra selección.
3: Así es, muchísima fuerza para nuestra querida selección el día de mañana, que estará en un nuevo partido en el Mundial de Fútbol. Cerramos y enseguida estaremos con más noticias en la comunidad.
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0: Amigos, el saludo cordial a todos ustedes en esta mañana. Bienvenidos, estamos ya iniciando nuestro programa del día de hoy, Más Noticias en la Comunidad. Estamos listos ya para presentarles a ustedes las informaciones más destacadas. Bueno, y el saludo cordial a todos ustedes, mientras les invitamos para que se comuniquen al 0999-703000 con sus mensajes de texto. También, por supuesto, sus mensajes de audio, sus fotografías, sus videos son bienvenidos. Buenos días, Marlene.
1: Buenos días, José Antonio, amigos oyentes, muy buenos días.
0: Bueno, aquí tenemos que contarles lo siguiente. En la cadena Ecuavisa se está informando lo siguiente: 5 detenidos en la provincia del Guayas y Tungurahua por fraude con visas. La organización denunciada por el ministro del Interior, John Reinberg, cobraba entre 5 y 10 mil dólares por facilitar viajes a Estados Unidos mediante el uso irregular de pasaportes con visado vigente. 3 exfuncionarios y 2 colaboradores actuales de las oficinas de migración que laboran en el aeropuerto de Guayaquil fueron detenidos este viernes 19 de junio por su presunta participación en una red que ofrecía pasaportes con visas estadounidenses a personas de Tungurahua que no habían obtenido ese documento de manera oficial. La mañana de este viernes, el ministro del Interior, John Reinberg, encabezó el operativo en la terminal aérea de la ciudad de Guayaquil, luego de una investigación de 9 meses. El funcionario informó que uno de los involucrados había viajado el jueves a Nueva York, pero fue inadmitido por las autoridades estadounidenses y retornó a Ecuador durante la madrugada. Según John Reinberg, la organización cobraba entre 5 y 8 mil dólares por cada trámite. Explicó que los pasaportes eran entregados a personas con características físicas similares a las de los verdaderos titulares de las visas, lo que les permitía intentar ingresar a Estados Unidos utilizando la documentación ajena. El esquema se completaba con la colaboración de los funcionarios ahora detenidos, quienes presuntamente facilitaban la salida de los viajeros al registrar y sellar su paso por los controles migratorios. Una vez que los portadores llegaban a su destino, los pasaportes eran enviados de regreso a Ecuador para ser reutilizados por otros usuarios, agregó John Reinberg. Esta es la información que hoy prácticamente ha sido ya publicada por la cadena Ecuavisa. Inclusive, el equipo periodístico de este canal estuvo allí en la cobertura de esta información cuando John Reinberg también ofrecía declaraciones a la prensa. Escuchemos a Ecuavisa ahora mismo.
2: ¿Qué tal? Sí, gracias. Efectivamente, estamos acá en el área de el arribo internacional, donde el ministro John Reinberg acaba de pronunciarse al respecto de la detención de 5 funcionarios de migración que estaban facilitando el viaje de ciudadanos, principalmente de la provincia de Tungurahua. Vamos a escuchar un poco al respecto de cómo se dio esta operación.
3: De investigación para poder agarrar a toda esta organización que hoy se ha logrado en 7 allanamientos y con 5 detenciones. Dentro de esos allanamientos, las oficinas de migración para levantar las evidencias y los allanamientos para detener a estas 5 personas. Uno de ellos viajó el día de ayer hacia los Estados Unidos, pero parte de la cooperación fue que lo inadmitan y lo envíen de vuelta. Hoy ha arribado en un vuelo a las 5 de la mañana, procedente de Nueva York, y se legalizó su detención.
2: ¿Cómo opera esta banda, señor ministro?
3: Bueno, ellos ofrecían con estos pasaportes españoles, ecuatorianos, pasaportes ecuatorianos con visa a Estados Unidos, en Tungurahua, gente que tenga características similares a los verdaderos para ofrecerles estos documentos para que con estos documentos puedan salir del país.
2: ¿A un costo de cuánto? Más
3: entre 5 y 10 mil dólares era lo que ellos pagaban para lograr usar estos documentos y salir. estas personas de migración lo que hacían no solamente era facilitar los documentos, sino que también en las ventanillas acá sellaban sus pasaportes sabiendo que no eran las personas a quien les corresponden los documentos para que puedan viajar.
2: O sea, el combo completo.
3: El combo, claro, era completo. Por eso la investigación que tomó 9 meses, y esta investigación, pues, fiscalía y policía pudieron levantar toda la evidencia necesaria para coger a toda la estructura, inclusive llegar a que estos pasaportes, cuando llegaban a los países destinos, eran enviados nuevamente acá para que sellen como una entrada al país y otras personas puedan hacer uso del mismo pasaporte para hacer lo mismo.
2: ¿Y se ha establecido qué personas eran las que eran beneficiadas con esta situación? ¿Personas requeridas por la justicia o de qué tipo?
3: No, eran personas que querían viajar fuera del país y no lograban obtener la visa española o la visa americana, y lo que hacían era pagar o eran engañados también para que sea una manera fácil que no logre ir a los consulados a solicitar, y cogían estos documentos y con ellos pretendían viajar fuera del país.
2: Señor ministro, alias Javi fue también ya traído a Guayaquil, a nuestro país. ¿Se encuentra ya en la cárcel del encuentro?
3: En la cárcel del encuentro, donde va a permanecer todo el tiempo necesario hasta que termine el proceso que se está haciendo para la extradición de él hacia los Estados Unidos. Es parte de un grupo de personas que van a ser extraditadas, como lo he dicho anteriormente. Lo bueno de estos procesos es que ellos no se oponen a la extradición, sino que prefieren ser extraditados a seguir permaneciendo en la cárcel del encuentro, y eso es lo que está sucediendo.
2: Nos mencionaba usted que dos integrantes de la banda de los Choneros han sido también extraditados a Estados Unidos.
3: Sí, alias Patucho, Celso Moreira y Topo ya se encuentran en los Estados Unidos, salieron ayer a las 11 de la mañana, es parte de lo que estamos trabajando en conjunto, y ya se encuentran allá para enfrentar el proceso penal que tienen en los Estados Unidos. Y de esta forma, cada uno de las personas, de los cabecillas, de quien pretenda liderar la estructura de los Choneros o las diferentes estructuras criminales, les espera el mismo camino: ser extraditados a que paguen por todo lo que han hecho aquí en el Ecuador y en los países como los Estados Unidos.
2: Señor ministro del Interior, John Rindberg, dando cuentas un poco al respecto de estos operativos que se han ejecutado en las últimas horas.
3: Para aprender a las personas que son parte de la organización, principalmente acá, exfuncionarios de migración y funcionarios actuales de migración, son 4 en total de los funcionarios que fueron detenidos, y con la persona que ustedes acaban de ver, que la recibimos hoy, que salió coincidentemente del país, y logramos que sea inadmitido y enviado de regreso para que sea hoy capturado, y hoy ya se encuentra a órdenes de la justicia.
2: ¿Cómo operaba? Muchísimas gracias. Ahí estábamos escuchando declaraciones del ministro del Interior, John Rindberg, dando información al respecto del desmantelamiento de una banda que operaba en migración. Una banda que operaba desde la provincia de Tungurahua en complicidad con funcionarios de migración acá en Guayaquil. ¿Y qué es lo que se hacía básicamente? Ya lo escucharon ustedes. Era beneficiar a personas que de pronto no tenían una visa para viajar a Estados Unidos o a España, y se valían obviamente de quienes sí tenían este tipo de documentos, pero tenían perfiles similares. No eran personas requeridas por la justicia, sino más bien quienes necesitaban por algún motivo viajar a estos países que hemos mencionado, y esta investigación ha tomado 9 meses, tal cual lo acaba de mencionar el ministro Rindberg.
0: Bueno, ahí la información de la cadena Ecoavisa. Valía la pena darles a conocer qué es lo que está sucediendo con esta intervención en el aeropuerto de la ciudad de Guayaquil. Son 5 personas detenidas del Guayas y Tungurahua por fraude con visas. La organización denunciada por el ministro John Rindberg cobraba entre 5, 8 y hasta 10 mil dólares por facilitar viajes a Estados Unidos mediante el uso irregular de pasaportes con visado vigente. Qué cosas, ¿verdad? Amigos, son las 8:14 y ahora vamos a revisar mensajes de nuestros amigos, quienes se han comunicado con nosotros el día de hoy. Aquí tenemos este mensaje que dice: una pregunta al Ministerio de Educación, si se va a abrir la página para poder registrarse o ya se lo puede hacer. No alcancé a registrarme y dice es para estudiar en línea, algo así. Bueno, vamos a consultar esto a la Coordinación Zonal 6 de Educación.
1: Del número que termina en 48, buenos días. Quisiera también que controlen a los buses intercantonales. Ellos no preguntan, ya subieron el pasaje de 75 centavos a $1 y nadie les dice ni controla nada. Si uno les reclama, dicen que a ellos no les regalan el diésel. Hablo de los buses que van a Santa Isabel. Por favor, que controlen, no solo que se concentren en los buses urbanos. Gracias.
0: Bueno, y esto ya le corresponde a la Agencia Nacional de Tránsito. Constantemente estamos reenviando estas inquietudes a la ANT. Aquí tenemos otro mensaje que dice: felicitaciones por su trabajo. Quería comentar sobre el alza de pasajes de los buses. Miren, cuando subió el diésel afectó a todos, pero el básico no ha subido. Todos estamos perdiendo. No es justo que solo ellos quieran el incremento, dice. Bueno, allí utiliza otros términos que no vale la pena replicarlo. En todo caso, allí esta opinión. Tenemos otro, dice: buenos días, estimados de Radio Cómplice. El bus de la línea 7, pésimo servicio. A veces pasan 3 buses seguidos y no recogen a los pasajeros y demora mucho tiempo en pasar. Bueno, vamos a enviar esto a la Cámara de Transporte de Cuenca. Por acá tenemos otro mensaje. Qué pena por nuestra ciudad que esté representada por políticos populistas, dice, que ceden ante un gremio con un servicio pésimo y no se preocupan de los usuarios que soportan el maltrato. Es un comentario que nos ponen aquí. Bueno, esto debe ser a raíz de la noticia, en el sentido de que llegaron a un acuerdo los señores de la Cámara de Transporte de Cuenca y el municipio, retoman el servicio nocturno ya. Entonces, ahora se va a analizar el tema de la revisión, perdón, la redundancia, van a revisar la tarifa, o sea, la de 40 centavos. No olvidemos que ya fue aprobada la tarifa de los 40 centavos y se han comprometido los 3 representantes de las operadoras de la Cámara de Transporte que aún no firmaban el documento con compromisos que tienen 12 puntos, desde luego. Entonces se va a proceder ya con la firma, decían, y entonces se incrementaría el costo del pasaje a 40 centavos, 30 seguirá pagando el usuario y 10 el municipio como subsidio. Y a raíz de este acuerdo también hay el compromiso de revisar, analizar una vez más el tema de la tarifa. O sea, en base a los 40 centavos, una nueva revisión, porque eso es lo que reclamaban en la Cámara de Transporte de Cuenca. Indicaban que prácticamente los estudios de la Universidad de Cuenca, a través de su empresa pública, estarían desactualizados con la eliminación del subsidio al diésel. Vamos a ver qué sucede más adelante. Tenemos acá un audio con varias fotografías y videos.
4: En estas primeras imágenes se puede ver que la calle estaba aperturada, incluso se puede ver ahí a la construcción, como les digo, de mi vivienda, y no teníamos ningún inconveniente.
0: A ver, pero antes hay un audio a este que estamos escuchando, por eso interrumpimos, para tener en contexto qué es lo que nos quiere decir el amigo oyente. Escuchemos un primer audio que nos ha enviado.
4: Muy buenos días, señores de Radio Cómplice, esperando que tengan un excelente día. Quisiera hacer una denuncia en contra de un mal vecino, por decirlo así, que me cierre el paso de una calle que, si bien es una calle que está planificada, es

0: calle consta allá en planos, consta en el municipio. Esta calle me sirve de entrada para mi vivienda que estoy construyendo. Esta calle estaba habilitada, estaba abierta, pero este vecino, él dice que sabe que esa calle pues es por una parte de un terreno, de un sitio que le pertenece a él. Esa calle, como le digo, ese terreno ya ha sido afectado, la calle pasa por ahí, incluso tiene alcantarillado y todo, pero yo ya estaba con las obras, estoy con las obras ya iniciadas, avanzadas, y el vecino me cierra la calle, me cierra el paso, con postes de alambre y todo eso.
1: Bueno, estamos observando las fotografías.

0: y el vecino me cierra la calle, me cierra el paso, con postes de alambre y todo eso.
1: Bueno, estamos observando las fotografías, inclusive. Debería acercarse a Control Municipal, sin embargo nosotros ya estamos enviando a Control Municipal justamente, y nos envía varias fotografías donde se puede apreciar que está realizándose trabajos, inclusive. Y ahora viene un segundo audio que nos ha enviado.
0: En estas primeras imágenes se puede ver que la calle estaba aperturada, incluso se puede ver ahí a la construcción, como les indico, de mi vivienda, y no teníamos ningún inconveniente.
1: Así es, estamos observando fotografías y hay un tercer audio. ¿Qué es lo que nos dice?
0: En estas últimas imágenes se puede observar cómo el señor tapa la calle, tapa el acceso con postes y con alambrado.
1: Bueno, Control Municipal debería actuar allí. Inclusive, entendemos que usted, amigo oyente, si nos está escuchando, habrá obtenido los permisos respectivos de construcción, el retiro, línea de fábrica, confírmenos ese dato. Pero ya estamos enviando todas estas inquietudes, inclusive nos ha enviado la ubicación para enviar justamente a Control Municipal. Si el amigo oyente nos está escuchando, que nos indique si cuenta con todos los permisos para la construcción de una vivienda. Es el retiro que establece la ordenanza, línea de fábrica, como se conoce. Entonces, si cumple con todo esto, su reclamo entonces debería llegar a Control Municipal. Las 8:20, aquí vamos a hacer una pausa, volveremos enseguida.
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1: Amigos, continuamos en esta mañana revisando los mensajes de nuestros amigos quienes se comunican con nosotros al 09-997-03000. Buenos días, dice, quiero hacer esta denuncia y una advertencia. Para los que vamos al IES, al José Carrasco, la semana pasada una tía de un amigo, bueno, fue escopolominada allí, en las inmediaciones del IES, dice. O sea, los delincuentes estarían pululando en ese sector. Trasladamos esta inquietud a la Policía Nacional, es decir, a la Gobernación, para que tomen cartas en el asunto. Al parecer, hay personas, delincuentes, que están en las inmediaciones del IES o en sus alrededores tratando de asaltar a las personas con escopolamina. Es el número que termina en 98. Recordemos esto de la escopolamina, que también en días anteriores recibíamos una denuncia en el sentido de que una señorita estaba circulando, sus padres dieron a conocer a través de un mensaje de texto, en el sentido de que estaba circulando, salía de la universidad y de pronto estaba por allí un señor que no tenía una pierna y tenía un recipiente con caramelos, algo así. Entonces, al pasar, la joven estudiante, aparentemente se le cae este recipiente. Inmediatamente la estudiante procede a ayudarle por la situación de discapacidad de este ciudadano. Y es en ese momento cuando intenta colocar la escopolamina a la estudiante, que felizmente se da cuenta a tiempo y logra alejarse de este sujeto. Entonces, obviamente no habrá estado actuando solo. Solamente él era justamente el motivo de que alguien se acerque, como la gente solidaria a veces. Entonces, trataron de coger el recipiente y de pronto no estaba solo. Habrá estado con alguien más haciendo de campana para asaltar de pronto. Entonces, tengan mucho cuidado, amigos. Y esto ya lo estamos trasladando en los alrededores del Hospital José Carrasco Arteaga. Habrían personas que estarían pretendiendo, pues, utilizar esta sustancia, la escopolamina, para asaltos o quién sabe qué.
2: Del número que termina en 05 nos escriben, buenos días, señores de Radio Cómplice, un comentario. Así como los señores transportistas a través de la Cámara de Transporte exigen el aumento de pasajes, la ciudadanía les exige también un buen servicio. Al subir anteriormente el costo del pasaje a 30 centavos con un subsidio que pagamos todos los ciudadanos, cuyo pliego de peticiones fue mejorar, que digan ahora, ¿mejoran o seguimos en lo mismo? Un buen día.
1: Bueno, y a la persona que nos está escribiendo un mensaje del número que termina en 704, damos por recibido su mensaje, pero lo que usted denuncia es algo muy grave, que esto podría llegar a instancias penales inclusive. Si usted tiene documentación que avale lo que está diciendo, entonces haga conocer esto en la fiscalía. Hágalo porque nosotros replicar un mensaje como el que está colocando aquí es muy delicado en realidad. Muy grave lo que usted está denunciando. Es gravísimo. Y usted podría acudir a las instancias legales, Contraloría General del Estado, Fiscalía General del Estado, denuncie. Pero nosotros no podemos, porque usted nos escribe un mensaje, dar lectura de una denuncia que es muy grave, que tiene que ver con algún funcionario público. Así es que le recomendamos que tenga mucho cuidado con ese tipo de aseveraciones. Y si usted tiene la documentación respectiva, tiene las pruebas, formalice la denuncia. Seguimos.
2: Del número que termina en 31, buenos días, señores de Radio Cómplice, gracias por su programa. Por favor, ayúdenme con esta información. Ya hay servicio de buses durante la noche, está consultando nuestro amigo oyente.
1: Bueno, entenderíamos que desde hoy, esto, o desde ayer mismo, de pronto se normalizó el servicio porque ya hubo este acuerdo. Continuamos en esta mañana revisando más mensajes. Ayúdenme, por favor, dice: se perdió mi gatito de color negro por el sector de Los Tilos, Misicata, urbanización Los Girasoles. Si alguien lo vio, que se comunique a este número, el 0992889743. Ahí está el dato. Seguimos.
2: Vamos a continuar leyendo los mensajes. También nos escribe un amigo oyente del número, bueno, no se lo puede registrar. Esto ya lo vamos a revisar en interno. Dice: esta es la gran realidad y no podemos solucionar un problema que agobia a la gente. Bueno, es un mensaje bastante extenso. Me parece que tiene que ver con alguna institución educativa y alguna denuncia para ARCSA. Lo vamos a revisar en interno este mensaje y lo vamos a trasladar a la autoridad competente.
1: Sí, para orientar inclusive a dónde pueden presentar tal o cual denuncia. Cuando ya es muy amplio el texto, preferimos por interno. 8:29 minutos, tenemos un audio, escuchemos.
3: Buenos días, señores cómplices, especialmente para usted, licenciado Barreto. Buen día. En cuanto a lo que manifiestan los amigos oyentes de que ha subido la tarifa de transporte, por momento todavía no ha subido la tarifa de transporte. Lo único que la Cámara de Transporte y todos los transportistas estamos pidiendo es que se arregle lo que es el subsidio, los 10 centavos, 4 centavos que teníamos y ahora los 6 centavos más. Obviamente lo que estamos esperando es de que haya el estudio, la actualización del estudio, y ahí sí vendrá una respectiva tarifa como debe ser. Este problema suscita, señores usuarios y público en general, es por el momento que subió el combustible. Momento que sube el combustible, ha subido todos los insumos que necesitamos nosotros para el transporte. Por lo tanto, necesitamos una tarifa que nos dé un equilibrio económico para poder seguir sirviendo a la comunidad. Gracias, estimados oyentes de Cómplice FM.
1: Bueno, a usted gracias. En efecto, y nosotros habíamos comentado también este particular de que la aprobación es de 40 centavos la tarifa y que aún no cobran esos 40 centavos porque no firmaron los representantes de las 7 operadoras el acuerdo con el municipio para mejorar el servicio. Es un documento de 12 puntos, lo hemos dicho. Y una vez que se firme este documento ya por la totalidad de las operadoras a través de sus representantes, se aplicará la nueva tarifa de 40 centavos. 30 centavos paga el usuario, 10 centavos asume el municipio como subsidio. Y a partir de allí habrán diálogos, eso es lo que han hecho entender los representantes de la Cámara de Transporte y del municipio. A partir de eso habrá un nuevo análisis para una posible revisión de la tarifa en base a los 40 centavos en adelante. Eso es en resumen. Mientras tanto, seguimos con más mensajes.
2: Teníamos esta consulta de un amigo oyente que nos escribía del número 51, donde nos decían: quería preguntar al Ministerio de Educación si se va a abrir la página para poder registrarse o ya no se puede, no alcancé a registrarme y deseo estudiar en línea. Bueno, tenemos ya la respuesta. Es la siguiente: las fechas para el registro se abrieron en dos fechas, del 2 al 6 de junio y del 9 al 13 de junio. La etapa de registro ya se cerró y no se vuelve a abrir. Al momento estamos en la fase de inscripción para institutos públicos. Si no realizó el registro, no puede continuar con el proceso y deberá esperar la próxima convocatoria para el régimen Costa. Toda la información está en la página oficial del Viceministerio de Educación Superior y en las redes sociales de los 54 institutos. Incluso nos comparten una captura justamente de la página y donde se señala la etapa de inscripción con las fechas que les hemos mencionado.
1: Bueno, mientras tanto tenemos más inquietudes para nuestros amigos quienes se comunican con nosotros en esta mañana. Bueno, por acá nos están enviando algunas fotografías y nos dicen: acudo a ustedes para solicitar su apoyo. Dice: con la difusión de un inconveniente que hasta la fecha no ha sido solucionado. El incidente fue ocasionado el martes 16 de junio y hablan de un bus, dice, de transporte escolar. Mencionan la entidad educativa también y dan a conocer el nombre del conductor de este bus. Al circular por la calle Remigio Tamariz, entre Galápagos y Batán, el conductor no se percató de que los cables se encontraban a baja altura. ¿Cables de qué? No lo sabemos en realidad. Como consecuencia, el vehículo impactó y rompió el tubo donde se encuentra la acometida de la empresa eléctrica, ocasionando además daños en la cerca eléctrica de mi propiedad. Me comuniqué con el propietario del bus para solicitar que asuma los costos de los daños ocasionados. Sin embargo, se ha negado a hacerlo, argumentando que la responsabilidad es exclusivamente de la empresa eléctrica por no dar mantenimiento al tema de los cables. Mientras tanto, la persona afectada fui yo, ya que tuve que asumir todos los gastos de reparación, además de pasar por el mal momento de quedarme sin el servicio de energía eléctrica, internet y línea telefónica. Lo único que solicito es que se haga responsable de los daños que ocasionó su unidad y que se me reembolsen los valores que tuvo que tenido, más bien dice, que cubrir por una situación que no fue provocada por mí. Y nos envía fotografías de toda esta situación. Y claro, allí se ve unos cables, pero habría que determinar qué cables son. Si estaban a baja altura, los cables estaban generando inicialmente ya el problema. Porque si estos cables estaban a baja altura y de pronto no fueron visibles para el conductor, deberíamos también analizar esta situación. En todo caso, vamos a ver qué es lo que sucede, pues enviaremos esto a la empresa eléctrica a ver si de pronto tienen alguna respuesta. Mientras tanto, hay más mensajes, 8:36 a.m.
2: Nos indican lo siguiente, también un amigo oyente nos escribe: buenos días, espero que la señora alcaldesa ya haya cambiado al director de obras públicas, las veredas están hechos pedazos de la Juan Jaramillo y hermano Miguel, lo mismo la calle, ¿cómo arreglarán? Pero de nuevo, los huecos. Esto es lo que menciona este amigo oyente, tema que lo vamos a trasladar al Departamento de Obras Públicas para que tenga en cuenta esta observación que hace sobre las veredas y la calle, en este caso la Juan Jaramillo y hermano Miguel.
1: Bueno, son las 8:37 a.m. Mientras tanto, hay más mensajes de nuestros amigos quienes se comunican con nosotros a través del número 09-997-03000 y también de quienes se comunican con nosotros a través del número convencional también, el 2811-997. Bueno, y en este momento ya tenemos el reporte de nuestro compañero Pedro José Coronel. Estuvo en la vía rápida Cuenca-Azogues, sector del Control Sur. ¿Qué es lo que sucede en este sector? Vamos a escuchar el reporte de nuestro compañero.
4: Muy buenos días, amigas, amigos de Radio Cómplice. Esta mañana estamos visitando el ingreso o el principio de la vía rápida Cuenca-Azogues. Depende de la perspectiva, obviamente. Pero estamos ubicados en el tramo de la vía rápida Cuenca-Azogues del sector del Control Sur de la ciudad de Cuenca. Hemos venido a esta parte de la ciudad debido a solicitud de ciudadanos de nuestros amigos cómplices, quienes indican que se necesita que se realice trabajos de bacheo en este sector de la arteria vial. ¿Qué es lo que pasa? Según lo que nos decían nuestros amigos cómplices, pues hay varios baches que están sin duda creando inconformidad o incomodidad al momento de la circulación de los vehículos. Por ello nos han pedido, pues bueno, que vengamos hasta acá, visualicemos la situación y hagamos el llamado a la entidad correspondiente para que puedan realizar estos trabajos de bacheo. Lastimosamente el día de hoy no pudimos tener la presencia de nuestro amigo cómplice que nos alertó sobre esta problemática por temas de trabajo. Sin embargo, estamos aquí presentes viendo la situación. Vemos que los baches no son tan amplios, sin embargo, lo que se requiere es que se realice un mantenimiento. Y no es solo en este sector, hay varios tramos de la vía rápida Cuenca-Sogues que necesitan esta intervención. Esperemos que las entidades pues puedan realizar el estudio necesario, las investigaciones necesarias para implementar estos trabajos. Sin embargo, estamos viendo cómo los vehículos pues reducen la velocidad para justamente atravesar por este tramo. Otra situación lamentable que también tenemos que reflejar es pues que en el parterre central, sobre todo de esta parte, hay varios desechos, hay basura, el cual da un mal aspecto y sin duda contamina el ambiente. Así que también el llamado es para los ciudadanos para que coloquemos la basura en el lugar correspondiente. Esta situación también se ha presentado a lo largo de esta arteria vial y pues bueno, es el otro inconveniente que se debe dar solución.
1: Bueno, gracias a Pedro José Coronel por el reporte desde la vía rápida. Trasladaremos esa inquietud al Ministerio de Infraestructura. Y aquí dice, saludos amigos, pero si nosotros mismos pagamos los 40 centavos de nuestros propios impuestos que pagamos al municipio, el municipio que paga si son de nosotros, dice los propios impuestos. Bueno, a la larga, así mismo es, así mismo es. Continuamos revisando más mensajes de texto en esta mañana.
2: Así es, seguimos revisando los mensajes. Por acá nos llega un mensaje de audio, lo vamos a escuchar.
5: Buenos días, ¿cómo están amigos de Cómplice FM? Quiero hacer un comentario acerca del alza de las tarifas. Si bien es cierto que el combustible subió, todos los combustibles, ¿no? Incluso el diésel, pero vamos viendo, ¿no?, que a todos nos afecta y todos debemos pensar primero en el bienestar de todas las familias cuencanas y los que pasan en la ciudad. Yo creo que el municipio debería pararse más firme en este punto y decir muy bien, pues, si es que no les avanza los 30 centavos, no trabajen, no salgan, no operen y ver otra forma, ¿no? Yo pienso que, por ejemplo, el tranvía está dando un excelente servicio, podrían ampliar por otras partes de la ciudad. Además, también pido respeto a los motociclistas, ¿no? Con respecto a los motociclistas, no hay respeto de los conductores. Hay muchos conductores que yo he visto cuando conduzco mi vehículo que les meten el carro, disculpen la expresión, a los pobres de las motos. No respetan a las personas que cruzan, a los peatones, no respetan a los ciclistas. O sea, también vámonos educando en ese sentido, es mi llamado, ¿no? Y volviendo al tema de las tarifas, debería el municipio pensar que si sube, todos pagamos, toda la ciudadanía pagamos, sea de una forma u otra, ese tal subsidio. Debería pararse más firme la autoridad municipal que regula esto, todo el Consejo Cantonal, y ya fijar una tarifa que sea contundente y fija para no estar subsidiando. ¿Qué va a pasar, como hizo el gobierno, los combustibles? ¿Qué te subsidio? ¿Esto es quiénes vamos a pagar? Nosotros, porque ya queda firmada una tarifa. Por favor, piensen y actúen como debe ser en derecho. Muy buenos días.
1: Bueno, ustedes acaban de escuchar el comentario que tienen ya algunos amigos oyentes sobre este tema de lo que está sucediendo con el tema del transporte urbano. La ciudadanía de alguna manera no está tan de acuerdo con la revisión de la tarifa. Es un tema muy sensible, en realidad, muy sensible esto de definir un incremento o una revisión de la tarifa. Porque los unos van a estar conformes y los otros, que son los usuarios, obviamente ya se están expresando en contra. Es un tema muy complicado y que tiene que asumirlo, de alguna manera, la municipalidad a través del Consejo Cantonal, porque es el Consejo Cantonal el que finalmente aprueba la tarifa. Bueno, por acá tenemos un audio que nos han enviado, vamos a escucharlo.
6: Buenos días, amigos de Radio Cómplice. Es una pena que los ciudadanos tengamos que volvernos hasta cierto punto insensibles, que no podamos ayudar a una persona que vemos en la calle.
1: A ver, la persona que nos esté llamando, al amigo oyente que se esté comunicando, por favor, este número es únicamente para mensajes. Y ahora, por ejemplo, estábamos escuchando un audio y se nos interrumpe y otra vez nos llaman. Por favor, no recibimos llamadas al 0999703000, únicamente para mensajes de texto, de audio, fotografías. No recibimos llamadas. Y se interrumpió un audio que estábamos escuchando. Ahora sí.
6: Buenos días, amigos de Radio Cómplice.
1: Bueno. Por favor, a la persona que nos esté llamando nuevamente, si fuera tan amable, no marque el 0999703000, es únicamente para mensajes, por favor. Ahora sí, tratemos de escuchar el audio.
6: Buenos días, amigos de Radio Cómplice. Es una pena que los ciudadanos tengamos que volvernos hasta cierto punto insensibles, que no podamos ayudar a una persona que vemos en la calle, a un discapacitado, tal vez un niño, tal vez una señorita que pueda necesitar ayuda, pero tenemos miedo de que esa persona simplemente nos esté tendiendo una trampa para robarnos, o que veamos una persona en la calle que nos pida tal vez ayuda con una dirección y simplemente pasar de largo, porque tenemos miedo. Es muy triste, pero la verdad es que tenemos que precautelar, tenemos que estar seguros, porque no estamos seguros de que en realidad necesiten ayuda. Buen día, muchas gracias.
1: Bueno, ahí está entonces también esta reflexión que nos ha llegado. Tenemos otro mensaje, dice, buenos días, escribo este mensaje para realizar la denuncia en el sector de las lagunas de Ucubamba. Nuevamente estamos comenzando con el problema de los lechuguines y la proliferación de zancudos. Realmente ETAPA no da soluciones y estos lechuguines deberían ser limpiados para que no se propague nuevamente esta situación, pero hacen caso omiso a los reclamos que se realizan y nos envían inclusive pues fotografías. Vamos a enviar esto ahora mismo a la empresa municipal ETAPA EP.
2: Del número que termina en 50 nos escriben lo siguiente. Buenos días, señores de Cómplice. Por favor, ¿por qué la línea 16 se demora 25 minutos? Estaba esperando con mis hijos en la Luis Cordero y Avenida de las Américas. Llega el bus y nos lleva totalmente lleno. Y después de 2 minutos, otra línea 16 lleno tampoco nos llevó. Y después de 5 minutos, otra 16, en esa no nos fuimos. ¿Cómo puede ser posible que se demoren tanto las unidades para después pasar uno tras otro? No brindan un buen servicio. Gracias, un lindo día. Esto fue ayer a las 12 horas, nos indica. Trasladamos a la Cámara de Transporte.
1: Bueno, son las 8:47. Aquí estamos en nuestro programa del día de hoy. ¿Y cuáles son los acuerdos entre el municipio y los transportistas? Están consultando. ¿En qué consisten los acuerdos para el incremento? El incremento ya se dio meses atrás, nos están preguntando y les aclaramos. El incremento ya se acordó o se resolvió en el municipio de Cuenca y no entraba en vigencia el tema de los 40 centavos porque no firmaban los 7 representantes de las operadoras de la Cámara de Transporte de Cuenca. Y vamos a resumir esto, porque ya nos tiene Diario El Mercurio lo siguiente. ¿Cuáles son los acuerdos entre el municipio y transportistas para actualizar el estudio tarifario en Cuenca? El municipio de Cuenca y las 7 operadoras de transporte urbano acordaron implementar una hoja de ruta para actualizar el estudio tarifario, definir reformas a la operación del sistema y asegurar el acceso a subsidios. El consejo dice, o el consenso más bien, se alcanzó tras una mesa de diálogo instalada el día de ayer, 18 de junio, luego de 10 días en los que el servicio operó con horario reducido hasta las 7 de la noche. La alcaldesa subrogante Marisol Peñalosa informó que el acuerdo se sustenta en criterios técnicos y jurídicos y que el proceso incluirá escenarios tarifarios, evaluación de costos operativos y el análisis del proyecto de buses eléctricos. Una vez concluido el estudio, los resultados serán remitidos al Consejo Cantonal, instancia encargada de adoptar las decisiones correspondientes. Mientras el análisis se desarrolla, el servicio de transporte urbano no sufrirá nuevas interrupciones. Entre los compromisos establecidos constan medidas vinculadas a subsidios, modernización del sistema, seguridad y gobernanza del transporte urbano. Entre los acuerdos, suscripción de los documentos necesarios para que las 7 operadoras accedan al subsidio establecido conforme el esquema vigente de compensación. Inicio del análisis de la solicitud de reforma a los anexos técnicos presentada por el sector transportista. Continuar con la generación de los estudios técnicos que permitan sustentar futuras decisiones relacionadas con la operación del sistema de transporte urbano. Esto con participación de la Cámara de Transporte, MOVP y Consejo de Seguridad Ciudadana. Análisis para la implementación de buses eléctricos. Definición de una estructura tarifaria basada en estudios técnicos y consultoría, con entrega de información operativa por parte de los transportistas. En materia de seguridad, se acordó generar un enlace entre los sistemas de monitoreo de las unidades de transporte y el Consejo de Seguridad Ciudadana para mejorar la respuesta ante emergencias. Instalación de mesas de trabajo permanentes para dar seguimiento a los compromisos. Y recordemos que la reducción del servicio nocturno fue una medida de protesta adoptada por la Cámara de Transporte de Cuenca para exigir la actualización del estudio tarifario, el análisis a los subsidios y la operación del sistema. Durante 10 días las unidades dejaron de circular a las 7 de la noche, causando problemas a los usuarios del servicio de transporte público. Esos los acuerdos y lo resume diario El Mercurio. Hemos dado lectura de esta nota periodística resumida en diario El Mercurio. Entonces, se ha dicho que se retoma el servicio ya, deponemos la medida, pedimos disculpas a la ciudadanía por los inconvenientes, manifestó Boris Ochoa, presidente de la Cámara de Transporte de Cuenca, tras la reunión con la alcaldesa subrogante. Y aquí tenemos que decirles algo, amigos, y tenemos que decirlo. Por varias ocasiones hemos intentado dialogar con el presidente de la Cámara de Transporte de Cuenca, el señor Boris Ochoa, y nos decía que estaba fuera de la ciudad y que cuando regrese, pues concederá la entrevista. Nunca se concretó esa entrevista con el señor presidente de la Cámara de Transporte de Cuenca para conocer precisamente el tema de sus inquietudes y esta decisión de suspender el servicio. Qué lástima que no se pudo dialogar. Ojalá para las próximas ocasiones, porque ya comienza este ciclo de análisis de una posible revisión de la tarifa en base a los 40 centavos en adelante. Ojalá se pueda dialogar. Sobre estos temas también hemos querido dialogar con la alcaldesa subrogante. Se le ha invitado a través del área de comunicación. No hemos tenido respuesta hasta la fecha. No hemos tenido respuesta para dialogar acerca de cuáles son las prioridades que tiene la alcaldesa en esta subrogación temporal de 6 meses. Inclusive se venía anunciando de una nueva designación en la municipalidad. Tampoco ha sido confirmada oficialmente esta noticia, en el sentido de que el doctor Leonardo Berresueta ha sido designado como coordinador institucional de la alcaldía de Cuenca. Tampoco hemos tenido la confirmación en este sentido. Bueno, hay tantos temas que abordar, pero a veces se hace imposible o difícil. Tenemos más mensajes.
2: Vamos a escuchar este audio de un amigo oyente que nos envía del número terminado en 27.
7: Excelente programa, como todos los días. Muy buenos días. Realmente esto se vuelve una confrontación entre usuarios y transportistas. Debemos estar en el lugar de los dos. Realmente la persona que se queja que no debe subir los pasajes es porque nunca se ha sacrificado invirtiendo en algo. Solo espera sentado cualquier cosa que llegue. Entonces debemos ponernos también en el lugar de los transportistas. Todos somos usuarios, todos cogemos buses a diario, pero también tenemos que pensar en la gente, en los dueños de los buses. Es fácil, si la persona que piensa que es fácil tener un transporte, un bus, el banco, las cooperativas le prestan tranquilamente $130,000. Cómprese un bus, cómprese un transporte y que aprenda y vea la realidad. Cuando ya termina de pagar del bus, ya no sirve ese bus. Y recién comenzando a ser dueño del bus, ya no sirve el bus. Tendrá que comprar de nuevo otro bus.
1: Bueno, ahí el comentario de nuestro amigo debe ser un transportista. Acá otro mensaje del número que tiene 22. Dice, no sé por qué se arremete con los choferes del bus. Yo no soy uno de ellos, pero soy un conductor y he visto que no somos nada empáticos con ellos, dice. Ellos tienen un tiempo para llegar de parada en parada y si no lo cumplen son multados. Se debe entender eso y darles chance o, dice, para que trabajen tranquilos. Eso es lo que comenta un amigo oyente en este mensaje, que lo resumimos.
2: Del número que termina en 03, buenos días, solicitamos la ayuda de la empresa eléctrica revisando las luminarias de la vía a Xiquir, ya que en la noche se ha vuelto peligroso.
1: Acá otro mensaje que dice, buenos días, un llamado de atención a los vecinos de Las Pencas, 20 metros antes de salir al Parque del Tejar. Todos los días dejo mi carro parqueado frente a mi casa y son ya 3 veces que encuentro mis llantas bajas. Por favor, ayúdenos con un llamado de atención a los vecinos de este sector. Más mensajes en la mañana.
2: Del número que termina en 08, buenos días, Radio Cómplice. Tengo un negocio en la calle San Gurima entre General Torres y Tarqui y me preocupa mucho con la velocidad en la que pasan los buses. Aparte de que las veredas son pequeñas, ellos pasan a gran velocidad. La gente se apega a las paredes para que estos transportistas pasen como si estuvieran en una carretera. Dios no quiera, salga un niño o una persona, se tropiece y baje la vereda y el bus se los lleva. No sé si se puede colocar alguna señal de máximo de velocidad. Bueno, trasladamos este tema al MOVP.
1: Bueno, mientras enviamos esto, tenemos un audio.
8: Muy buenos días, señores de Cómplice. Agradeciendo por la acogida que nos dan a los ciudadanos para hacer nuestros reclamos. Le comento de que el otro día fui a pagar del agua y me cobraron de 3 medidores de luz que tiene mi mamá en la casa y tiene solamente un medidor de agua. Pero en las facturas le cargan de los 3 medidores un valor de cada uno de ellos. Yo no sé si es cobro de la luz o es cobro de la recolección de basura. Por favor, no entiendo esto. Le comento nuevamente, en la casa de mi madre tienen solamente un medidor de agua y 3 medidores de luz, pero en cada planilla del agua le sale el cobro de 3 medidores de luz. Eso es mi reclamo y muchas gracias por la oportunidad que nos dan a todos los ciudadanos.
1: Bueno, aquí usted tendría que personalmente acudir a Ventanilla de Etapa EP para que le aclaren el tema, y de la EMAC sobre todo, de la EMAC EP, para que le aclaren estos rubros, porque debe estar en el sistema y de pronto va a quedar como deudor. Entonces acuda directamente a la EMAC EP. Tenemos un audio.
9: Buenos días, señores, amigos de Cómplice. Ustedes son la voz de la ciudad. Gracias por ese lindo programa que tiene, que es una ayuda para toda la ciudad. Quisiera pedirles un favor bien grande. Yo vivo en la ciudad de La Pinos Bajos. Mi nombre es Mariana Torres. Y en la calle del Pulque y Las Achidas hay perritos callejeros como ustedes no se imaginan. Yo de caridad les doy de comer a cuatro perritos, pero ¿qué pasa? Que estas perritas que están aquí se han embarazado. Entonces, la una ya parió, y parió 9 perros. La otra también parió, pero no sé en realidad la otra cuántos pariría.
1: Pero este dato ya está clarísimo, lo que nos quiere decir la persona que envía el audio. Enviaremos a la patrulla canina, de pronto algo puedan hacer.
2: El número que termina en 15, buenos días, Radio Cómplice, deseándoles éxitos en sus actividades diarias. Escucho sobre el alza del pasaje, pero asimismo, como alzan el pasaje, mejoren la atención al usuario. La línea 15 pasa cada 20 minutos, deberían gestionar para enviar más unidades y brindar una mejor atención a los usuarios.
1: Bueno, ahí comentarios también. Este mensaje que dice, buenos días, suplicamos su ayuda, que en la calle Cayambe y Guavisay, sitio residencial y donde también funciona una escuela, van a abrir, según averiguaciones, una discoteca. Dice, han realizado adecuaciones hacia el interior y no colocan ningún letrero porque obviamente, bueno, habría que revisar si tiene los permisos. Ya ahí interrumpo la lectura. Vamos a enviar a control municipal del número que termina en 92. Amigos, se nos fue el tiempo. Nos hemos sobrepasado en el tiempo. Se nos quedan algunos mensajes. Una lástima. Gracias.
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4: Amigos, el saludo a todos ustedes en esta mañana. Bienvenidos, ya estamos aquí listos para presentarles hoy viernes nuestro programa más, más noticias, ya terminó. Bajo Control, por supuesto que sí. 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Amigos, bienvenidos. Aquí estamos iniciando nuestro programa del día de hoy, Bajo Control. Y en la primera hora del programa, los mejores recuerdos musicales.

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0: Amigos cómplices, son las 9 de la mañana con 15 minutos. Breve pausa.
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Si nos va bien o mal, yo a tu lado y tú al mío, juntos, fundidos como arena y cal, como agua del mismo río. 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

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Compartes todas mis cosas, todo lo que se puede sentir cuando de verdad se ama. En esos momentos de entrega, tuya y mía.

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0: estamos en Bajo Control, amigos, junto a ustedes. 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Bueno, continuamos aquí en Bajo Control. 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
0: Por supuesto, amigos cómplices, este es el momento para presentarles el pensamiento del día de hoy. Y acá les tenemos esta frase. Y dice lo siguiente: la paz de no decirle nada a nadie. Cuando te das cuenta que la mayoría de las personas escuchan para responder, no para entender, te cansas de desahogar tu corazón a personas que solo a medias les importa, o peor, usan lo que dijiste después en tu contra. Así que dejas de contar de más. Deja de contar de más y comienzas a observar. Dejas de demostrar y comienzas a preservar. La paz de no decirle nada a nadie. Interesante el pensamiento para el día de hoy. Y seguimos con más recuerdos en Bajo Control. Es la primera hora del programa y el reloj marca las 9:30 de la mañana.

Hoy quisiera hablar de ti y decirlo todo en palabras, pero me han de faltar palabras para contar que fuiste lo mejor que llegó hasta mi corazón y fuiste tú quien me enseñó a ser un buen amante. ¿Cómo explicar esas cosas que llenaron mi vida en tan poco tiempo? Horas, días, noches de estar tan ligado a tu piel, pensando que la felicidad se había hecho solo para nosotros dos. Mas hoy todo ha terminado. Solo quedan los recuerdos habitando en mi corazón tan lleno de ti.

¿Cómo pudo llegar a su fin este viaje tan bello? 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Y no hicimos nada por evitarlo. Hoy que estamos alejados, me pregunto, ¿te acordarás de mí? Quisiera saberlo porque yo todo lo relaciono contigo. 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

podemos olvidarnos. Pues te diré la verdad. 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Porque me diste mucho de ti. Y porque en cada rincón de mi alma tienes tu lugar. No sé cuánto tiempo durará esta agonía. Tan solo quisiera evadirme de ella un momento, pero es imposible.

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Bueno, y aquí estamos listos para presentarles el siguiente dato informativo para ustedes. Alcaldes del Guayas reportan contratos con el Estado e incrementos patrimoniales. Otro reportaje de Vistazo. 6 alcaldes de Guayas han tenido cambios patrimoniales importantes. Uno de ellos lo aumentó en $800,000, en tanto que otros enfrentan juicios o han obtenido millonarios contratos. Los patrimonios de 15 de los 25 alcaldes de la provincia del Guayas crecieron tras asumir sus funciones en 2023, 6 de ellos con aumentos inusuales, siendo el máximo $800,000. Las autoridades seccionales de la costa y de esta provincia, que cuenta con 4.3 millones de habitantes, también registraron procesos penales en 9 casos, 3 de ellos vigentes, según los registros del Sistema Automático de Trámite Judicial Ecuatoriano. ¿Qué les parece? Además, 10 alcaldes mantienen relación activa con empresas inscritas en la Superintendencia de Compañías. Es el caso del flamante prefecto Carlos Encalada Villacís, quien aún consta vinculado a 6 empresas. Encalada reemplaza desde el 14 de mayo a Marcela Aguiñaga. Tras su renuncia, un año antes de terminar el periodo para el que fue elegida. En esta provincia, 2 cantones tienen autoridades subrogantes y designadas ante la falta de sus alcaldes titulares. Se trata de Guayaquil, donde Tatiana Coronel asumió la función porque Aquiles Álvarez se encuentra detenido desde el 11 de febrero pasado. Y en Nobol, donde María Belén Vélez reemplazó a Marvin Salas, fallecido en el mes de septiembre de 2025. En Guayas, 3 dignidades no han presentado su declaración de impuesto a la renta al menos una vez en los últimos 7 años, según el SRI, mientras que las compañías de 2 funcionarios han mantenido contratos con el Estado. Esta serie de alcaldes y prefectos bajo la lupa fue posible gracias al auspicio de Pulitzer Center y en alianza con Fundamedios, Vistazo y otros 36 medios de comunicación se han unido a esta alianza periodística de Spondylus Lab para difundir este tipo de información. Bueno, al mediodía estaremos ampliando esto en la segunda emisión de Más Noticias. Mientras tanto, nosotros aquí seguimos en Bajo Control. Aquí están los mejores recuerdos musicales en la primera hora del programa.

0: Amigos cómplices, son las 9:50 a.m. Volveremos enseguida.
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2: Amigos, aquí estamos listos para presentarles a ustedes las informaciones más destacadas, las que se han generado, por supuesto, en los últimos minutos. Les tenemos atención esta información. La Corte Constitucional puede revisar el nuevo decreto del conflicto armado anunciado por el gobierno vía decreto. El presidente de la República, Daniel Noboa, modificó la estrategia jurídica que venía utilizando frente a la crisis de seguridad. Tras repetidos fallos desfavorables de la Corte Constitucional, el Ejecutivo separó el conflicto armado interno de los estados de excepción mediante el decreto 424, dice la información que les tenemos a continuación. El portal Primicias informa que la política de seguridad del gobierno ecuatoriano entra en una nueva fase. Desde principios de 2024, la administración del presidente Daniel Noboa había apostado por atar la declaratoria del conflicto armado interno a los estados de excepción para, entre otras cosas, sostener a los militares en los operativos de seguridad interna. Sin embargo, en varias ocasiones esta estrategia jurídica se frenó ante la Corte Constitucional, que invalidó de manera sistemática el uso del conflicto armado. En los dictámenes, los magistrados determinaron que el Ejecutivo no comprobó que las bandas criminales cumplieran los parámetros de intensidad y organización exigidos por el derecho internacional humanitario. La nueva estrategia se consolidó con la firma de un decreto de estado de excepción el 16 de junio y dos días después un nuevo decreto, el 424, declarando el conflicto armado interno. Así, el Ejecutivo separó la declaratoria de conflicto armado interno de los estados de excepción. Según juristas consultados, al tratarse de un decreto ordinario, la Corte Constitucional ya no tendría un control automático sobre esta decisión. Además, el decreto 424 instaura indultos adelantados y garantías de inmunidad para los agentes extranjeros en el país. Desde enero de 2024, cuando el gobierno de Daniel Noboa empezó a usar a las Fuerzas Armadas en las calles, el Ejecutivo utilizó el reconocimiento del conflicto armado interno como una causal de los estados de excepción. Desde que empezó esta administración, el país ha completado ya 872 días en estado de excepción durante los 938 días en funciones. Es decir, el 93% del periodo hemos estado en emergencia. Veamos qué sucede más adelante con esta nueva declaratoria, entonces, por parte del Ejecutivo. Y atención, les damos a conocer a ustedes esta información que dice lo siguiente de la revista Vistazo. El IES abre convocatoria laboral. Atención. El Instituto Ecuatoriano de Seguridad Social, IES, inició un proceso de selección de personal para cubrir vacantes en diversas áreas profesionales y operativas en las ciudades de Quito y Guayaquil. De acuerdo con la información institucional, la convocatoria busca fortalecer áreas administrativas y de servicios clave dentro de la entidad encargada de la seguridad social a nivel nacional. Los aspirantes en participar en el proceso de selección pública deben registrar su hoja de vida y aplicar de manera digital antes de las 16 horas de este viernes 19 de junio, límite fijado para la recepción de carpetas. El requerimiento de la institución abarca posiciones operativas, técnicas y especializadas. Las áreas de estudio y desempeño profesional convocadas son sectores técnicos de control, jurídico, compras públicas, planificación y estadísticas y calidad, sectores operativos de servicio de comunicación social, trabajo social, administrativo, financiero, talento humano y tecnologías de la información y comunicación TICS. Sectores de atención y salud, gestión del paciente, farmacia y mantenimiento. Son las áreas en las que habrían vacantes en Quito y Guayaquil al interior del Instituto Ecuatoriano de Seguridad Social.
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0: Amigos, aquí estamos listos para presentarles el tema del día de hoy, cuando estamos arrancando la segunda hora del programa. Bueno, vamos a hablarles acerca del poder. Y tenemos este texto reflexivo para reflexionar. El poder es efímero. Así es, amigos. El poder tiene una característica que muchas veces se olvida. Es efímero. Hoy puede estar en nuestras manos y mañana pertenecer a alguien más. Los cargos, los reconocimientos, la influencia y la autoridad son circunstancias pasajeras que cambian con el tiempo. Por eso, quien ejerce el poder debe hacerlo con responsabilidad. Debe hacerlo con prudencia y sobre todo con humildad. Y lamentablemente hay muchos que, cuando llegan a estar en instancias del poder, pierden precisamente eso, la humildad y la prudencia. La prepotencia nace cuando una persona confunde la posición que ocupa con su verdadero valor como ser humano. Cree que su autoridad es permanente y que está por encima de los demás. Sin embargo, la historia ha demostrado que ningún poder es eterno. Por eso decimos que el poder es efímero. La vida misma es efímera. Los títulos se terminan, los cargos concluyen y las circunstancias cambian. Pero la forma en que tratamos a las personas permanece en la memoria de quienes nos rodean. La humildad, en cambio, es la virtud que permite reconocer que todos somos iguales en dignidad, independientemente del lugar que ocupemos. Una persona humilde comprende que el poder es una oportunidad para servir, no para imponerse. Escucha. Respeta y actúa con empatía, sabiendo que el verdadero liderazgo no se mide por la capacidad de mandar, sino por la capacidad de inspirar y ayudar a los demás. Esa es la persona humilde. Por ello, cuando el éxito, la autoridad o la influencia llegan a nuestras vidas, conviene recordar que esto es pasajero. El mismo éxito, el poder, la autoridad es pasajero, es efímero. Repetimos, la vida misma es efímera. Mantener los pies sobre la tierra, actuar con respeto y evitar la arrogancia son señales de grandeza auténtica. Al final, no seremos recordados por el poder o por la prepotencia que tuvimos, sino por la humildad y la humanidad con las que hemos ejercido tal o cual instancia de poder. Amigos, qué interesante el tema del día de hoy. El poder es efímero. Y seguimos aquí en Bajo Control. Hemos arrancado la segunda hora del programa.
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0: Amigos cómplices, el reloj marca las 10 de la mañana con 17 minutos.
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0: Amigos cómplices, aquí en esta mañana compartiendo la mejor música de todos los tiempos, aquí estamos en Bajo Control. 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Y aquí seguimos nosotros con más música y también estos segmentos especiales de cada mañana.
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0: Bueno, se amplía la información que diéramos a conocer ya en la mañana. Detienen a funcionarios de migración que enviaban migrantes a Estados Unidos y Europa con identidades falsas. Luego de 9 meses de investigaciones, el Ministerio del Interior, la Policía Nacional, la Fiscalía General del Estado y la agencia estadounidense Homeland Security Investigations ejecutaron un operativo contra una presunta red de tráfico ilícito de migrantes que operaba en las provincias del Guayas y Tungurahua. Entre los implicados figuran funcionarios y exfuncionarios de migración del aeropuerto de Guayaquil. Así dice la información. La intervención se desarrolló durante la madrugada de este viernes 19 de junio y dejó como resultado 5 personas detenidas, además de 7 allanamientos, incluyendo oficinas de migración, donde las autoridades buscaban evidencias relacionadas con esta estructura criminal. El ministro del Interior, John Reinberg, informó que entre los involucrados existen funcionarios activos y exfuncionarios vinculados a migración, quienes presuntamente facilitaban el traslado irregular de ciudadanos hacia Estados Unidos y países de Europa. Según las investigaciones, la organización operaba mediante la suplantación de identidad. Los implicados negociaban pasaportes ecuatorianos y españoles, así como visas estadounidenses, para que personas con características físicas similares pudieran viajar utilizando documentación ajena. Las autoridades determinaron que las rutas utilizadas por la red iniciaban en Ecuador, continuaban por Colombia y tenían como destino final Estados Unidos o varios países del continente europeo. Los trámites ilícitos tenían un costo que oscilaba entre los $5,000 y $8,000 por persona. Bueno, esa es la información que les tenemos. Al respecto ampliaremos al mediodía en la segunda emisión de Más Noticias. Y el reloj de Cómplice FM marca las 10 de la mañana con 30 minutos. Seguimos aquí en Bajo Control.
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0: Amigos cómplices, todo lo tenemos bajo control el día de hoy. 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
0: Bueno, así es, amigos. Estamos listos para brindarles más información sobre el Mundial de Fútbol. Bueno, ¿y qué tenemos para contarles a ustedes sobre el Mundial? México le ganó a Corea del Sur. En el octavo día de la competencia ayer, tanto México como Canadá se impusieron en sus respectivos partidos para tranquilidad de los organizadores que ven garantizada la continuidad de la fiesta por algunas jornadas. Nada mejor para el ambiente y el negocio del Mundial que el anfitrión, en este caso, los coanfitriones. Estamos hablando de México y Canadá. Se impusieron en sus respectivos partidos para tranquilidad de los organizadores que ven así garantizada, decíamos, la continuidad de la fiesta por algunas jornadas, claro que sí. Sin embargo, la jornada no comenzó con efervescencia, sino que con un empate 1-1 entre República Checa y Sudáfrica, que arrancó más bostezos que otro. Bueno, los dos equipos perdieron en su debut y necesitaban los puntos, pero la igualdad les complica la vida. Al final, fue inevitable preguntarse, ¿esta es la Sudáfrica que dejó fuera a Nigeria en las eliminatorias? ¿Y este nivel de un equipo europeo? ¿Está el nivel? Bueno, la Copa definitivamente está trayendo estas sorpresas, los empates, las pérdidas de equipos que no nos imaginábamos y una serie de situaciones más. Pero ¿cuáles son los partidos para esta fecha? Mucha atención. Aquí les tenemos el dato. ¿Cuáles son los partidos que hoy se van a desarrollar? Este viernes será el noveno día de la competencia mundial, con un total de 4 partidos, 2 del grupo C y 2 del grupo D. ¿Cuáles son? Bueno, aquí les tenemos el dato. Estados Unidos juega con Australia el día de hoy. Los anfitriones llegan luego de una de las sorpresas de la primera fecha. Los dirigidos por Mauricio Pochettino golearon a Paraguay de Gustavo Alfaro por 4-1. Así es que Estados Unidos se medirá hoy, luego de ese gran triunfo frente a Paraguay, con Australia. Hoy juegan Escocia y Marruecos. Juegan también Brasil y Haití. ¿Qué les parece? Otro gran partido, partidazo, definitivamente. Bueno, ¿qué tenemos también? Paraguay juega con Turquía el día de hoy. Entonces, los horarios, 14 horas, hora de Ecuador, Estados Unidos con Australia, Escocia con Marruecos a las 5 de la tarde, Brasil y Haití a las 7:30 de la noche, hora de Ecuador, Paraguay y Turquía a las 10 de la noche, hora de Ecuador. Tremendos partidos del Mundial. Y este fue el toque mundialista de la mañana. Continuamos aquí con más música en Bajo Control.

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2: Amigos, aquí estamos ya con las informaciones más importantes registradas en los últimos minutos. Atención, clausuran una picantería en la ciudad de Guayaquil por plagas, graves fallas sanitarias también durante el control de ARCSA. Atención, una inspección sanitaria terminó con la clausura de una picantería en el centro de la ciudad de Guayaquil. El operativo fue ejecutado por la Agencia Nacional de Regulación y Control y Vigilancia Sanitaria, ARCSA, que detectó múltiples incumplimientos durante la revisión. El informe detalla un escenario de insalubridad. Se hallaron plagas dentro del establecimiento y fallas en los procesos de limpieza. La situación encendió las alertas por el riesgo que implica para quienes consumen alimentos en este tipo de lugares. Entre los puntos más críticos estuvo la presencia de cucarachas en las áreas de preparación de alimentos. Este tipo de contaminación, según ARCSA, vulnera directamente las normas sanitarias y compromete la seguridad alimentaria. La clausura se aplicó de forma inmediata, dice la información que comparte la revista Vistazo a esta hora. Son las 11:03 a.m. y estamos con más información para ustedes. Atención, Sercop suspende contratos por las fiestas julianas en la ciudad de Guayaquil. La organización de varios eventos por los 491 años de fundación de Guayaquil enfrenta incertidumbre luego de que Sercop suspendiera más de 5 procesos de contratación impulsados por el municipio. En este momento no tenemos absolutamente nada contratado porque todo está suspendido, afirmó este jueves Thaís Panús, directora de Turismo y Eventos Especiales del municipio de Guayaquil, durante una rueda de prensa. La funcionaria detalló que los procesos afectados corresponden a la sesión solemne del 25 de julio, el desfile de carros alegóricos, el pregón juliano, la contratación de una tarima móvil para actividades barriales, programas de activación en parques y plazas, así como la tradicional feria gastronómica Raíces. Panús explicó que una de las observaciones formuladas por Sercop se refiere al modelo de organización de la Feria Raíces, que históricamente se ha desarrollado mediante una alianza con la empresa privada. Bueno, así están las cosas también en la ciudad de Guayaquil.
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2: Amigos cómplices, arranca en esta mañana la tercera hora de nuestro programa del día de hoy.
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1: Amigos, hoy vamos a recordar a Mike Porcaro. Fue integrante del grupo de rock Toto. Él nació el 29 de mayo de 1955 y falleció el 15 de marzo del año 2015. Fue un bajista estadounidense y músico de sesión, conocido principalmente por haber pertenecido a la banda Toto junto a sus hermanos Jeff y Steve. Al igual que Jeff, baterista, que falleció en 1992, producto de un ataque al corazón, el bajista es recordado por algunos medios especializados en música y por sus compañeros del grupo como prácticamente un máster justamente en el bajo. Lo calificaban como The Gob Master, un calificativo asociado a la capacidad de transmitir Gob al momento de tocar el bajo. Esta característica le permitió fusionar distintos estilos musicales y ser el músico que sostuvo la base rítmica. Hoy vamos a recordar a la agrupación, a la banda de rock Toto, a la que pertenecía Mike Porcaro, y sin duda estuvo utilizando el bajo en esta gran canción que titula África. Aquí estamos con este gran clásico en la mañana en Bajo Control.

0: Amigos cómplices, son las 11 de la mañana con 20 minutos.
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0: Amigos cómplices, ya son las 11:30. ¿Cómo pasa el tiempo? Estamos a media hora de finalizar nuestro programa Bajo Control del día de hoy. Y a las 12 horas estaremos ya con la segunda emisión de Más Noticias. Gracias por escucharnos.
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0: Amigos cómplices, son las 11:45 a las 12 horas. No se pierdan la segunda emisión de Más Noticias.
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Amigos cómplices, estamos finalizando nuestro programa del día de hoy, que llegó como cada mañana gracias al gentil auspicio de CB Cooperativa, que le aprueba su crédito en menos de 24 horas. 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Amigos cómplices, como les decíamos, estamos ya finalizando nuestro programa Bajo Control del día de hoy. Un placer inmenso haber estado con ustedes en esta mañana de viernes. Ya viene la segunda emisión de Más Noticias. Les tenemos importante material informativo entonces a partir de las 12 horas. Bueno, y para finalizar el programa del día de hoy, aquí viene esta canción de Miguel Gallardo. Dedicado, así titula esta canción.

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0: Amigos, ¿qué tal? Bienvenidos. Ya estamos en la segunda emisión de Más Noticias en este día viernes. Buenas tardes, Marlene.
1: Buenas tardes, José Antonio. Amigos oyentes, muy buenas tardes. Bienvenidos a esta segunda emisión de nuestro informativo.
2: Estos son los titulares de Más Noticias.
0: Existe acuerdo entre el municipio y los transportistas urbanos de la ciudad de Cuenca para actualizar el estudio tarifario en la capital Azuaya. Ya les estaremos contando más adelante.
1: En otras informaciones, a nivel nacional se da a conocer que capturan a presunto cabecilla de los tiguerones en Guayaquil.
0: Y además detienen a funcionarios de migración que enviaban migrantes a Estados Unidos y Europa con identidades falsas. Amigos, estas, entre otras, las informaciones para hoy. Bienvenidos.
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0: El detalle de las noticias. Primero, lo que está sucediendo con el transporte urbano de la ciudad de Cuenca. Al fin terminó esta medida que afectaba a miles de usuarios en la noche. Ya hay acuerdos entre el municipio y los transportistas. El municipio de Cuenca y las 7 operadoras del transporte urbano han acordado implementar una hoja de ruta para actualizar el estudio tarifario, definir reformas a la operación del sistema y asegurar el acceso a los subsidios, según resume El Mercurio. El consenso se alcanzó tras una mesa de diálogo instalada el 18 de junio, o sea, ayer jueves, luego de 10 días en los que el servicio operó con horario reducido hasta las 7 de la noche. La alcaldesa subrogante Marisol Peñalosa informó que el acuerdo se sustenta en criterios técnicos y jurídicos y que el proceso incluirá en escenarios tarifarios, evaluación de costos operativos y el análisis del proyecto de buses eléctricos. Una vez concluido el estudio, los resultados serán remitidos al Consejo Cantonal, instancia encargada en adoptar las decisiones correspondientes. Mientras el análisis se desarrolla, el servicio de transporte urbano no sufrirá nuevas interrupciones, se dice. Entre los compromisos establecidos constan medidas vinculadas a subsidios, modernización del sistema, seguridad y gobernanza del transporte urbano. Bueno, escuchemos lo que dijo el dirigente de la transportación, el señor Boris Ochoa. Él es presidente de la Cámara de Transporte de Cuenca, luego de la reunión con las principales autoridades de la municipalidad. Esto es lo que dijo.
3: Les agradezco a todos ustedes por la apertura. Hemos llegado a acuerdos, como dijo la señora alcaldesa. Hoy empieza nuevamente a fluir el transporte en la noche. Reponemos la medida, compañeros. Pero sí quiero pedirle disculpas a la ciudadanía. Mil disculpas por los inconvenientes que ha tenido. Pero así se llegó a un acuerdo, compañeros, por el bien de la ciudad, por el bien del transporte, por el bien de todos. Son acuerdos que no tenemos por qué ocultar nada, ya lo dijo la señora alcaldesa, es la actualización del estudio. Nosotros tenemos una tarifa de 40 centavos con estudio realizado en el año 2023 y los resultados salieron en el año 2024. Y la ley dice que se tiene que actualizar la tarifa cada 2 años, realizar nuevos estudios. Es decir, se debía hacer en el año 2025 y que los resultados salgan ahora en el 2026, cosa que no se la ha realizado. Ahora con la señora alcaldesa, que tiene esa predisposición, y le felicito una vez más, hemos llegado a ese acuerdo, que se actualice la tarifa, pero con la veeduría ciudadana, que la ciudad, los actores sociales, que estén las universidades, los colegios, los gremios, la prensa, ustedes, la gente con discapacidad, las parroquias donde damos el servicio, todos los actores que estén en sabiduría ciudadana, vigilantes de la actualización de la tarifa. Hago un llamado a todos, a que sean parte de la veeduría ciudadana y que sea muy amplia esa veeduría y que sean testigos de los resultados que arroje esa reforma o esa actualización del estudio. Nosotros, como bien sabemos, ¿no?, el 29 de diciembre se firmó un plan de mejoras, porque sé que me van a hacer esta pregunta, lo cual no lo hemos cumplido al 100%. ¿Por qué? Porque todavía no tenemos acceso al cobro de los 10 centavos. Seguimos con el subsidio anterior de 4 centavos. Porque tres operadoras todavía no legalizan la firma. Hemos llegado a hacer consenso, ellos van a proceder con la firma: Rica Urteza, Urba 10 y Bañosa. Hoy se comprometieron los compañeros, para lo cual también les felicito, porque así debe ser. La ciudad no puede pagar los platos rotos, perdone que diga. Tenemos que dar un servicio eficiente. Pero también quiero hacer un llamado a la ciudadanía, que estamos capacitando a nuestros conductores, porque hay muchos que se han portado un poco mal con los usuarios, con la ciudadanía. Les pido mil disculpas. Pero estamos yéndoles a capacitar. Va a ser una capacitación muy intensa. Algo que llama la atención, que vamos a realizar unos protocolos de seguridad. ¿Qué significa eso? Transportamos más de 250 mil personas diarias. Y siempre ha pasado un accidente pequeño, pero se da. El bus se va a parar ahí y vamos a darle los primeros auxilios y vamos a llevarle a una clínica para que se le atienda de ser el caso. Estamos dando muestras de que queremos un cambio. Yo estoy recién un mes como presidente de la Cámara y estamos tomando acciones en beneficio de los ciudadanos, porque para mí primero está la ciudad, primero está el buen vivir.
0: Bueno, eso es lo que ha manifestado entonces Boris Ochoa, el expresidente de la Cámara de Transporte de Cuenca. Dice que primero están los ciudadanos, y así debería ser. En todo caso, nosotros lo hemos invitado ya por varias ocasiones al señor presidente de la Cámara de Transporte para detallar precisamente esta información, estos acuerdos, el sentir de ellos en cuanto al sistema tarifado que actualmente se lleva a cabo con el servicio de transporte urbano. Ojalá para las próximas emisiones podamos ya dialogar con el señor presidente de la Cámara de Transporte de Cuenca. Y él ha dicho claramente: estoy recién un mes al frente del gremio. Y así mismo es. Hace pocos días fue designado o elegido presidente de la Cámara de Transporte de Cuenca. ¿Y cuáles son los acuerdos? Resumiendo, suscripción de los documentos necesarios para que las 7 operadoras accedan al subsidio establecido conforme el esquema vigente de compensación. Inicio del análisis de la solicitud de reforma a los anexos técnicos presentada por el sector transportista. Continuar con la generación de los estudios técnicos que permitan sustentar futuras decisiones relacionadas con la operación del sistema de transporte urbano. Esto con participación de la Cámara de Transporte, MOVP, y el Consejo de Seguridad Ciudadana. También análisis para la implementación de buses eléctricos, definición de una estructura tarifaria basada en estudios técnicos y consultoría con entrega de información operativa por parte de los transportistas. En materia de seguridad, se acordó generar un enlace entre los sistemas de monitoreo de las unidades de transporte y el Consejo de Seguridad Ciudadana para mejorar la respuesta ante emergencias. Instalación de mesas de trabajo permanentes para dar seguimiento a los compromisos. La reducción del servicio nocturno fue una medida de protesta, amigos, adoptada por la Cámara de Transporte de Cuenca para exigir la actualización del estudio tarifario, el análisis a los subsidios y la operación del sistema. Y gracias a los acuerdos a los que han llegado, entonces el servicio se ha normalizado ya. Durante 10 días las unidades dejaron de circular a partir de las 7 de la noche, siendo miles los usuarios afectados. Ahora vamos a ver con estas mesas de diálogo qué es lo que sale a futuro. Mientras tanto, hay el compromiso ya de las 7 operadoras a través de sus representantes firmar los documentos, el acuerdo de mejora del servicio que tiene 12 puntos para que entre en vigencia la tarifa de 40 centavos. 30 centavos paga el usuario, 10 centavos paga el municipio. Y a la larga termina pagando la misma ciudadanía porque el municipio lo que cancela como subsidio es en base a los impuestos que los mismos ciudadanos pagan a la municipalidad. En todo caso, así están las cosas. Y ahora se viene a futuro el análisis de una nueva revisión de la tarifa, que es lo que están solicitando los integrantes de la Cámara de Transporte de Cuenca. Son las 12:12. Y hay otro tema que se abordó hoy en la primera emisión de Más Noticias, el tema de la subrogación de funciones de Marisol Peñalosa en reemplazo del alcalde Cristian Zamora, quien fue suspendido en sus derechos políticos y de participación por parte del Tribunal Contencioso Electoral. Aquí, el doctor Lisandro Martínez, en su análisis en la primera emisión de Más Noticias, hizo algunas observaciones que vale la pena escuchar y analizar también.
4: Tenemos que medir efectivamente a dónde tiene alcance esa sentencia. A ver, la sentencia conlleva algunos elementos en donde hay una sanción de 6 meses de suspensión de participación de derechos políticos, una indemnización. Se notificó ya al Ministerio de Trabajo para que se ponga una provisión de ejercicio a cargo público y una notificación para los fines legales pertinentes al Consejo Cantonal. El día 17, el día miércoles a la noche, si no estoy mal, procede el secretario del Consejo Cantonal, el secretario del Consejo, procede a notificar a los concejales y le notifica a la vicealcaldesa diciendo que asuma la alcaldía. Primera pregunta y primer interrogante. ¿Tiene esa capacidad? Más allá que no es un tema de fondo, sino un tema de forma, pero hay que cuidar las formas también en el ámbito público. ¿Tiene esa capacidad el secretario de un consejo cantonal decirle a la vicealcaldesa, usted es la alcaldesa subrogante? Me parece que no. Parece que hay un despropósito del actuar ahí, que obviamente tiene que ser el Consejo Cantonal.
5: ¿Cómo debió procederse?
4: O sea, en mi concepto es el Consejo Cantonal como máximo ente, en donde, claro, frente a la sentencia no se puede entrar a analizar si es que es factible o no es factible. Las sentencias son de carácter obligatorio, de cumplimiento obligatorio, en donde tenía que haberse actuado y notificado para, en base al mismo artículo 70 y 62, si no estoy mal, del COTAD, en donde el que dice cuáles son las funciones o las, en caso de ausencia, que asume la viceprefecta. Entonces, en ese ámbito, justamente la viceprefecta.
5: La vicealcaldesa,
4: a falta de temporal del alcalde o definitiva, asume las funciones como alcalde.
5: Automáticamente.
4: Sí, como alcalde subrogante o como alcalde definitivamente hasta cumplir su periodo. Así lo señala el artículo 62 del COTAD. A ver, efectivamente, aquí hay el primer, también hay otro tema. En días anteriores escuchábamos y ya los rumores de quién puede ser el vicealcalde ad hoc. Sorprende ese tipo de...
5: No hay esa figura.
4: Para nada. O sea, estimado Fernando, hay que tener claro lo siguiente. La Constitución, así como el Código Orgánico Administrativo, hablamos de que los funcionarios públicos estamos en la obligación de hacer única y exclusivamente lo que la ley nos manda. No es como el ámbito privado. Si lo que no esté prohibido, se entiende permitido. Acá es al contrario, tiene que estar permitido para poder actuar en calidad de funcionario público.
5: ¿Qué pasaría si es que llega a faltar la alcaldesa encargada en este momento? ¿Quién le subroga?
4: A ver, ahí justamente, así se genera unos vacíos. La misma ley sí prevé, sí genera ese tipo de vacíos, porque en ese momento podría el Consejo Cantonal como máximo ente nombrar un alcalde encargado para las circunstancias.
5: ¿Alcalde encargado?
4: Es sí, que esa yo creo figura que tampoco lo hay, o sea, lamentablemente.
5: Un concejal encargado podría ser.
4: Obviamente, dentro del Consejo Cantonal. Obviamente, el Consejo Cantonal, dentro de sus concejales. Antes, en el código, en la ley de régimen municipal, existía una figura que me parecía que me parece que debía haberse mantenido, en donde existía el alcalde, el vicealcalde y un presidente presidente de mesa, alguna de cosa, la comisión de mesa, que tenía esa facultad, que en caso de falta de los dos autoridades asumía momentáneamente para ciertos temas puntuales y específicamente para el manejo de las sesiones en los consejos cantonales, ¿no es cierto? Esa figura no lo existe, pero, estimado Fernando, justamente dentro de la normativa que establece las diferentes leyes, tenemos la ley orgánica de la Procuraduría General del Estado. ¿Qué nos permite a través de esta ley? La misma Constitución señala que quienes están en la capacidad de hacer interpretaciones de la norma, obviamente es la Asamblea, la Corte Constitucional, y hay una facultad que se le da al Procurador General del Estado, en el sentido de que cuando existe conflicto o estos vacíos legales, pueden a través de una consulta formularse para que sea este una absolución al ente que solicite o su representante legal, en donde nos va a determinar o trazar líneas o aclarar las situaciones.
5: Ahora, doctor, esto es muy importante porque ¿qué es lo que se debería o qué es lo que debería hacer el Consejo en este momento? Porque, o sea, nada en temas políticos y por situaciones cotidianas no es nada raro que en algún momento pueda faltar, o por lo menos durante estos 6 meses, la alcaldesa encargada. Entonces, el Consejo debería decidir ya un eventual reemplazo de la alcaldesa encargada en este momento.
4: Yo creo que ayer en la rueda de prensa que lo dio la alcaldesa subrogante, hablaba de que se ha solicitado una consulta al procurador sobre el vicealcalde ad hoc. A ver, esa figura no existe, no sé cómo lo formule en la pregunta, puede ser que diga, es necesario tener de alguna manera momentáneamente dentro de sus concejales, miembros del consejo, una persona que reemplace en casos puntuales. Lo que hay que tener claro es que Marisol Peñalosa no ha dejado de ser vicealcalde. Entonces, no está vacante el cargo de vicealcalde. Ella es vicealcaldesa y en esa función, señalo nuevamente, el artículo 62 del COTAD determina que a falta temporal o definitiva asume las funciones, cuando son más de 3 días, asume las funciones como alcalde subrogante. Ahora, aquí hay un gran debate también, ¿no es cierto? Y eso es, discrepo con colegas, amigos que hemos compartido en días anteriores los micrófonos en algunos medios de aquí en la ciudad de Cuenca, en donde dicen, el alcalde destituido tiene 6 meses de estar fuera y 6 meses...
5: Suspendido.
4: O suspendido.
5: Suspendido, porque no está destituido el alcalde.
4: Reitero, corrijo, está suspendido. Evidentemente, y en 6 meses retorna a sus actividades. Ahí para mí hay otro problema. Porque, nuevamente reitero, Fernando, tanto la Constitución como el Código Orgánico Administrativo, que son normas que regulan o no regulan a la administración pública y a sus funcionarios, establece que tenemos que actuar dentro del marco legal. La ley, el Código Orgánico, dentro de las facultades del Consejo Cantonal o las atribuciones del Consejo Cantonal, en su artículo 57, literal S, dice que los concejales podrán autorizar licencias al Ejecutivo, en este caso al alcalde o a sus miembros, máximo por 60 días, pudiendo ser estas nuevamente renovadas por 60 días más en caso de enfermedades catastróficas justificadas. ¿En qué figura nos encontramos en este momento? Evidentemente, insisto, la misma Constitución señala que las sentencias son de carácter obligatorio y de cumplimiento inmediato. Caso contrario, podríamos estar bajo una figura de
5: desacato
4: o la falta de cumplimiento a las órdenes judiciales.

0: judiciales en este caso. ¿Cuál va a ser la situación en este momento? Insisto, el Consejo Constitucional sí tendría que pronunciarse al respecto, porque en un escenario normal, el alcalde se va un día o dos días, ahí la ordenanza de, en cada uno de los consejos cantonales, notifican a los, le notifica el alcalde a la vicealcaldesa que asuma por un día o dos días, se emite y la notifica a talento humano que se emita la acción de protección.
1: Pero ahora se va a 6 meses.
0: ¿Se va o le mandan o le suspenden 6 meses? Esa es la diferencia.
1: Le suspenden 6 meses, claro, es una suspensión a sus derechos políticos.
0: La situación es de que, la situación es de que él ya no es alcalde, por el momento. Él no es alcalde 6 meses, porque ha perdido sus derechos políticos, no puede

0: La situación es de que él ya no es alcalde, por el momento. Él no es alcalde 6 meses, porque ha perdido sus derechos políticos, no puede actuar como alcalde. ¿Quién emitió esa orden a la vicealcaldesa para que asuma como alcalde? ¿Y quién autorizó todo este proceso? ¿Cuál es el análisis que tiene que hacer el fondo? Yo insisto, Fernando, es necesario y es importante que la consulta a la Procuraduría vaya en estas dos líneas, ¿no es cierto? La vicealcaldesa o la alcaldesa subrogante en este momento tiene que formularse una consulta para evitar justamente que los concejales y ella misma en funciones en este momento puedan caer en omisiones legales o en atribuciones que no les correspondan.
1: ¿Cuáles serían estas omisiones legales o atribuciones que no les correspondan en las que podrían caer?
0: Autorizarle 6 meses al alcalde. Porque la ley no le dice, la ley no le faculta que el Consejo Cantonal deba autorizarle una salida por durante 6 meses, porque la ley es clara. El 57, dentro de las atribuciones exclusivas de los GADs municipales.
1: Pero dentro de esta situación específica de enfermedad, dice usted.
0: Pero este no, es otro, este es licencia, otro tema. Es licencia que puede ser hasta con cargo a vacaciones, ¿no es cierto? Si un alcalde en su momento decide tomar vacaciones, puede tomar hasta 60 días.
1: O sea, lo que usted dice es que el Consejo debería pronunciarse sobre esto.
0: Totalmente de acuerdo. Tendría que pronunciarse para decir cuál es la figura. Claro. ¿Cuál es la tesis, la otra tesis que dice? Claro, como hay una sentencia, el juez ha dicho se suspende 6 meses, por lo tanto él no puede ejercer derechos de cargo público, no puede ejercer ningún cargo público. ¿Qué sucede en ese caso? Estamos hablando de que después de los 60 días, estamos hablando de un abandono de cargo, o ya estamos hablando de un abandono de cargo, que ahí sí la ley lo prevé, que a falta de temporal o por abandono de cargo definitivo, asume la responsabilidad. Fernando, solo un adicional más a este tema. El 6 de abril del año 26, el presidente Niels Olsen de la Asamblea del Ecuador procede a presentar de la Asamblea Nacional una consulta al Procurador General del Estado. Muy puntual. Dice, la consulta se formula lo siguiente: ¿es jurídicamente viable que una persona electa como asambleísta, sancionada por el Tribunal Contencioso Electoral, con la suspensión de sus derechos políticos, de acuerdo con los artículos 14 y 280 de la Ley de Orgánica de Elecciones, ejerza sus funciones una vez que dicha suspensión haya sido legalmente levantada, cuando se hubiese efectuado una principalización de manera definitiva a una asambleísta suplente o alterno en su lugar de conformidad con los artículos de la función judicial? Es el mismo caso, porque es una persona que fue elegida o electa por voto popular y cumple las funciones de, en este caso, de legislativo. Pero además, en un caso, está suspendido sus derechos políticos, más allá de la causal que sea. ¿Qué se pronuncia el procurador frente a esto? El pronunciamiento es: en atención a los términos de la primera consulta respecto a esta suspensión, se concluye que, de acuerdo con lo previsto en los artículos 165, 167 de la Ley Orgánica Electoral y de los 101 y 112 de la Ley Orgánica de la Función Legislativa, cuando se ha producido la principalización de una o un asambleísta suplente o alterno, este asume la titularidad del cargo y ejerce plenamente los derechos, deberes, atribuciones, restricciones e incompatibilidades aplicables a los y los asambleístas principales, debiendo desempeñar el cargo hasta la terminación del periodo para el cual fue electo. Ese es el pronunciamiento del procurador y tiene fecha 6 de abril.
1: El periodo para el cual fue electo.
0: Para el cual fue electo.
1: No, o sea, durante el tiempo de suspensión del Tribunal Contencioso Electoral.
0: Eso es una consulta de la Asamblea frente a la suspensión de un derecho político de un asambleísta. Entiendo que en meses anteriores se dio esta situación. Le está consultando, ¿tiene que reintegrarse o tiene que terminar el periodo definitivamente?
1: En otros términos, si asumimos precisamente esta resolución o la respuesta de esta consulta por parte del procurador, la vicealcaldesa debería terminar el periodo.
0: Bajo esta situación, la consulta de la Procuraduría o los pronunciamientos de la Procuraduría por mandato de la Constitución y por mandato de la Ley Orgánica de la Procuraduría General del Estado son vinculantes para los entes públicos. Y obviamente genera una situación directa para las personas que formulan la consulta. Fernando, yo creo que esto puede haber trazado una línea que nos permita o que le permita a la vicealcaldesa alcaldesa subrogante en este momento.

0: como máxima autoridad del gas municipal del Cantón Cuenca, formular una consulta al procurador respecto a los dos temas que se está debatiendo.
1: Análisis importante realizado por parte del doctor Lisandro Martínez, exfiscal de la SUAI, jurista de amplia trayectoria, hablando acerca de la sentencia del Tribunal Contencioso Electoral que suspendió los derechos políticos y de participación al alcalde de Cuenca, Cristian Zamora, por 6 meses, y él ha analizado los mecanismos de subrogación legal establecidos en el COTAD, y queda la duda a raíz de este análisis, la duda precisamente en el sentido de que ¿cómo va a resolver el Consejo Cantonal esta situación de la ausencia temporal por la suspensión de derechos políticos y de participación? ¿Cómo va a resolver esto el Consejo Cantonal de Cuenca cuando, según la ley, el COTAD, la ausencia o licencia que pueda otorgar el Consejo Cantonal es hasta 60 días? Como lo acaba de manifestar el doctor Lisandro Martínez, y aquí estamos hablando de una suspensión por 6 meses. ¿Qué hacer al respecto? Los señores integrantes del Consejo Cantonal de Cuenca deberán resolverlo, de acuerdo a la ley, desde luego, de acuerdo a lo que establece la ley, el COTAD. Bueno, son las 12:28 y vamos con otros temas. Como habíamos informado, detienen a funcionarios de migración que enviaban a migrantes a Estados Unidos y Europa con identidades falsas. Luego de 9 meses de investigaciones, el Ministerio del Interior, la Policía Nacional, la Fiscalía General del Estado y la agencia estadounidense Homeland Security Investigations ejecutaron un operativo contra una presunta red de tráfico ilícito de migrantes que operaba en las provincias de Guayas y Tungurahua. Entre los implicados figuran funcionarios y exfuncionarios de migración del aeropuerto de la ciudad de Guayaquil, José Joaquín de Olmedo. La intervención se desarrolló durante la madrugada de este viernes 19 de junio y dejó como resultado 5 personas detenidas, además de 7 allanamientos, incluyendo oficinas de migración, donde las autoridades buscaban evidencias y relacionadas con la estructura criminal. El ministro del Interior, John Reinberg, informó que entre los involucrados existen funcionarios activos y exfuncionarios vinculados a migración, quienes presuntamente facilitaban el traslado irregular de ciudadanos hacia Estados Unidos y países de Europa. Según las investigaciones, la organización operaba mediante la suplantación de identidad. Los implicados negociaban pasaportes ecuatorianos y españoles, así como visas estadounidenses, para que personas con características físicas similares puedan viajar utilizando documentos ajenos. Las autoridades determinaron que las rutas utilizadas por la red iniciaban en Ecuador, continuaban por Colombia y tenían como destino final Estados Unidos o varios países del continente europeo. Los trámites ilícitos tenían un costo que oscila entre los $5,000 y $8,000 por persona. John Reinberg explicó que algunos funcionarios presuntamente facilitaban el pase de los viajeros cuando estos acudían a los controles migratorios, permitiendo que salieran del país pese a utilizar identidades falsas. Los funcionarios de migración no solo facilitaban los documentos, sino que sellaban sus pasaportes para que puedan viajar, detalla esta información.
2: Y capturan a presunto cabecilla de los tiguerones en Guayaquil. Las Fuerzas Armadas de Ecuador capturaron a presunto cabecilla y sicario de los tiguerones, según lo informa El Comercio. Presunto cabecilla de los tiguerones, Frank Ricardo N., fue aprehendido en Guayaquil. El Ministerio de Defensa confirmó la noticia la mañana de este viernes 19 de junio. La captura se realizó gracias a un despliegue del bloque de seguridad que llevó a cabo labores de inteligencia en coordinación con el Centro Nacional de Inteligencia. Este operativo tuvo como objetivo desarticular las actividades criminales del grupo delictivo. Según el ministerio, Frank Ricardo N. se considera un presunto jefe de sicarios y operador clave en actividades criminales. Estas incluyen extorsión, expendio de drogas, asaltos y muertes violentas en Guayaquil. Durante la intervención, las autoridades decomisaron sustancias catalogadas sujetas a fiscalización. Entre ellas se encontraron dosis de presunta cocaína y ploplo listas para su comercialización. El operativo fue ejecutado por las Fuerzas Armadas de Ecuador, específicamente por la Fuerza de Tarea Conjunta Guayas. La acción tuvo lugar en el sector de Trinidad de Dios, provincia del Guayas, según le informa El Comercio. Una vez capturado, el detenido fue puesto a órdenes de las autoridades competentes para su respectivo proceso judicial.
1: Continuamos informando, 12 horas con 32 minutos. Y un nuevo robo en pleno centro de la ciudad de Cuenca. Un local comercial ubicado en la avenida Héroes de Verde Loma y calle Tarqui, en el norte de la ciudad de Cuenca, fue víctima de la delincuencia la madrugada de este viernes 19 de junio. El hecho se conoció cerca de las 4 horas con 30 minutos. Agentes de la Policía Nacional acudieron al sitio tras una alerta del Servicio Integrado de Seguridad EQ911, luego de que el propietario verificara irregularidades mediante cámaras de videovigilancia. De acuerdo con los propietarios, el establecimiento fue cerrado la tarde del jueves sin novedades. Sin embargo, en la madrugada de este viernes se activó una alerta del sistema de seguridad que evidenció la presencia de una persona desconocida. Revisaron las grabaciones y observaron el ingreso de un individuo al local. Posteriormente, se constató que las seguridades del establecimiento habrían sido forzadas. Del interior del negocio se reportó la sustracción de dinero en efectivo, una mochila y otros artículos con un valor aproximado de $700 entre efectivo y mercadería. Personal policial hizo la verificación de cámaras de seguridad y levantó indicios en el sitio, mientras se coordinó la intervención de unidades especializadas para el seguimiento del caso. Miembros de la Policía Judicial también recogieron evidencias para las investigaciones del caso. No para la delincuencia, amigos. 12 horas 34 minutos. Aquí vamos a hacer una breve pausa. Volveremos enseguida con más informaciones para ustedes.
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1: Continuamos informando, son las 12 horas con 34 minutos. Aquí estamos entregándoles a ustedes las informaciones más destacadas. Bueno, Atención, les damos a conocer esta información. El presidente Daniel Noboa modificó la estrategia jurídica que venía utilizando frente a la crisis de seguridad. Tras repetidos fallos desfavorables de la Corte Constitucional, el Ejecutivo separó el conflicto armado interno de los estados de excepción mediante el decreto 424. Y aquí el detalle del portal Primicias. La política de seguridad del gobierno ecuatoriano entra en una nueva fase. Desde principios de 2024, la administración del presidente Daniel Noboa había apostado por atar la declaratoria de conflicto armado interno a los estados de excepción para, entre otras cosas, sostener a los militares en los operativos de seguridad interna. Sin embargo, en varias ocasiones esa estrategia jurídica se frenó ante la Corte Constitucional, que invalidó de manera sistemática el uso del conflicto armado. En los dictámenes, los magistrados determinaron que el Ejecutivo no comprobó que las bandas criminales cumplieran los parámetros de intensidad y organización exigidos por el decreto o por el derecho internacional humanitario. La nueva estrategia se consolidó con la firma de un decreto de estado de excepción el 16 de junio y dos días después un nuevo decreto, el 424, declarando el conflicto armado interno. De esa manera, el Ejecutivo separó la declaratoria de conflicto armado interno de los estados de excepción. Según juristas consultados, al tratarse de un decreto ordinario, la Corte Constitucional ya no tendría un control automático sobre esa decisión. Además, el decreto 424 instaura indultos adelantados y garantías de inmunidad para los agentes extranjeros en el país. Desde enero de 2024, cuando el gobierno de Noboa empezó a usar a las Fuerzas Armadas en las calles, el Ejecutivo utilizó el reconocimiento del conflicto armado interno como una causal de los estados de excepción. Desde que empezó esta administración, el país ha completado ya 872 días de estado de excepción durante los 938 días en funciones, es decir, el 93% del periodo hemos estado en emergencia. Esta línea de acción fue evidente el pasado 9 de enero de 2024, cuando se emitió el Decreto Ejecutivo 111. A este documento le siguieron los decretos ejecutivos 218, 250, 275, 318, 410 y 493, en los cuales la presidencia relacionó constantemente ambas figuras para justificar la participación militar de manera extraordinaria. Sin embargo, el gobierno dejó de recurrir a esa instancia, como evidencia el decreto de estado de excepción emitió el 16 de junio, ahora sustenta esta medida exclusivamente en la causal de grave conmoción interna. Además, apenas dos días después, promulgó un documento totalmente independiente en el que declaró nuevamente la existencia de un conflicto armado interno. Este cambio se produce después de varios dictámenes de la Corte Constitucional que limitaron el uso de la causal de conflicto armado interno en los estados de excepción. Veamos qué sucede más adelante con este tema. Mientras tanto, seguimos informando.
2: Y Ecuador reduce ministerios de 14 a 10 y acelera la mayor reestructuración estatal de los últimos años, noticia que hasta ahora la publica El Comercio. El gobierno de Ecuador oficializó una nueva reducción de ministerios, pasando de 14 a 10 carteras de Estado. Esta medida forma parte de un proceso de reorganización institucional que, según el Ejecutivo, busca optimizar recursos, agilizar la toma de decisiones y mejorar la prestación de servicios públicos. La decisión fue ratificada a través de los decretos decretos ejecutivos 425, 426 y 427, según informó la Secretaría General de la Administración Pública y Planificación. Esta decisión se encuentra dentro de una estrategia de modernización administrativa impulsada por el presidente Noboa. En 2025, Noboa ya había ejecutado una primera reducción institucional. Con este nuevo ajuste, el gobierno consolida una estructura más compacta dentro de la función ejecutiva. Uno de los principales cambios incluye la creación del Ministerio de Desarrollo Económico y Productivo. Este nuevo ministerio resulta de la integración del Ministerio de Economía y Finanzas, el Ministerio de Agricultura y Ganadería y el Ministerio de Producción, Comercio Exterior, Inversiones y Pesca. De acuerdo con el gobierno, esta nueva estructura permitirá una coordinación más directa entre las políticas fiscales, productivas y agrícolas, reduciendo tiempos de gestión. La reorganización también crea el Ministerio de Infraestructura y Tecnología, que agrupa las competencias de transporte y obras públicas junto con telecomunicaciones y sociedad de la información. La intención oficial es vincular la planificación de infraestructura física con los procesos de transformación digital del país.
1: Continuamos informando, son las 12:42. Y atención, en otros temas, las hijas de Fernando Villavicencio señalan a la viuda de pactar con José Serrano en el inicio de la audiencia preparatoria. Atención a este dato. En el Complejo Judicial Norte de Quito, la mañana de este viernes 19 de junio, se instaló la audiencia evaluatoria y preparatoria de juicio contra los presuntos autores intelectuales del asesinato de Fernando Villavicencio. Esta diligencia es el paso previo al juzgamiento, según el Código Orgánico Integral Penal COIF. En este momento, las partes exponen todas las posibles nulidades que afecten al caso. Luego, el juez debe acoger los pedidos y anular toda o parte de la instrucción o declarar la validez procesal de todo lo actuado. Si el magistrado ratifica la legalidad, dará paso a la acusación formal de la Fiscalía. En esta instancia, el Ministerio Público presentará sus elementos para que el juez decida cuáles de los procesados irán a la etapa de juicio por el delito de asesinato en modalidad de autoría intelectual. La primera jornada de esta instancia judicial arrancó con un requerimiento planteado por Amanda y Tamia Villavicencio, hijas del asesinado político. Su abogado defensor solicitó al juez de la causa que se excluya de forma definitiva a Verónica Saraus, viuda de Fernando Villavicencio, de su calidad de acusadora particular en el proceso. Este requerimiento se fundamentó en la extracción de los mensajes del celular de María Paula Christensen, pareja del exministro y procesado José Serrano. En dicho dispositivo, los investigadores hallaron conversaciones donde Christensen se le solicitaba a Saraus su cédula de identidad o su acta de matrimonio para otorgar mayor peso a una carta de apoyo a favor de Serrano ante las autoridades de Estados Unidos, ya que está detenido en ese país desde 2025 por un caso migratorio. Según las hermanas Villavicencio, Saraus condicionó su colaboración a cambio de recibir garantías de absoluta confidencialidad. Asimismo, el registro de mensajes expuso en la audiencia refleja que la viuda de Fernando Villavicencio supuestamente se lamentaba que el Estado hubiera reforzado la seguridad de las hijas de Villavicencio después de los ataques proferidos por Javier Jordán, otro de los procesados, calificando la situación como una mala estrategia. Julio César Sarango, abogado de Saraus, respondió que las comunicaciones y relaciones personales de la viuda de Fernando Villavicencio no son causal legal para excluirla de la acusación particular. ¿Qué les parece? Así está este caso. Este viernes comenzó la audiencia preparatoria de juicio entonces por el magnicidio de Fernando Villavicencio. Y la jornada arrancó con este pedido de las hijas del político, quienes exigen excluir a la viuda, Verónica Saraus, de esta acusación por supuestamente pactar con la defensa de José Serrano. En esta etapa, el juez analizará las nulidades y definirá la validez del proceso penal para resolver un llamamiento a juicio.
2: Más noticias, y en el caso Grillete, jueza cita Aquiles Álvarez, audiencia preparatoria de juicio. Abogados piden que se excuse por prevaricato, información que la tomamos desde Primicias. El caso Grillete, que procesa Aquiles Álvarez, tiene fecha de audiencia preparatoria de juicio. La jueza Karen Alarcón convocó a la diligencia mientras los abogados del alcalde de Guayaquil presentaron una denuncia por prevaricato contra la magistrada y piden que se retire del caso. La fiscal Lizeth Barragán dispuso el pasado 15 de junio el cierre de la etapa de la instrucción fiscal y pidió que la jueza Alarcón determine la fecha de la audiencia preparatoria de juicio contra Aquiles Álvarez. Barragán investiga a Aquiles Álvarez por el delito de incumplimiento de decisiones legítimas de autoridad competente al haberse retirado el grillete ordenado por un juez. Agentes policiales señalaron en un informe que el 10 de febrero, cuando hicieron un allanamiento en la residencia de Aquiles Álvarez en la urbanización Isla Mocolí en San Borondón, lo hallaron en su dormitorio sin el dispositivo electrónico. En respuesta a la solicitud de la fiscal Barragán, la jueza de la Unidad Judicial Multicompetente de San Borondón, Karen Alarcón, convocó para este próximo lunes 22 de junio a las 10 horas la fecha para la audiencia preparatoria de juicio, etapa en la que se decide si hay fundamentos para un juicio.
1: Amigos, continuamos informando y antes de irnos a la pausa, ARCSA clausura una picantería en la ciudad de Guayaquil y ¿saben qué encontraron? Cucarachas, un baño con riesgo de explosión. La autoridad sanitaria encontró tanques de gas en el baño de una picantería en Guayaquil, además de incumplimientos de las normas de higiene, dice la información. Una picantería de Guayaquil fue clausurada por ARCSA tras una inspección de rutina realizada este 18 de junio. La entidad informó que en el lugar se incumplen diferentes normas relacionadas con la higiene y el manejo de alimentos. Entre los hallazgos, la ARCSA encontró cucarachas, platos sucios en la cocina y alimentos amontonados. Sus funcionarios también identificaron un baño con riesgo de explosión, pues en su interior se almacenaban cilindros de gas. La autoridad sanitaria aseguró que la picantería permanecerá clausurada hasta que mejore su higiene. Además, advirtió que continuará con las inspecciones en todo el país para evitar que ciudadanos se enfermen por consumir alimentos en mal estado. 12 horas 49 minutos, ya volvemos.
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1: Amigos, continuamos, son las 12 horas con 51 minutos. Aquí estamos en la segunda emisión de Más Noticias. En el ámbito de la política, les queremos contar a ustedes lo siguiente. Las organizaciones políticas podrán registrar alianzas para las elecciones seccionales hasta el 18 de julio. O sea, menos de un mes prácticamente. El Consejo Nacional Electoral, CNE, inició el proceso de registro de alianzas políticas para las elecciones seccionales y del Consejo de Participación Ciudadana y Control Social, previstas para el 29 de noviembre. El trámite estará habilitado desde el 18 de junio hasta el 18 de julio de 2026 y permitirá a las organizaciones políticas conformar acuerdos para presentar candidaturas. Y de acuerdo con el organismo electoral, las alianzas podrán integrarse entre dos o más organizaciones políticas de ámbito nacional o local, con el objetivo de participar de manera conjunta en las diferentes dignidades que se elegirán en la circunscripción correspondiente durante los próximos comicios. El registro deberá realizarse de forma virtual a través del sistema informático de organizaciones políticas. Una vez presentada la solicitud, las autoridades electorales verificarán la documentación ingresada para posteriormente someterla a la aprobación del Pleno del CNE o de las delegaciones provinciales electorales según corresponda a cada jurisdicción. Las organizaciones políticas que obtengan la calificación de sus alianzas podrán acceder a incentivos establecidos en la normativa electoral, entre ellos un incremento del 20% en los recursos asignados para la promoción electoral. El Movimiento Revolución Ciudadana aún no ha revelado cuál será la organización política que acogerá a sus candidatos para las próximas elecciones, según ha señalado la presidenta de esta organización. Esta decisión responde a la necesidad de precautelar una posible cancelación de la agrupación política. El movimiento correísta se encuentra suspendido por 9 meses, según lo resolvió el Tribunal Contencioso Electoral, por lo que no podrá participar directamente en las elecciones seccionales previstas para noviembre. Hasta el momento, se han mencionado algunos nombres que podrían aspirar a diferentes dignidades, entre ellos la figura de la excandidata presidencial Luisa González para la prefectura de Manabí y el alcalde de Quito, Pavel Muñoz, quien buscaría la reelección en la capital. Asimismo, Revolución Ciudadana ha expresado su respaldo a una eventual reelección del alcalde de Guayaquil, Aquiles Álvarez. Sin embargo, el funcionario se encuentra detenido en la cárcel del Encuentro en la provincia de Santa Elena, por lo que no podrá acudir a aceptar personalmente una candidatura, ya que este trámite debe realizarse de manera presencial. Bueno, eso es lo que sucede por lado de la Revolución Ciudadana. ¿Qué sucede en ADN? Aún no se confirman los nombres de los candidatos del movimiento oficialista y así también de otras organizaciones que aún no dan señales de precandidaturas en firme. 12 horas con 54.
2: Y el fenómeno del Niño pone en alerta 1.200 escuelas y colegios en Ecuador. La amenaza del fenómeno del Niño ya no solo preocupa por las inundaciones, deslaves o daños en carreteras. Ahora también pone bajo la lupa a las aulas. El viceministro de Gestión Educativa, Juan Carlos Rodríguez, en una entrevista con el portal Primicias, reveló que alrededor de 1.200 planteles fiscales presentan algún nivel de riesgo frente a un eventual recrudecimiento de las lluvias, una cifra que refleja la vulnerabilidad de la infraestructura educativa ecuatoriana ante eventos climáticos extremos. Más de 1,000 planteles están bajo vigilancia. Rodríguez explicó que los riesgos no siempre responden al estado físico de las escuelas, sino a las condiciones del entorno donde se ubican. Los que tienen algún nivel de riesgo son más de 1,200 planteles, pero que no corresponden a un tema vinculado a la institución, sino a lo que sucede en los cantones en la época lluviosa, según señaló el funcionario. Entre las amenazas identificadas están inundaciones, deslizamientos de tierra, colapso de sistemas de alcantarillado, aislamiento de comunidades por afectación vial. Ciudades como Milagro figuran entre los ejemplos utilizados por el ministerio debido a que durante episodios de lluvias intensas gran parte del cantón se inunda. Según el Ministerio de Educación, el trabajo preventivo comenzó meses atrás. Desde noviembre del año anterior se levantó un diagnóstico nacional sobre infraestructura educativa. Como resultado, 124 instituciones con riesgo muy alto fueron intervenidas entre enero y marzo de este año. 144 planteles adicionales fueron repotenciados para reducir su vulnerabilidad. El ministerio también anunció la compra de kits de mitigación que incluyen bombas para extracción de agua, generadores eléctricos, hidrolavadoras y equipos para la limpieza rápida tras inundaciones.
1: Y atención, el Ministerio de Infraestructura y Tecnología, ahora se llama así, ha declarado la emergencia en la vía Cuenca-Girón-Pasaje. Entonces, el dato que ya viene en Diario El Mercurio dice que el Ministerio de Infraestructura y Transporte declaró en emergencia la vía Cuenca-Girón-Pasaje debido a una cadena de deslizamientos que bloquea el paso desde el 9 de junio pasado. Esta decisión la oficializó el ministro Roberto Luque. De manera puntual, la emergencia es necesaria por los daños provocados entre el kilómetro 76 y el 123. Hasta la fecha, los deslizamientos mantienen afectada la circulación en este corredor estratégico que conecta a las provincias de Azuay y El Oro. La declaratoria tendrá una vigencia de 60 días y permitirá agilizar la asignación de un presupuesto inicial de 1.2 millones de dólares. El ministerio ofreció que los recursos económicos, técnicos y humanos, así como la contratación de obras y servicios, serán necesarios para atender la emergencia. Inicialmente, con estos recursos se ejecutarán trabajos de limpieza integral de la calzada, limpieza de taludes superiores e inferiores por material inestable con riesgo de nuevos desprendimientos, recuperación de alcantarillas cubiertas por sedimentos, reparación de la maleza vial, bacheo y señalización. Mientras avanzan los procesos administrativos, la maquinaria del ministerio, de las direcciones distritales de Azuay, El Oro y Chimborazo, junto con equipos de CELEGP, los municipios de Pucará y Santa Isabel y la prefectura de Azuay, siguen con la fragmentación y desalojo de rocas y material acumulado entre los kilómetros 86 hasta el 92 de la vía Cuenca-Girón-Pasaje. Se espera habilitar la circulación de manera progresiva y bajo estrictas condiciones de seguridad, dice la información de Diario El Mercurio. Y así finaliza la segunda emisión de Más Noticias, amigos. Gracias. Una buena tarde.
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Bienvenidos amigos cómplices, muy buenas tardes, siempre es un gusto compartir con ustedes a esta hora del día, empezar nuestro programa Fusión en la mitad de la jornada, esperando que hayan tenido una muy buena mañana en este viernes, que empiecen el fin de semana con pie derecho, con buen ánimo, con energía, con ganas, en la mejor predisposición, siempre con mente positiva para traer cosas positivas también a nuestra vida. Sean bienvenidos. Es un gusto acompañarles en este día viernes 19 de junio. 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Así damos inicio a nuestro programa hoy. Como cada viernes estaremos, por supuesto, con nuestro consultorio jurídico junto al doctor Paulo Gárate. Hoy hablaremos sobre la construcción del reglamento a la Ley de Atención Integral al Cáncer. Este será nuestro tema que estaremos abordando, conociendo un poco más en detalle, junto a nuestro invitado de los viernes en consultorio jurídico, el doctor Paulo Gárate. Más adelante, esto a partir de las 2 de la tarde, 14 horas. Así es que estén atentos y si tienen alguna pregunta, ustedes ya lo saben, pueden escribirnos. 0999703000. Todas las inquietudes las estaremos dando a conocer aquí en nuestro espacio de los viernes. Una vez más, bienvenidos. Iniciamos Fusión. Gracias por su sintonía en este día viernes. Maravilloso fin de semana para cada uno de ustedes. Vamos a empezar entonces con muy buena música en esta mitad de la jornada. Empezamos con la música de Juan Gabriel. Sean bienvenidos, soy Marlene Vintimilla, un gusto acompañarles en las próximas 3 horas.

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0: Son las 13 horas con 18 minutos. Hacemos una primera pausa aquí en nuestro programa Fusión y enseguida volvemos para seguir compartiendo junto a ustedes buena música romántica en español. Ustedes pueden sugerir sus canciones favoritas 0999703000 y recuerden, desde las 2 de la tarde estaremos como de costumbre, como cada semana, con nuestro consultorio jurídico.
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0: 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Le atendemos de lunes a sábado de 10 de la mañana a 19 horas en Comercial Solís. 13:32, seguimos disfrutando de buena música, excelentes recomendaciones que hemos tenido en estos instantes, en esta primera media hora del programa, y los estamos complaciendo poco a poco. Recordarles que desde las 2 de la tarde, 14 horas, estaremos con nuestro consultorio jurídico junto al doctor Paulo Gárate.
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0: La 1:40 PM, estamos ya compartiendo, amigos oyentes, esta primera hora con muy buena música. Seguimos aquí a través de Cómplice FM. Más adelante, desde las 2:00 PM, ya al iniciar la segunda hora de nuestro programa, estaremos compartiendo con todos ustedes nuestro segmento de los viernes, Consultorio Jurídico, junto al doctor Paulo Garate. Les invitamos para que preparen sus preguntas en el ámbito legal. Nosotros acá estaremos compartiendo cada una de ellas en la medida de lo posible.
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En pocos minutos estaremos con nuestro invitado de los viernes, el doctor Paulo Gárate. Estaremos compartiendo nuestro consultorio jurídico como cada viernes aquí en Fusión a través de Cómplice FM.

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0: Estas son algunas de las noticias más importantes en esta última hora. Les damos a conocer, amigos oyentes. A nivel nacional se informa balacera en La Aurora, en Daule, genera pánico entre conductores. El tiroteo registrado este viernes 19 de junio alarmó a decenas de conductores y transeúntes que circulaban por la avenida León Febres Cordero en la parroquia La Aurora del Cantón Daule, provincia del Guayas. De acuerdo con información preliminar, los ocupantes de una camioneta blanca dispararon contra un vehículo negro de alta gama mientras ambos circulaban por la transitada vía. Tras el ataque se produjo una persecución que generó temor entre quienes se encontraban en la zona. El hecho no dejó afortunadamente personas heridas o víctimas mortales, es lo que señala la cadena Ecuavisa. Y un cadáver fue abandonado con un panfleto en el sector de la Forestal en el sur de Quito. El cadáver de una persona fue encontrado la mañana de este viernes en el sector de la Forestal en el sur de Quito. El hallazgo fue reportado por moradores de la zona, quienes alertaron a las autoridades tras observar el cuerpo abandonado entre la vegetación a un costado de una vereda. Junto al cadáver se encontró un panfleto con el mensaje hacia una mujer, según información proporcionada por la Policía Nacional. De acuerdo con los primeros reportes, el cuerpo correspondía a una mujer y se encontraba envuelto en telas entre unos matorrales. Tras la alerta ciudadana, agentes policiales acordonaron el área para preservar la escena mientras personal especializado de criminalística e inteligencia acudían al lugar para levantar indicios y recabar evidencias que permitan esclarecer este caso.
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0: Continuamos aquí en nuestro programa y en breve estaremos conectándonos con el doctor Paulo Gárate en nuestro consultorio jurídico, amigos oyentes. Mientras tanto, vamos a escuchar una canción más. Ya estaremos en pocos instantes. El doctor está fuera de la ciudad, así es que ya nos conectamos en breve con el doctor Paulo Gárate para nuestro segmento de los viernes.

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3: Estamos en nuestro consultorio jurídico junto al doctor Paulo Garati. Como les habíamos mencionado, amigos oyentes, el doctor está fuera de la ciudad y por eso nos tomamos unos minutos para hacer la conexión vía Zoom. Doctor, ¿qué tal? Buenas tardes.
4: Muy buenas tardes, Marlene. Un saludo fraterno a todas y a todos quienes, como cada viernes, nos escuchan en el programa. En esta ocasión, para abordar una temática ya de interés nacional que ha motivado incluso la presencia en la ciudad de Quito, de quien les habla, para poder presidir el comité que está consolidando los aportes de los diferentes sectores sociales, ministerios, sociedades científicas, academia, a fin de presentar al gobierno nacional ya la propuesta del reglamento que permita ejecutar todos aquellos derechos que ya se reconocieron. Recordarán ustedes en este año, con la aprobación de la Ley Orgánica de Atención Integral para el Cáncer, una lucha que ha llevado muchos años, Marlene, de la cual he sido parte conjuntamente con miembros de la Alianza Nacional por la Salud, y que fue una realidad en este 2026. Anhelemos que esta construcción beneficia a muchos pacientes que padecen de esta enfermedad y que no han recibido un tratamiento oportuno con medicación segura y de calidad.
3: Algunos datos que podemos mencionar, digamos, de los más importantes, doctor Garate, sobre este reglamento que se está construyendo para la atención integral al cáncer.
4: Bueno, hay datos importantes en virtud de la experiencia en cuanto a la vulneración de los derechos de los pacientes, porque no había una regulación específica, Marlene, respecto a la medicación, porque no había un proceso definido para la adquisición de medicamentos que son de alto costo, porque no han existido durante muchos años regulaciones que garanticen la estabilidad laboral reforzada de los pacientes que están sujetos a un tratamiento, especialmente quimioterapias, que afectan las condiciones físicas, que limitan la posibilidad de ejercer una actividad laboral, porque no ha habido una protección mucho más específica, no solamente para los sustitutos, sino también para los cuidadores de niños, niñas y adolescentes que padecen cáncer, porque no estaba regulado en el Código del Trabajo la posibilidad de licencias y la posibilidad de permisos para el cuidado de los hijos que padecen de la enfermedad. Por cuanto no ha existido en las decisiones adoptadas por el Estado la posibilidad de generar ya una jubilación anticipada por invalidez por el diagnóstico de la enfermedad. Frente a todos estos antecedentes, varias organizaciones sociales de manera insistente han venido requiriendo al Estado que adopte políticas más integrales, que adopte políticas claras y que a través de esta ley se regule ya un procedimiento que garantice el bienestar y la salud de los pacientes.
3: Ahora, con respecto al tema de los cuidadores, porque usted menciona que en esta creación, en esta construcción del reglamento, doctor, de esta importante ley para la atención integral al cáncer, a veces creo que muchas personas se van direccionando su mirada hacia quienes padecen cáncer. Pero usted menciona algo importante, los cuidadores o quienes están a cargo, sobre todo cuando hablamos de personas menores de edad. En este sentido, ¿qué es lo que más podríamos destacar en la construcción de este reglamento con los derechos que tienen las personas que son cuidadoras de personas que padecen cáncer, valga la redundancia?
4: Hoy en la mañana he tenido la oportunidad de compartir espacio con especialistas, oncólogos, psicólogos, psiquiatras, personas que se encuentran en desarrollo de investigaciones justamente del comportamiento social y del impacto en las familias. Y me ha generado mucha sorpresa el ver las estadísticas del impacto en los padres, en los hermanos, cuando uno de sus familiares, un niño, una niña o adolescente, especialmente que aún están bajo su custodia, padece de la enfermedad. No es para nada oculto, Marlene, verificar que en el sector privado poco interesa lo que le esté pasando a alguien con este tipo de enfermedades. No comprendemos cuál es el sentir y el impacto psicológico que siente el padre y la madre, que tienen que despertarse cada mañana para ir a trabajar, pero con la mente siempre ocupada, pensando en el qué pasará con su hijo, que quizás también tiene cuidados paliativos, sea en una institución pública o privada, y en muchos de los casos incluso con la necesidad de contar con una enfermera para que pueda ir cubriendo esas necesidades de salud que tiene el paciente. Frente a toda esa realidad, es preferible para los empleadores cerrar los ojos y exigir resultados. Pero ¿cómo se pueden dar resultados cuando no tenemos esa capacidad emocional de fluir, esa capacidad emocional para seguir trabajando sin preocupaciones? Esta ley busca proteger ese ámbito. Esta ley busca que el soporte psicológico sea permanente. Esta ley, y a través de su reglamento, busca que el Ministerio del Trabajo emita acuerdos que viabilicen justamente este nivel de protección, que pongan los ojos en los que necesitan, y no solamente esto refiriéndose al paciente, sino también a quienes forman parte del núcleo familiar. Es la propuesta que se ha planteado desde las organizaciones sociales y que anhelamos que sea también adoptada por el gobierno nacional, quien, vale la pena recalcar, y esto es muy importante, ha permitido que este día de hoy participen representantes del Ministerio de Salud Pública, representantes de la ARCSA, están presentes también representantes de la Secretaría Ejecutiva de la Presidencia de la República, y estamos estructurando esta normativa no solamente desde la visión social, sino en conjunto con el gobierno, lo que sin duda alguna va a generar ya un producto que anhelamos el 1 de julio, que va a hacer la entrega, pues sea aceptado por el gobierno nacional para que entre en vigencia.
3: Es decir, desde el 1 de julio, ¿tendrían que esperar cuánto tiempo más para saber si ya entra o no en vigencia?
4: La ley está en vigencia, falta el reglamento para articularla. Anhelamos que en el mes de julio este reglamento sea expedido, Marlene, y que a partir del mes de agosto o máximo septiembre sea viable ya la ejecución de los derechos que están consagrados en la norma.
3: Antes de este reglamento que se está construyendo, doctor Gárate, ¿habían o estaba señalado dentro de la ley o en alguna parte de la Constitución estos derechos en el ámbito laboral para las personas que son cuidadoras de pacientes con cáncer?
4: La Constitución de la República siempre ha recalcado la protección a los grupos de atención prioritaria. Y los pacientes con cáncer, con enfermedades catastróficas, están dentro de estos grupos. Sin embargo, no ha existido una regulación, Marlene, ya en el ámbito del Código del Trabajo, que ubique a este tipo de protección como una norma y como un proceso vinculante que debe ser respetado por parte de los empleadores. Y esa es la característica que hace a esta norma muy especial, porque ya no solamente permite contar con un derecho declarativo, sino además con procesos y con instituciones que se hacen cargo de la protección de ese derecho, con actores ya de las instituciones que deben respetar, con responsables, con presupuesto y finalmente con una política pública que no solamente esté enfocada en brindar una atención oportuna, sino además generar una política preventiva que también integre un diagnóstico oportuno y un tratamiento eficaz.
3: Doc, vamos a hacer una pausa rápida y enseguida regresamos con este tema tan importante. Lo seguiremos analizando y abordando junto al doctor Paulo Gárate, la construcción del reglamento a la Ley de Atención Integral al Cáncer. Hacemos un corte, amigos oyentes, y enseguida volvemos con más de nuestro consultorio jurídico.
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3: Continuamos aquí en nuestro consultorio jurídico junto al doctor Paulo Gárate, hoy hablando sobre la construcción de este reglamento a la Ley de Atención Integral al Cáncer. Y Doc, bueno, a propósito que hablamos de estos temas de enfermedades, hay personas que en realidad tienen algunas dolencias, patologías que les obligan a acudir constantemente a hacerse revisiones, a hacerse exámenes. Y esto también, bueno, genera problemas. Y quiero compartir, y le menciono esto porque quiero compartir esta pregunta que nos ha llegado de un amigo oyente. Nos dice lo siguiente. Esta es una consulta, doctor. Yo trabajo en cocina para un local y estoy por ingresar a una cirugía en el seguro por un tumor. En otras veces también he tenido problemas con mi salud, pero mi empleador nunca paga por permiso médico. ¿Es esto legal, doctor? Por favor, ayúdame con esto. Muchas gracias. Bueno, a propósito del tema que estamos abordando, aquí, ¿cuánta responsabilidad tiene el empleador en este caso, doctor Gárate?
4: Es muy importante, Marlene, tener presente que el artículo 42 del Código del Trabajo establece como una obligación de parte del empleador el conferir el permiso necesario al empleado para efecto de su atención médica. No es entonces optativo del empleador decidir si paga o no, debe pagar. Uh-huh. Y ese pago debe ser integral porque es un permiso. Y ese permiso, cuando ya supera las horas de trabajo habitual y tiene que

ver, por ejemplo, con el permiso de un día completo, tomemos el caso de aquellos pacientes que se van a realizar una quimioterapia, no es cuestión de irse a la quimio y ya salir caminando, muchas veces las afectaciones son fuertes. Cuando este tiempo que es necesario para la recuperación del paciente es hasta los 3 días, el empleador debe cubrir el 50% de la remuneración. ¿Por qué razón? Porque a partir ya del cuarto día se genera un derecho en el seguro social que implica que el seguro cubre como subsidio de enfermedad el 75% de la remuneración.

0: remuneración. Vale la pena aclarar que la norma o el Código del Trabajo no establece la obligación del empleador de cubrir el 25% restante, sin embargo, el IES sí debe cubrir el 75% de esa remuneración. En el problema puntual del cáncer, es, Marlene, generalmente que el tratamiento no da resultado. Y cuando no da resultado, el tiempo de reposo es mucho más amplio, porque ya se presentan circunstancias de afectación de la salud que literalmente le impiden al paciente continuar trabajando, le impiden incluso al paciente salir de su casa.
1: Es verdad.
0: Está postrado. Y eso puede tomar un tiempo. No necesariamente cuando ya se detecta un cáncer, la muerte es inmediata, toma un tiempo. Es difícil lo que se dice, pero en ocasiones son meses y en otros casos 1 o 2 años en los que usted está con cuidados paliativos.
1: Dependiendo del tipo de cáncer y dependiendo, claro, del nivel al que se le ha llegado a detectar.
0: Claro, y es ahí cuando el Estado debe actuar. Es ahí que a través de esta ley se busca precautelar la estabilidad laboral. Y esta ley recalca de que hay una estabilidad laboral reforzada y no puede el empleador terminar el contrato de trabajo si no es por la existencia de una causa justa que no esté asociada a los efectos de la enfermedad. Yo no puedo decirle al empleado, por ejemplo, usted ya no tiene aptitud para trabajar porque no puede hacer limpieza y esa es una de las funciones de su cargo. Pero ¿cómo hago limpieza si es que una de las prohibiciones y limitaciones del médico tratante es ejecutar justamente esa actividad porque agrava mi condición? Ese es el sentido que tiene esta ley. Buscar promover una mayor protección. Buscar reforzar la estabilidad laboral para que la enfermedad no le deje al paciente en particular y también trabajador no le deje sin los recursos suficientes para poder subsistir. Ya es suficiente con que tenga que cubrir los costos propios que tiene la enfermedad. Imagínese usted lo que es dejarle sin trabajo, dejarle sin el sustento básico y sobre todo dejarle sin el aporte a la seguridad social, porque si bien el seguro social después del finiquito o terminación de la relación laboral mantiene la cobertura 2 meses adicionales, a partir de esos 2 meses esa cobertura se pierde porque no hay continuidad en los aportes. Es importante entonces que esa estabilidad esté reforzada no solamente por el recurso económico de la remuneración, sino además por la atención integral y permanente. Y vale la pena recalcar que esta ley ya activa de manera mucho más efectiva, porque ya el derecho existe, activa la red integral de salud. Esto implica que si usted no tiene seguro social, no es que no tiene atención, tiene que ir a un hospital público y el hospital público tiene que garantizar su atención en materia del tratamiento para el cáncer. Esperemos que estos anhelos que se han plasmado ya en la ley, en la práctica se hagan realidad, porque tenemos leyes que dicen muchas cosas lindas, pero que no se aplican porque no hay presupuesto. Anhelemos que esta sea la excepción.
1: ¿Y qué sucede si es que, por ejemplo, en lo que usted menciona, doctor Gárate, el empleador, porque en realidad es una persona muy rebelde, pues decide que no, definitivamente este empleado ya no me sirve, no voy a ningún lado con él por su situación de salud y lo desvinculo? ¿Qué ocurriría?
0: No puede despedirle, porque la estabilidad reforzada prohíbe de...
1: O sea, por más que quiera, por
0: el despido intempestivo. Es que tiene el mismo efecto, Marlene, de la protección a la mujer embarazada. Recuerde usted que en este caso en particular de la mujer embarazada existe la figura del despido ineficaz. ¿Por qué? Porque se busca una protección justamente para evitar dejarle sin trabajo a quien va a ser madre. Y no se protege estrictamente a la madre, se protege a quien está por nacer, porque él es el que necesita de la atención, él es el que va a necesitar de la seguridad social. La madre entonces, que es despedida por esa condición, tiene la

0: posibilidad de acudir ante un juez y pedirle al juez que le reincorporen al trabajo. Al final es decisión de ella si quiere o no reincorporarse. Pero si es que decide reincorporarse, el empleador no puede oponerse a la reincorporación y no cabe ahí el despido. Por eso se llama ineficaz, porque no surte efectos legales.
1: Entonces, ¿es el mismo o la misma situación para los enfermos de cáncer?
0: En el tema de las enfermedades catastróficas, en este reglamento que lo estamos construyendo el día de hoy, procuramos darle el mismo efecto, es decir, que sea ineficaz, de tal manera que si es que el paciente con cáncer es despedido por su condición, tenga la posibilidad de demandar la ineficacia de ese despido y el empleador tendrá la obligación de mantenerle en la nómina por el tiempo que fuere necesario. Esto recalcando cuando es asociado al tema de la enfermedad. Pero claro, si es que por alguna circunstancia el trabajador se aprovecha de todo esto y empiezo a incumplir muchas actividades que sí las puedo ejecutar, o empiezo a insultar a todos dentro del espacio de trabajo y me porto mal, claro, y en esas circunstancias la potestad del empleador de poder iniciar una acción de visto bueno con justa causa se puede justificar como solicitud al inspector del trabajo, porque las circunstancias no van asociadas a la enfermedad. Y eso incluso también es discutible, porque si usted toma un medicamento que le afecta el estado de ánimo, que afecta también o tiene como efecto secundario este tipo de circunstancias, pues quién sabe, a lo mejor puede llegar a justificar de que mi explosión en cuanto a mi carácter depende también de una medicación. Entonces son aspectos muy complejos, muy subjetivos. Los estamos desarrollando, esperamos que el día de hoy con el taller que se está llevando a efectos acá en la ciudad de Quito, pues tenga ese respaldo suficiente como para que el presidente de la República emita la reglamentación y los ministerios emitan la norma complementaria que al caso atañe, en función ya de las discusiones que se lleven adelante el día de hoy.
1: Gracias, doctor Gárate. Quiero compartirle también esta otra consulta que nos hace un amigo oyente. Nos dice: muy buenas tardes. Mi hija tiene una discapacidad física del 75%, tiene una enfermedad degenerativa. ¿Qué derechos tengo yo como mamá en mi trabajo, que es una empresa privada?
0: Usted tiene, en este caso en particular, como está a cargo de su hija, tiene la posibilidad de registrarse como sustituta. En consecuencia, usted tiene la misma protección que el titular del derecho. Y está sujeta a la protección de la Ley Orgánica de Discapacidades. En el caso de que a usted le despidan, usted tiene derecho a reclamar hasta 18 remuneraciones, y no cualquier remuneración, las mejores remuneraciones. Y eso es importante tenerlo presente, porque hay un régimen de protección. Y si está en el sector público, de hecho, no puede ser considerado ese puesto para una supresión de partida. Y en el caso de que quiera analizarse una reestructuración para desvincular a ciertos funcionarios públicos, la persona que se sujeta a este rango de protección no puede estar dentro de esa nómina de consideración de supresión. Así que sí, existen, por supuesto, protecciones especiales e inclusivas para las personas que están amparadas por la Ley Orgánica de Discapacidades.
1: ¿Y cómo se registra o en dónde se registra y qué requisitos debe cumplir una persona para poder ser considerada sustituta?
0: A ver, tiene que registrarse en el Ministerio del Trabajo, sin embargo, ya un fallo de la Corte Constitucional ha establecido de que dicha formalidad no excluye el beneficio. Si usted justifica que está bajo el cuidado, si usted notificó a su empleador que tiene una persona con discapacidad a su cargo, y claro, sin perjuicio de que tenga que formalizarlo esto en el ministerio, el hecho de que ya haya notificado, a usted le otorga el derecho.
1: Ah, bueno, entonces es casi como que inmediato, pero hay que notificar.
0: Tiene que notificar, tiene que hacer saber el por qué tiene que ejecutar este tipo de protección y cuál es la persona que está a su cargo. No es cualquier persona, es la que dependa de usted. Ojo, cosa es ser sustituto, otra cosa es ser cuidador. Generalmente el cuidador es el que tiene la custodia y aplica cuando son menores de edad, es decir, cuando yo ya por naturaleza tengo la representación legal. Pero el sustituto, en cambio, va enfocado hacia la protección a cualquier persona que esté a mi cargo. No necesariamente tiene que ser mi hijo, puede ser mi madre.
1: Ah, perfecto.
0: Pero está bajo mi custodia.
1: O vive yo tengo conmigo, etcétera, etcétera.
0: Tutoría de esa persona, entonces yo puedo calificarme como sustituto porque esa persona depende de mí.
1: Gracias, doctor Gárate. Otra consulta. Buenas tardes, Marlene. Le podría preguntar al doctor, dice, yo cuido a mi esposo que tiene cáncer hace 2 años, está con la enfermedad. Aporto al seguro voluntario, me faltan 2 años para jubilarme. ¿Me podré jubilar?
0: A ver, si usted está bajo el cuidado, con esta ley va a poder beneficiarse de un permiso de algunas horas para el cuidado. Pero el derecho que tiene como sustituto no le otorga el derecho también del titular de la discapacidad para jubilarse de manera anticipada. Recordemos que en el caso de que yo tenga una discapacidad superior o con un porcentaje de discapacidad, al amparo de la Ley Orgánica de Discapacidades, puedo acogerme a la jubilación especial con 25 años de aporte. Pero eso solamente aplica para el titular, no para el sustituto, y eso vale la pena aclararlo.
1: Perfecto, gracias doctor también por esa respuesta. Por acá nos llega en cambio esta consulta, buenas tardes. Una pregunta, ¿la ley de la que está hablando el doctor es solo para cuidadores de pacientes con cáncer o también de otro tipo de enfermedades? Pasa que yo cuido de una persona que tiene, espero que esté así bien escrito el término, hemiplegia derecha a causa de un accidente cerebrovascular y depende 100% de cuidado. Yo trabajo 10 horas diarias y me pagan solo el básico y tampoco me dan seguro laboral. ¿Puedo por lo menos pedir a mi empleador que me dé algún beneficio de ley?
0: A ver, esta ley ampara también a las personas que tienen enfermedades huérfanas y raras. Habría que calificar en qué rango de protección o en qué situación está el diagnóstico del paciente. Pero tiene una protección mucho más amplia. En cuanto a los beneficios que se puedan generar, los hemos citado. Son en el ámbito laboral, en el ámbito social. Actualmente ya el Ministerio de Desarrollo Humano, que es el que absorbió al Ministerio de Inclusión Económica y Social, debe emitir también políticas de apoyo social para mitigar las necesidades que puedan tener los pacientes y los cuidadores. Es importante recalcar entonces que esta ley no solamente genera un ámbito de protección laboral, sino también genera un ámbito de protección social. El famoso bono gallegos, para recordar a usted que se otorga a las personas con discapacidad, también va a ser regulado por el Ministerio de Desarrollo Humano. De hecho, en esta ley se establece de que se deben otorgar a las personas con doble vulnerabilidad beneficios de asistencia social que incluyan no solamente la parte económica, sino también la parte psicológica y de seguimiento. Son ventajas que ya con la nueva ley se van a ir implementando paulatinamente.
1: Ahora, esto tiene derecho nuestro amigo oyente. Aquí lo que me sorprende un poquito en esta pregunta que hace es que también menciona que trabaja primero 10 horas diarias, le pagan el básico, pero dice, y tampoco me dan seguro laboral. ¿Eso está bien?
0: No, porque en ese caso en particular ya existe una simulación. Si yo tengo un horario de trabajo, si tengo una relación de dependencia, si cobro una remuneración por ese trabajo que yo ejecuto, se configuran los elementos del artículo 8 del Código del Trabajo y se configura un contrato individual de trabajo. Si es que no le están pagando el seguro, pues no hay afiliación, no hay dependencia, al menos formalmente registrada, pero conforme el artículo 326 de la Constitución, sus derechos son irrenunciables y si presenta una queja al Ministerio del Trabajo, es probable que el ministerio haga una inspección y disponga al empleador que cumpla con sus obligaciones, entre ellas afiliarle al Seguro Social y otorgarle este derecho.
1: Claro, porque ella termina, nuestra amiga oyente termina mencionando, dice, por lo menos pedir, puedo por lo menos pedir a mi empleador que me dé algún beneficio de ley, empezando por eso, debería pedir que le asegure.
0: Es que no es que me dé algún beneficio de ley, tiene que darle todos los beneficios.
1: Exacto.
0: De ley. ¿Y cuáles son esos beneficios de ley? Primero, seguridad social, 13º sueldo, 14º sueldo, un horario que esté anclado a lo que la ley permite, 40 horas semanales, 2 días de descanso. Vale la pena aclarar que hay algunos regímenes especiales en materia de contratación laboral que actualmente permiten distribuir las 40 horas en 6 días a la semana. Va a depender del tipo de contrato que se suscriba. Pero son los requisitos mínimos que debe cumplir el empleador en cuanto a sus obligaciones patronales. No es negociable. Uh-huh. No es que, a ver, Marlene, usted quiere cobrar hoy el 13º o 14º. Elija. No,
1: claro,
0: usted
1: no hay
0: tiene
1: cómo.
0: El derecho completo, incluso fondos de reserva, luego del primer año de trabajo, salvo que sea trabajador de la construcción, en cuyo caso el derecho es desde el primer día.
1: Gracias, doctor Gárate. Con respecto a la pregunta que nos hacía una amiga oyente y nos decía, mi hija tiene una discapacidad física del 75%, tiene una enfermedad degenerativa, ¿qué derechos tengo yo como mamá en mi trabajo, que es una empresa privada? Nos ha añadido estas dos líneas más de mensaje. Dice, ¿y hay flexibilidad de horario en mi trabajo? Me comentan que hay 2 horas de permiso para llevar a terapias.
0: En el sector público. Ahora con esta ley.
1: ¿En empresa privada?
0: Buscamos con esta ley y lo estamos estructurando en el reglamento que se extiende el derecho al sector privado. Así es, Marlene.
1: Ah, en el sector privado entonces no hay por el momento.
0: No había. Ya la ley ya prevé. Así que a partir del mes de septiembre espero que se apruebe este reglamento, va a tener ese derecho.
1: Gracias, doctor Gárate. Más consultas que nos llegan a nuestra línea celular. Una amiga nos escribe lo siguiente. Buenas tardes. Mi consulta es la siguiente. Tengo 51 años. Aporto ya más de 20 años al IES, al seguro voluntario. Me han diagnosticado ya hace 10 años varias enfermedades autoinmunes, fibromialgia, etcétera. El dolor ya es crónico y a pesar de que llevo más de 10 años con medicina biológica, no sé de la enfermedad. ¿Es posible que pueda aplicar para jubilación?
0: Actualmente, Marlene, existe una limitación para la jubilación por invalidez. Porque la jubilación por invalidez requiere de 3 requisitos. Primero, que la enfermedad sea degenerativa. Segunda, que la enfermedad, a más de degenerativa, no tenga tratamiento. Y tercero, que sea incapacitante para el trabajo. Si es que uno de estos 3 requisitos no está dentro del certificado que otorga el médico o dentro del informe que realiza la comisión de evaluación, no le otorgan la jubilación por invalidez. Pero eso se pretende cambiar con esta ley. Porque esta ley procura que el tratamiento no sea una condición sine qua non para limitar el acceso a la jubilación por invalidez. ¿En virtud de qué? Es lo que estamos discutiendo justamente ahora, debatiendo con los profesionales que saben de la materia. Los médicos que le dicen, mire, usted puede tener un tratamiento para la enfermedad, pero el hecho de que tenga el tratamiento no necesariamente le da la posibilidad de seguir trabajando, porque el tratamiento puede ser paliativo. ¿Qué pasa si ya se calificó la enfermedad como terminal y usted simplemente recibe cuidados paliativos? Está recibiendo un tratamiento, pero no tiene la posibilidad de trabajar. En el reglamento que estamos hoy estructurando y que esperamos con varias universidades pulirlo en los próximos días, porque es la tarea que hemos realizado desde los diferentes sectores, anhelamos colocar en efecto esta limitación para la prohibición de que se pueda calificar la pensión de invalidez si es que el tratamiento está ahí. Y se sujetará a una valoración por niveles, de tal manera de que si es que es incapacitante o no tengo la posibilidad de seguir trabajando y es permanente, sí se pueda tener la opción de acceder a la jubilación anticipada.
1: Gracias, doctor Gárate, también por responder a la inquietud de nuestro amigo oyente. Por acá nos escriben lo siguiente. Buenas tardes, Marlene, una consulta. Una persona cuida a dos personas adultas, una de ellas tiene cáncer y gana un sueldo de 300 y sin seguro. Eso es todo lo que nos escribe.
0: A ver, como había recalcado, si está bajo su cuidado y no tiene la persona adulta mayor la posibilidad de sustentarse por sí misma y usted se vuelve ese sustento, puede calificar como sustituta y cuidadora.
1: ¿Ah, sí?
0: Sí, sí, puede calificar. Lo que pasa es que, Marlene, cuando una persona no tiene los medios suficientes y es dependiente y está bajo mi cuidado, ya se consolida el derecho del sustituto. Muchas personas me dicen en ocasiones, oiga, mi papá, mi mamá tiene cáncer, ¿puedo yo calificarme como sustituto? Y le digo, ¿cuándo le visita? Dice, no, ella vive lejos. Yo no, pero sé que tiene cáncer. A ver, si no tengo el cuidado.
1: Si no está conmigo viviendo.
0: Deber, si no asumo esa responsabilidad, si no vive conmigo, si no depende de mí, ¿para qué quiere usted las dos horas de permiso al día? Por citar simplemente como una referencia. Yo puedo exigir el derecho cuando también cumplo con mis obligaciones y una obligación es el cuidado que me debo con los adultos mayores.
1: ¿Y debería esa persona vivir conmigo o no necesariamente?
0: No necesariamente, pero debe justificarse el cuidado, Marlene.
1: Ya.
0: Debe justificarse, porque hay algunos papitos que o familiares que en la práctica, voy a decirlo de una manera no muy cordial, son testarudos. Ya nos hacemos un poquito viejos y,
1: sí.
0: y llegamos a ese punto en que quiero estar en mi casa y punto.
1: Sí.
0: Y si yo le llevo a otro lado, incluso tienen alguna afectación psicológica porque no se sienten cómodos, se vuelven como niños.
1: Es verdad.
0: Eso no quita entonces la posibilidad de que el hijo le mantenga en su hogar, pero él ejerza el cuidado. Y eso es lo que tenemos que justificar oportunamente. Pero esta ley, con el reglamento, se va dirigiendo justamente a aquello, que las reglas del cuidado vayan enfocadas más en relación a la acción que ejecuta el cuidador antes que a los hechos o a ciertas formalidades del lugar o el espacio.
1: Muy bien, doctor, muchísimas gracias. Tenemos que hacer una nueva pausa. Regresamos en breve con los minutos finales. Tenemos por acá otras consultas, así es que vamos a regresar con eso luego del corte.
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8: Continuamos aquí en nuestro consultorio jurídico junto al doctor Paulo Gárate, hoy hablando sobre la construcción del reglamento a la Ley de Atención Integral al Cáncer. Y nos hacen esta consulta, doctor, nos dice muy buenas tardes. Si mi mamá tiene, supongo que quiso decir Alzheimer, dice, y está bajo mi cuidado, ¿puedo aplicar a esa ley que va a salir? Dice.
9: Puede aplicar, sí, en efecto, Marlene, porque además en este caso en particular hay una condición de voluntad que necesariamente va a requerir una curaduría. Generalmente los pacientes con esta enfermedad no tienen la capacidad de administrar sus bienes y además del cuidado requieren también una interdicción civil que le permita a cualquier pariente ejercer una curaduría para administrar sus bienes.
8: ¿Y esto se lo hace en dónde específicamente?
9: Bueno, la interdicción tiene que ser demandada. Se solicita a un juez, el juez convoca una audiencia de parientes, aplicando el principio jerárquico de curadurías establecidas en el Código Civil, considera como curador primero al cónyuge, luego a los hijos, a falta de los hijos, a los hermanos, y a falta de los hermanos, a cualquier persona que siendo honrada, honesta, pues pueda cumplir con esa curaduría, teniendo presente que el propósito es tener una garantía del cuidado patrimonial que tiene el paciente.
8: Gracias, doctor Gárate. Bueno, no sé si podemos mencionar alguna cosa adicional que usted tenga antes de pasar con dos preguntas que ya van un poquito en el tema laboral, pero en otro ámbito. Doctor, no sé si para resumir el tema del que hoy hemos estado hablando aquí en el programa.
9: Pero es difícil establecer todavía el contexto global que va a tener este reglamento, Marlene. Lo estamos construyendo, han habido aportes desde la sociedad civil, sociedades científicas, desde el propio Estado también, con la experiencia que tienen las diferentes instituciones públicas. Anhelemos que el día de hoy terminemos esta construcción desde la perspectiva de todos los sectores y que cualquier compilación que se dé de estas observaciones pasen a la Presidencia de la República a fin de que se dé un resultado ya del reglamento que permita siempre proteger al que más necesite, en este caso al paciente con cáncer. Ese sería el anhelo que desde nuestra visión, especialmente como parte de la promoción de esta ley, hemos trabajado mucho tiempo para que sea una realidad y lo único que esperamos es de que el beneficio sea directamente para el paciente y para las familias de los pacientes.
8: O sea, ustedes después de esta reunión que se está llevando a cabo en la ciudad de Quito, tendrán que estar pendientes de aquí hasta el mes de julio, dice usted, ¿no? Tal vez.
9: Nos toca trabajar mucho, especialmente sí, con las universidades, Marlene, que nos van a ayudar con la compilación. Desde mi escenario, pues como firma Gárate y Asociados, estamos aportando nosotros como secretario relator de la norma.
8: Buenísimo.
9: Tomamos todas las observaciones y redactamos el reglamento y esa propuesta se la entregará al Ministerio de Salud y también a la Presidencia de la República para su análisis.
8: Esperamos entonces que se vengan resultados positivos con este trabajo, doctor, y felicitaciones también por ser parte de fomentar esta ley que tanto necesitamos, sobre todo para que muchas personas puedan beneficiarse y que han visto de alguna manera esto muy lejano, pero ahora sí ya está cada vez más cerca.
9: Sí, Marlene, definitivamente, si es que Dios nos premia con el conocimiento, nos da ese don del conocimiento, no serviría de nada si no sabemos servir. Lo hacemos siempre con un enfoque social, sin esperar absolutamente nada a cambio, y creo que todos quienes están presentes el día de hoy en Quito, incluso con sus aportes propios, han tenido esa decencia de poder compartir su experiencia, compartir sus conocimientos. Yo estoy muy agradecido con todas las organizaciones, muy agradecido con todos los actores de los diferentes ámbitos, tanto académico como científico, que hoy se han hecho presentes. Muy grato, en realidad, mucho aprendizaje, y que todo esto, que las mejores mentes que hoy están aquí presentes en las diferentes áreas, Marlene, sirvan para que los pacientes al final obtengan lo que siempre han anhelado: una protección integral, una atención integral con calidad, con calidez, con eficiencia en relación a sus sufrimientos por las enfermedades que padece.
8: Esperamos que así sea, Doc. Bueno, y antes de cerrar este diálogo con el doctor Paulo Gárate, vamos a compartir unas dos preguntas adicionales que nos habían llegado acá a nuestra línea celular. Una de ellas, buenas tardes, ¿dónde se puede denunciar de manera anónima? Nos hacen trabajar 60 horas a la semana en una empresa de distribución que tiene 35 agencias a nivel nacional.
9: Directamente en el Ministerio del Trabajo usted puede presentar las quejas de forma anónima a través de la plataforma, o simplemente presentar un escrito ante el inspector del trabajo sin sus datos, simplemente para que ellos puedan hacer la auditoría integral y verificar si es que existe o no incumplimientos.
8: ¿Y todas las denuncias que uno hace en el Ministerio del Trabajo son anónimos?
9: No todas. ¿No? Yo puedo firmar mi petición.
8: ¿Ah, sí?
9: de boleta de comparecencia y exigirle al empleador que cumpla con la ley. Pero hay otros casos en los que sí puedo hacer la llamada al inspector del trabajo, puedo irme al Ministerio de Trabajo y decirle: no quiero registro, quiero que guarde reserva de mis datos. Y el inspector de trabajo de oficio, porque ese es su papel conforme lo regla el artículo 545 del Código del Trabajo, velar por los intereses de los trabajadores, y además existe un acuerdo ministerial que le faculta de oficio o a petición de parte al inspector iniciar un proceso de auditoría, Marlene. Así que no hay pretexto para que el inspector no cumpla con esa función.
8: Gracias, doctor Gárate. Vamos con esta última consulta por cuestiones de tiempo. Buenas tardes. Mi caso fue que mi persona tenía la hora de entrada luego del mediodía, pero por solicitud de mi jefe entré desde la mañana, y cuando tenía que pagar dijo que está reconociendo con el almuerzo. ¿Eso estará bien?
9: El almuerzo constituye un beneficio en especie, pero no suple el valor de la hora extra o suplementaria que debe ser cubierta por el empleador. Ese tipo de compensaciones no existen en la ley, por el contrario, constituyen un beneficio adicional que tiene que ser respetado.
8: Gracias, doctor Gárate, y de esta manera cerramos. Estamos ya al filo de este espacio de los viernes. Le agradecemos muchísimo por este tema, por también regalarnos parte de su tiempo. Sabemos que está muy ocupado, atareado allá en la ciudad de Quito. Esperamos que les vaya muy bien a todos quienes están involucrados en este proceso de construcción de esta reforma de la ley. Les deseamos muchos éxitos, doctor Gárate, y bueno, y Dios mediante, esperamos verle la próxima semana por acá en los estudios.
9: Gracias por sus deseos, Marlene. Estamos más de 100 actores, así que feliz por la acogida, y esperemos que los resultados pues vayan en pro de la ciudadanía y del país, que es el que más necesita normas como estas. Un gusto, como siempre, hasta la próxima semana.
8: Gracias al doctor Paulo Gárate por acompañarnos en nuestro consultorio jurídico. Nosotros vamos a continuar con más de nuestro programa. Vamos a revisar las noticias más importantes de esta última hora.
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8: Vamos con las noticias más importantes en esta última hora. A nivel nacional, Rafael Correa y Jorge Yunda denuncian presuntos cambios de domicilio electoral para impedir candidaturas, según lo señala la revista Vistazo. A pocos meses de las elecciones seccionales y del Consejo de Participación Ciudadana y Control Social 2027, han surgido denuncias sobre presuntos cambios irregulares en el domicilio electoral de varios ciudadanos que podrían afectar la presentación de candidaturas. El exalcalde de Quito, Jorge Yunda, fue uno de los primeros en alertar sobre este tema a través de redes sociales. Denunció que apareció empadronado en Guayas, pese a que asegura haber votado toda su vida en Quito. Toda mi vida he votado en Quito, en el mismo barrio, San Roque, misteriosa y dolosamente aparezco en Guayas. Señores CNE, señores del TCE, ¿a quién quieren beneficiar? Dejen que el pueblo elija democráticamente. Las elecciones son la esencia de la democracia, manifestó Yunda en su cuenta de la red social X. A la denuncia de Yunda se sumó la del expresidente Correa, quien aseguró haber conocido de casos similares relacionados con presuntas alteraciones en el registro electoral. Según afirmó, habría recibido reportes sobre posibles cambios en los lugares de votación para impedir candidaturas. Es lo que se da a conocer en esta información de la revista Vistazo. Y desde primicias, atención montañista, solo un sendero está habilitado para ascender a la cumbre del volcán Tungurahua. El Ministerio del Ambiente y Energía de Ecuador informó este 19 de junio que se habilitará un único sendero para el ascenso a la cumbre del volcán Tungurahua, conocido con su actual proceso eruptivo, activo desde septiembre de 1999. La decisión de habilitar solo un sendero ocurre para precautelar la seguridad de los visitantes y conservar los recursos naturales, se informa. La ruta en el sector de Pondoa es la elegida para que los montañistas puedan cumplir su meta de llegar hasta la cumbre del volcán ecuatoriano. Si está próximo a ascender al volcán Tungurahua, debe tomar en cuenta que la única ruta autorizada para el tránsito de visitantes es la de Pondoa. Los senderos secundarios y atajos no están habilitados para turistas. Se recomienda circular por zonas no permitidas o circular por zonas no permitidas representa un grave riesgo para la seguridad y puede convertirse en un proceso legal. Así se señala en esta información que se comparte desde el portal Primicia. Son ya las 3 de la tarde en punto. Hasta aquí nuestro microinformativo de más noticias.
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8: 3 de la tarde con un minuto y nosotros avanzamos, estamos iniciando nuestra tercera y última hora de fusión y a esta hora también queremos recordarles y recomendarles este fin de semana visitar 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Son las 3:03.
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1: Continuamos, así es, en esta tarde a través de Cómplice FM. Tenemos más música gracias a ustedes que nos sugieren también estos temas. Con mucho gusto, estamos para complacerles en la última hora que les acompañamos a través de Cómplice FM.

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0: 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Son las 3 con 29 minutos y ¿cuándo será el próximo eclipse solar de este 2026? Bueno, este fenómeno astronómico será visible en Estados Unidos, en Canadá, en Europa y en el noroeste de África. Mientras que millones de personas observarán un eclipse parcial, una estrecha franja que cruza Groenlandia, Islandia, el norte de España y el noroeste de Portugal, presenciará la totalidad del eclipse. El próximo 12 de agosto, un eclipse solar parcial será visible en Estados Unidos, Canadá, Europa y el noroeste de África, de acuerdo con la Administración Nacional de Aeronáutica y el Espacio NASA y reportes de ABC News. El fenómeno afectará a millones de personas en estos continentes y presenta especial interés para comunidades científicas y la ciudadanía por sus características singulares y su amplia zona de visibilidad. Y es que según la NASA, la franja de la totalidad cruzará el Océano Ártico, Groenlandia, Islandia, el Atlántico, el norte de España y el extremo noroeste de Portugal. En el resto de territorios, entre ellos buena parte de Estados Unidos y Canadá, se observará una fase parcial. ABC News informó que los horarios máximos del eclipse en ciudades como Anchorage, Bangor, Boston, Detroit, Nueva York, Filadelfia y Washington D.C. oscilarán entre las 8:21 y las 13:55 hora local, según los datos oficiales difundidos por la Agencia Espacial Estadounidense. Este eclipse se inscribe en una secuencia de fenómenos astronómicos similares, de acuerdo con la NASA, que recuerda que la última vez que Europa continental vivió un eclipse total fue en 1999, mientras que la península ibérica no registraba totalidad desde 1902. El siguiente eclipse total posterior al de agosto de 2026 ocurrirá el 2 de agosto de 2027 sobre el sur de España y el norte de África, según lo cuenta Infobae. Son ya las 3:32. Seguimos compartiendo buena música en esta última media hora que les acompañamos en Cómplice FM y nuestro programa Fusión.
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Son las 3 de la tarde con 27 minutos. Avanzamos en este viernes y en el Azuay el deporte transforma vidas. Más de 100 escuelas deportivas impulsadas por la Prefectura del Azuay reúnen a miles de niños, niñas y jóvenes en disciplinas como el fútbol, baloncesto, jiu-jitsu, judo, taekwondo, atletismo y ciclismo. Aquí no solo entrenan, también aprenden disciplina, respeto, compañerismo.

Estamos aquí complaciéndoles con cada canción, cada melodía que nos han solicitado en este día viernes. Y antes de irnos a nuestra última pausa de fusión, vamos a también a complacerles con este tema en la voz de Manuel.

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2: Vamos a iniciar el microinformativo con esta noticia internacional. Aumentan a 47 los muertos por ataques israelíes en el Líbano. La cifra de muertos por los ataques israelíes lanzados desde la medianoche de este viernes contra diferentes puntos del Líbano, especialmente en el sur, aumentó a 47, mientras que la de los heridos alcanzó los 97, informó el Ministerio de Salud Pública libanés, pese a la tregua en vigor entre Estados Unidos e Irán, que extiende el cese de hostilidades al país mediterráneo. El Centro de Operaciones de Emergencia Sanitaria, dependiente del Ministerio de Salud Pública, desglosó la cifra de lo que tildó intensos ataques aéreos israelíes desde la medianoche hasta esta tarde contra el sur y el valle de la Beca en el este del país. Las poblaciones más castigadas han sido las meridionales, Jaruf y Jabush, de acuerdo con el comunicado. Asimismo, indicó que Israel lanzó dos ataques contra el este del Líbano, incluida la localidad de Tel Aviad, en la región de Baalbek, es lo que se informa desde la DW. Y en noticias de nuestro país, un hombre que presumía tener armas y dinero lloró durante un operativo en Quito. Un hombre de aproximadamente 35 años gritó y lloró durante un operativo de control a buses urbanos e interprovinciales en la avenida Simón Bolívar, en el sector de la Forestal, en el sur de Quito, la noche de ayer, jueves 18 de junio. La Secretaría de Seguridad del municipio de Quito contó que durante esa noche se realizaron controles preventivos en buses en coordinación con la Policía Nacional y las Fuerzas Armadas. No obstante, en una de las unidades llamó la atención un ciudadano que mostró un evidente estado de nerviosismo. Por ese motivo, tuvo que bajar de la unidad para una revisión más detallada. Al ser consultado por los uniformados, mostró un comportamiento alterado, por lo que se procedió a verificar sus pertenencias y dispositivos electrónicos, indicó la entidad municipal. En la revisión de su celular, las autoridades encontraron fotografías de grandes cantidades de dinero, imágenes de armas de fuego tipo fusil y ametralladora, así como videos en los que aparecen personas encapuchadas. No es todo. En su poder también tenía un alimentador de arma de fuego. De manera preliminar, presentaría características que coincidían con una de las armas observadas en el celular. El sujeto fue puesto a órdenes de la Fiscalía para las investigaciones correspondientes, lo da a conocer la cadena Ecuavisa. Son las 4:03 p.m. y para cerrar nuestro microinformativo, les damos a conocer que el Consejo Nacional Electoral analiza por qué el exalcalde de Quito, Jorge Yunda, aparece empadronado en Guayaquil. El Consejo Nacional Electoral anunció que analiza un reclamo ingresado por el exalcalde y potencial precandidato a la alcaldía de Quito, Jorge Yunda, por un supuesto cambio de domicilio no solicitado. A través de redes sociales, Yunda denunció que al revisar en dónde deberá votar en las elecciones seccionales del próximo mes de noviembre, la información que le arrojó la página del CNE es que está empadronado en Guayaquil, parroquia Tarqui. El exalcalde dijo que siempre ha votado en el barrio quiteño de San Roque y que calificó como misterioso y doloso este cambio que registra el sistema. El Consejo Nacional Electoral emitió este viernes un comunicado justificando que este registro electoral preliminar fue elaborado con la información proporcionada por el Registro Civil y otras entidades públicas. Desde abril, en el marco de las elecciones seccionales del 29 de noviembre, se han ejecutado varias acciones con el fin de actualizar y poner a punto el padrón de votantes, entre los que se destacan campaña de cambios de domicilio, observaciones al registro electoral por parte de las organizaciones políticas y reclamos administrativos de la ciudadanía.
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2: Nos despedimos, les enviamos un fuerte abrazo, deseándoles de todo corazón que tengan un maravilloso fin de semana. Sigan con la programación de Cómplice FM. 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De esta manera nos despedimos. Gracias, amigos oyentes, por su sintonía. Si Dios nos permite, el próximo domingo de 8 a 10 horas, les acompañaremos en la emisión del fin de semana de Más Noticias. Soy Marlene Vintimillo. Un gusto haberles acompañado en esta tarde de viernes. Un feliz fin de semana.
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3: Amigas y amigos cómplices, ¿qué tal? ¿Cómo están? Buenas tardes. Qué gusto, como siempre, compartir buena música, los grandes éxitos. Estamos ya en fin de semana y aquí estamos juntos gracias a Restaurante Hells en pleno Mirador de Turi. 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Aquí estamos arrancando nuestro programa. Soy Adrián Freire, qué gusto acompañarles.

Y estamos como siempre compartiendo los grandes éxitos a través de Cómplice FM. Canciones sugeridas con mucho gusto. Una canción de Andrea Bocelli, Vivo por Ella, junto a Marta Sánchez.

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0: 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Gracias por compartir con nosotros, como siempre, buena música, los grandes éxitos a través de nuestra señal cómplice 99.7. 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
0: ¿Y sabían ustedes sobre la verdadera historia detrás de la ciudad perdida de la Amazonía? Ahora mismo les comentamos en Mundo al Día.
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0: Bueno, y es que la Amazonía es amplia, muy grande. Y un poco la describe a la BBC Mundo, por ejemplo, el arqueólogo Alden Yepes camina por un campo de hierba verde brillante, blandiendo su machete oxidado de un lado a otro para abrirse paso entre la vegetación tropical que la llega a la altura de los hombros. Sigue con cierta prisa las indicaciones de su GPS portátil y dice: debemos salir del pastizal antes del atardecer. Sin embargo, este ritmo bastan 30 minutos de marcha ágil para emerger de esa vegetación que aparece abalanzarse sobre uno. Ya estamos aquí, lo dice el experto en ese tema. Una vez dentro del conjunto de formaciones, su carácter artificial se hace evidente. Entre la hierba alta se distingue un sendero profundo y alargado, así como 8 montículos dispuestos según un patrón geométrico. Una de las colinas presenta un corte transversal que deja a la vista su interior de estratos de tierra arcillosa en diversos tonos de marrón intenso. Yepes es experto en la Amazonía antigua y pertenece a la Pontificia Universidad Católica del Ecuador. El lugar donde nos encontramos es el sitio arqueológico de Huapula, según lo especifica. Se trata de una de las redes de montículos artificiales más densas halladas hasta la fecha en la llamada Ciudad Perdida Amazónica de Ecuador, un vasto sistema compuesto por decenas de agrupaciones similares. Los arqueólogos locales conocían la existencia de algunas de esas formaciones desde hace 50 años, pero la verdadera magnitud de este paisaje urbano de 3.000 años de antigüedad ha salido a la luz recientemente gracias a nuevas tecnologías de cartografía. Este descubrimiento ha contribuido a desbancar la vieja idea de que los antiguos habitantes de la Amazonía vivían únicamente en pequeños grupos nómadas de cazadores, recolectores. Por el contrario, estaban organizados en civilizaciones sofisticadas capaces de crear complejas redes urbanas, lo destaca el arqueólogo.

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11: Y esta canción de Chayanne lo dejaría todo. A tan solo 10 minutos de las 5 de la tarde, estamos disfrutando estos éxitos maravillosos. Por cierto, los pequeños ya mismo salen de vacaciones. Algunos ya salieron de vacaciones, están disfrutando. Esta semana, de acuerdo al calendario educativo, 26 de junio salen la mayor parte de establecimientos. Otros quizá ya 2 días antes, 1 día antes. Pero bueno, a disfrutar desde ya esas vacaciones.
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0: Y estas son las canciones más románticas a través de Cómplice FM. La voz de Chayanne lo dejaría todo. Vamos a presentarles nuestro espacio del microinformativo de la hora.
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0: Atención, amigas y amigos cómplices, la autopsia practicada al cuerpo de la activista polaca Mónica Silva Vera determinó que su fallecimiento corresponde a una muerte violenta y se descarta la hipótesis inicial de un suicidio. Así lo confirmó a Primicias Fernando Bastias, abogado del Comité Permanente por la Defensa de los Derechos Humanos, lo dijo este viernes 19 de junio. Además, aseguró que los resultados de la pericia médico-legal permiten establecer que Mónica Silva no se quitó la vida, sino que fue asesinada. Por su parte, una fuente de la Fiscalía informó a Primicias que entre los hallazgos de la autopsia constan una fractura de hueso hioides. En ese contexto, continúa la investigación sobre la muerte de la activista, quien residía en Montañita y era conocida por sus denuncias de presuntos actos de corrupción en Santa Elena. Silva fue hallada sin vida la noche del lunes 8 de junio dentro de su casa en Montañita. La mañana del 9 de junio, el ministro del Interior, John Reinberg, dijo en una radio que la muerte estaría vinculada a suicidios, una hipótesis que llegó antes que la fiscalía se pronunciara públicamente. La muerte de Mónica Silva provocó cuestionamientos por parte de sus allegados y de organizaciones de derechos humanos. La preocupación trascendió el ámbito nacional. La Unión Europea y la Comisión Interamericana de Derechos Humanos instaron al Estado ecuatoriano a garantizar una investigación independiente y oportuna que permita esclarecer las circunstancias de su fallecimiento. Y en otro tema, el Consejo Nacional Electoral responde a denuncias sobre cambios de domicilio electoral y asegura que revisa caso de Jorge Yunda. Este viernes 19 de junio, la autoridad electoral informó que el registro electoral se construye con la información remitida de manera obligatoria y periódica por la Dirección General del Registro Civil y otras instituciones del sector público, conforme a lo establecido en la normativa vigente. La aclaración surge luego de que Yunda denunciara en sus redes sociales que apareció empadronado en la provincia de Guayas, pese a que, según afirmó, ha votado toda su vida en Quito. Toda mi vida he votado en Quito, en el mismo barrio San Roque, misteriosa y dolosamente aparezco en Guayas. Señores del Consejo Nacional Electoral, señores del Tribunal Contencioso Electoral, ¿a quién quieren beneficiar? Dejen que el pueblo elija democráticamente. Las elecciones son la esencia de la democracia, así lo escribió el exalcalde en su cuenta X.
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0: 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Más música en esta tarde, algo de Chiquetete, esta cobardía.

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8: Amigas y amigos cómplices, seguimos presentándoles más de nuestro programa Dominio Cómplice en esta tarde. En nuestro espacio Mente Positiva, hoy vamos a hablar sobre dejar de quejarnos y más bien actuar y ser agradecidos. Cambiar la queja por la gratitud es una de las herramientas más efectivas para transformar tu perspectiva. Al enfocar tu energía en lo que ya tienes en lugar de lo que te falta, reduces el estrés y mejoras tu bienestar emocional. Por eso, hay algunos consejos que podemos utilizar como estrategias. El diario de la gratitud, es decir, antes de dormir, anotemos tres cosas específicas por las que nos sentimos agradecidos en este día. Podemos también tener una reformulación cognitiva, es decir, cada vez que pensemos en una queja, obliguémonos a buscar un aspecto positivo o una lección de esa misma situación. Y también podemos poner en práctica el reto de las 24 horas, es decir, intentemos pasar un día completo sin emitir comentarios negativos ni críticas y observemos cómo cambia nuestro día, cómo cambia nuestra vida. Por eso, queridos cómplices, si vives quejándote, la vida te dará más cosas de que quejarte. Si vives agradecido, la vida te dará más motivos para agradecer. Por eso cambia tu mentalidad.
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1: Los grandes éxitos a través de nuestra señal Cómplice 99.7 y buenas recomendaciones. 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Y tenemos más música en esta tarde.

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6: Y en fechas importantes, queridos cómplices, compartimos con ustedes qué se celebra, qué se conmemora hoy, 19 de junio. Disminuir la velocidad y disfrutar del mundo que nos rodea es el objetivo de este Día Mundial del Paseo, que se celebra el 19 de junio de cada año. Es una celebración creada en 1979 por W.T. Raff como respuesta a la creciente popularidad del running. Pues bien, el norteamericano W.T. Raff propuso este Día Mundial del Paseo para poner en valor justamente lo contrario de estar en ese estrés del día a día. Hay que caminar a ritmo de paseo para disfrutar de la vida que nos rodea. Un paseo en la mañana, un paseo en la tarde, un paseo por el parque. Todo esto será de mucho beneficio para nuestra vida. Hoy, 19 de junio, es el Día Mundial del Paseo.
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1: Queridos cómplices, llegamos a la parte final de nuestro programa.
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1: 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Cerramos nuestro programa Dominio Cómplice. Enseguida, más noticias, tercera emisión.
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0: ¿Qué tal, amigos cómplices? ¿Cómo están? Bienvenidos. Un placer estar junto a ustedes arrancando esta tarde ya de viernes 19 de junio. Tenemos mucho que contarles del caso Mónica Silva. Algunas organizaciones comentan y confirman que la activista fue asesinada. Les daremos cuenta de este tema. Y también, ¿qué pasa con el caso Villavicencio? Hijas del ex candidato presidencial piden excluir como acusadora particular a Verónica Saraus. Y el CNE responde a denuncias sobre cambios de domicilio electoral y asegura que revisa caso de Jorge Yunda. También la Armada intercepta un semisumergible con 4 tripulantes a 140 millas de la costa. Y Danilo Boa decreta funciones, las fusiones que se hizo ya en 3 supes ministerios. Así se redujo la estructura del Estado. Lo que señala que más que reducir la estructura es fusionar los ministerios. Mi querido Fernandito, ¿cómo vamos? Muy buenas tardes. Hoy nos acompaña Fernando Trujillo en Más Noticias por Cómplice FM 99.7. Qué lindo tenerlo.
1: Igualmente, Karina. Muy buenas tardes, amigos oyentes. Sean bienvenidos a la tercera emisión de Más Noticias a través de Cómplice FM. Con toda esta cantidad de información que se ha producido en las últimas 24 horas acá a nivel local. También el Ministerio de Transporte declara en emergencia la vía Cuenca-Girón Pasaje. Eso es lo que se ha dicho y la pregunta es cuánto se destinará para solventarla. Uh-huh. También hay algunos accidentes de tránsito que nos han reportado a través del 099-9703000. También Etapa anuncia que trabajará las madrugadas en el paso deprimido en la Chola Cuencana por un bacheo que es muy necesario.
0: Estoy... Qué bien, todos esos anuncios también para la comunidad importante. Decirles que hay un fuerte tráfico vehicular. Hoy es viernes, muchos dicen la frase popular y el cuerpo lo sabe, pero también el tránsito lo sabe porque es viernes y se siente que el movimiento es un poco más fuerte y pesado, así que conducir con precaución.
1: Que
0: nos reporten siempre. Les decimos, hoy es viernes, cuéntenos cómo está, está yéndose a casa, cómo ha estado su semana. Ahí hago un poquito de catarsis con nosotros aquí en Cómplice FM. Les enviamos saludos y abrazos a todos quienes se conectan. Vamos a empezar entonces, bienvenidos.
1: Por supuesto, aquí comenzamos.
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0: Y vamos a hacerlo, nuestros queridos amigos cómplices y también a nuestro compañero Fernando Trujillo. Vamos a empezar con temas nacionales. Y sobre el tema de la activista Mónica Maritna Consquez, quien fue conocida en Santa Elena como Mónica Silva, ella fue asesinada, dice, no habría muerto a causa de un suicidio, según lo reveló un informe pericial. Así lo informó Lita Martínez, directora ejecutiva del Centro Ecuatoriano para la Promoción y Acción de la Mujer, CEPAN, y Billy Navarrete, director del Comité Permanente por la Defensa de los Derechos Humanos, a través de una rueda de prensa vía Zoom. Los representantes de las organizaciones sociales también indicaron que no se descarta que la muerte de la extranjera podría tratarse de un femicidio o que constantes denuncias que realizaba ya provocaron este crimen. Tomamos esta nota de vistazo en su portal digital para irles contando cómo se habrían desarrollado los hechos. Les contábamos hace semanas atrás de el asesinato y muerte de Mónica Silva, y hoy dice que se estaría convirtiendo porque Mónica se habría, pues dice, Mónica advirtió que su vida estaba siendo amenazada. Dijo Martínez durante la reunión, según cita la cadena Ecuavisa, tanto la CEPAM como la CDH anunciaron que darán seguimiento al caso, acompañarán a familias para determinar la verdad detrás del crimen. Pero ¿cómo encontraron a Mónica Silva? La activista polaca fue encontrada sin vida dentro de su casa ubicada en el sector del Tigrillo, en la provincia de Santa Elena, el pasado 8 de junio del 26. Al ingresar a la vivienda de la gestora ambiental, agentes policiales hallaron el cuerpo de la mujer en el piso. Según narró Juan Rojas, jefe del distrito Santa Elena, agregó que la activista tenía un surco en el cuello. Inicialmente, al ministro del Interior, John Reimer, aseguró que la posible causa de la muerte sería un suicidio, ya que en la escena había una soga y un palo. Sin embargo, esa teoría queda totalmente descartada tras ese nuevo informe pericial. ¿Pero quién era Mónica Silva, Fer? Aquí les comentamos que nació en Polonia. Una activista, ella vivía desde hace varios años en Montañita, luchaba por causas sociales y ambientales. No hace falta nacer en Ecuador, decía, para amarlo y defenderlo de lo justo. Decía así en la biografía de su cuenta X. Además, se definía como una activista anticorrupción, defensora de la Pachamama, de los grupos vulnerables. De los últimos años, Silva había expuesto múltiples denuncias de tráfico de tierras y actos de corrupción en la provincia de Santa Elena a través de su fundación. La Integridad también era madre de 2 menores de edad que ahora quedan en la orfandad y las investigaciones de este caso tienen que concluir. Madre de activista justamente llegó al Ecuador también para confirmar la nueva autopsia que se le va a desarrollar a Mónica Silva, mi querido Fer.
1: Bueno, y los principales medios de comunicación a nivel nacional han empezado a preocuparse y a ocuparse mucho más de este caso. Hay investigaciones internacionales que la retomamos desde el portal Primicia respecto a este mismo tema. El caso ha motivado, dice, además, una investigación paralela en Polonia. El pasado 17 de junio, la Oficina de Cooperación Internacional de la Fiscalía Nacional de Polonia informó que mantenía contacto permanente con el cónsul polaco acreditado en Lima, quien se trasladó a Ecuador para brindar asistencia consular junto con familiares de la fallecida, que también viajaron al país. En ese comunicado, la Fiscalía Polaca indicó que tenía conocimiento de que a Silva se le había practicado una autopsia en Ecuador y que esperaba que sus familiares recibieran un informe preliminar sobre los mismos. Como parte del proceso, está prevista una videoconferencia entre fiscales ecuatorianos y polacos para analizar las diligencias ejecutadas hasta el momento y las circunstancias relacionadas con las investigaciones abiertas en ambos países. Las autoridades polacas también prepararon una solicitud de asistencia jurídica internacional dirigida a Ecuador, mediante la cual requirieron copias certificadas de las actuaciones desarrolladas por la Fiscalía de Santa Elena, entre ellas informes de inspección del lugar de los hechos, versiones de testigos, pericias técnicas y documentación relacionada con la autopsia. Hay mucho interés entonces también por Polonia.
0: Y está bien.
1: Y ha puesto a trabajar a sus fiscales.
0: Qué bien que se lo haga, porque es un caso que no puede quedar impune. Según la autopsia, estaría revelando que el cuerpo de la activista Mónica Silva en Santa Elena no habría sido a causa de una muerte, como se habría comentado, de un suicidio. Sí, familiares del activista Mónica Silva, entonces hallada muerta en su casa en Montañita, Santa Elena, descartan el suicidio, como lo dijo el ministro del Interior, y la CIDH habla de una muerte violenta. La propia CIDH está atrás de este caso, que debe quedar claro cómo se dieron los hechos. Vamos a continuar con más información, 18:10, y pasamos a otros temas también de interés e impacto nacional. Lo que sucedió, por ejemplo, en el aeropuerto de Guayaquil, están tomando medidas en algunos aeropuertos, mi querido Fernando, también incluido el aeropuerto de la ciudad de Cuenca, porque tras este sicariato que se dio, lo que ha hecho también es poner en alerta al resto de aeropuertos, ¿no?
1: Es que no es para menos, Karina y amigos.
0: ¿Cómo se dieron los
1: hechos? Ahora el pánico está en cualquier espacio. Ya no hay tranquilidad y está bien que las autoridades hayan puesto interés para brindar mayor seguridad, generar filtros para que al interior de los espacios en donde están los vehículos, al interior del mismo aeropuerto, tanto en la llegada internacional como en la nacional, existan personal de la policía, tanto uniformados como a manera de, como se suele decir, ¿no?, de observadores, pero son gente de la policía.
0: Que están un poco camuflados, dice, de alguna manera. Porque hay que notar que como se dieron los hechos era afuera, ya. El rato que salía en la sala de desembarque, así es. Entonces, hay que ver qué se hace, pero les vamos a contar más adelante. Tenemos una nota precisamente con Acorpa Cuenca, con su director, en donde se da cuenta que se van a tomar medidas para asegurar y sobre todo garantizar que estos hechos no se repitan en otros aeropuertos del país. Y vamos a pasar a otro caso que preocupa todavía, que es el caso Villavicencio. Las hijas del ex candidato presidencial piden excluir como acusadora particular a Verónica Saraus. El juez a cargo de la audiencia preparatoria de juicio instalada este viernes por el caso que investiga el magnicidio suspendió para revisar la solicitud, pero ahora pues las hijas de Fernando Villavicencio lo que han dicho es que quieren sacar del proceso investigativo a Verónica Saraus, quien pues era también esposa de Fernando Villavicencio. Y este es otro caso, mi querido Fer Trujillo, que continúa trayendo cola. Hay nuevas investigaciones, nuevos nombres también, donde pues se pide definitivamente que las hijas, sobre todo Fernando Villavicencio, han hecho, creo yo, un tema investigativo, han colaborado también con las autoridades para que se dé con el paradero exacto. Hay nombres y obviamente de quienes están involucrados en este caso. La audiencia preparatoria de juicio en el caso que investiga la autoridad intelectual y el asesinato del candidato Fernando Villavicencio en el Ecuador se instaló el viernes en Quito, pero fue suspendida posteriormente para analizar el pedido de las partes. ¿Cuáles son los pedidos? La fiscal general del Estado informó de que se instaló la diligencia judicial contra 7 personas procesadas por el Ministerio Público por el asesinato de Villavicencio ocurrido en el 2023. Sin embargo, posteriormente el juez suspendió la audiencia para analizar los pedidos. La solicitud de exclusión de una acusación particular presentada por las hijas de Villavicencio. Las nuevas fechas y horas se notificarán de manera oportuna, según la fiscalía. Tamia y Amanda Villavicencio pidieron excluir como acusadora particular a Verónica Saraus, viuda de Villavicencio, porque supuestamente ha mantenido contacto con María Paula Cristiacén, pareja de José Serrano, ex ministro correísta investigado en el caso, es lo que dice esta nota.
1: Así es. Además de Serrano, en el caso son investigados 3 líderes de la banda criminal Los Lobos, así como los empresarios Javier Jordán y Daniel Salcedo, y el ex asambleísta del correísmo y ex cabecilla de los Latin Kings, Ronnie Aliaga. Villavicencio fue acribillado el 9 de agosto del año 2023 a la salida de un mitin a pocos días de la primera vuelta de las elecciones anticipadas. Un crimen por el que fueron condenados a prisión 5 personas como autores materiales, mientras que otros 8 implicados en el caso murieron antes del juicio, entre ellos los 7 sicarios colombianos que participaron en el magnicidio.
0: ¿Y cuáles son las presuntas narrativas del correísmo por un lado y las amenazas contra las hijas de Villavicencio? Según este artículo de su revista Vistazo en su portal digital, dice: a inicios de junio, la ex policía ecuatoriano Rodney Rengel aseguró que tuvo reuniones con miembros de correísmo en las que se armaba una narrativa alrededor del caso para instalar la idea de que el proceso había sido el montaje, según Amanda Villavicencio, hija del político. En esas reuniones virtuales habían estado el expresidente Rafael Correa, esto en el 2017-17 que fue expresidente, y el ex legislador Ronnie Aliaga, según aseguró Renato Montero, abogado de Salcedo, condenado en otro caso por corrupción. Correa ha aceptado que mantuvo contacto virtual con Rengel, pero no por el caso de Villavicencio, según lo dice.
1: La organización Fundamedios denunció a inicios de mes que las hijas de Villavicencio recibieron varias amenazas en un contexto de reiterados mensajes intimidatorios y hostigamiento contra familiares, abogados e investigadores vinculados al caso. Detalló que la amenaza fue enviada a través de una aplicación de mensajería instantánea desde un número desconocido con prefijo colombiano. El mensajero, que se presentó como supuesta fuente de su padre dentro de una cárcel, afirmaba que existen planes de atentar contra la vida de Tamia y Amanda Villavicencio por las constantes denuncias que han hecho dentro de la búsqueda de justicia a la muerte de su padre.
0: 18:15, nos separamos brevemente. Al regresar tendremos noticias locales, pero también nacionales, porque Ecuador mañana se enfrenta a su segundo partido en el Mundial y la selección de Ecuador ya está en Kansas para enfrentarse a Curazao por el Mundial 2026. Esta y otras informaciones tras el corte.
1: Esperemos de que sea como una especie de regalo por el Día del Padre.
0: Va a ser, mi querido Fernando. Yo jamás pierdo la esperanza, le contaré.
1: Claro que ilusión. Hay una especie de menosprecio, perdón por decirlo así.
0: Un poco
1: así.
0: De mal sabor. Digámoslo de alguna manera.
1: Pero con Curazao, porque piensan de que es una selección muy débil, ya que Alemania le goleó, le vapuleó a Curazao.
0: Vamos a ver cómo nos va. Bueno, estamos seguros que también nosotros vamos a golear, esperemos que así sea. Vamos a la pausa, venimos en breve.
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3: 18:17. Gracias por estar junto a nosotros en este día viernes 19 de junio. Tenemos noticias destacadas también en el ámbito local y contarles que la concejal de Cuenca, Rocío Juca, señaló hoy que la ordenanza que regula la circulación de dos personas en una motocicleta requiere, dice ella, un análisis más profundo antes de su aprobación definitiva. La edil explicó que la normativa debe considerarla particulares desde las zonas rurales, donde muchas familias utilizan motocicleta para trasladarse al trabajo y llevar a sus hijos a la escuela. Además, sostuvo que el Consejo Cantonal priorizará los temas de seguridad por considerarlos fundamentales para el desarrollo del cantón. Aquí tenemos parte, gracias a una entrevista mantenida junto al noticiero Mundo Cuenca por EDTU Noticias Nacional, con quien tenemos una alianza.
4: Ya un proyecto de ordenanza que fue aprobado en primer debate, pero que indudablemente ameritaba y amerita un análisis profundo. Como por ejemplo, yo represento a la ruralidad y hemos manifestado qué pasa con las motos de bajo cilindraje en las que los padres llevan a sus niños a las escuelas, sí, porque estamos hablando de la ordenanza de dos en moto, sí. Normalmente en la ruralidad lo que se hace es el esposo llevarle a su esposa al trabajo o su esposo trasladarse los dos para diferentes actividades que se realizan. Por lo tanto, creo que debería ser una norma que se ajuste a la realidad y a la necesidad de todos. Eso en cuanto al tema, podríamos decir, uno de los temas más importantes. Nosotros vamos viendo en torno a la necesidad y para el Consejo Cantonal en este momento lo fundamental es retomar el tema de seguridad, que sin ser una competencia directa nuestra, pero sí es fundamental el poder brindar y garantizar pues la seguridad aquí en el Cantón Cuenca, por supuesto con una ordenanza que permita a la ciudadanía que tenga totalmente claras las reglas del juego y sobre todo se pueda coordinar también con los otros estamentos como es la gobernación, como es pues la Policía Nacional y sobre todo arrimar el hombro todos. Aquí es una causa común que debemos sumarnos para, en este caso, dejando ciertos intereses mezquinos o de grupos pequeños, el poder trabajar verdaderamente por Cuenca en torno al ámbito de seguridad. Sin seguridad no hay desarrollo, sin seguridad no podemos hablar de ninguna otra cosa que lleve y permita zarpar al desarrollo a nuestro Cantón Cuenca. Hoy es un tema muy importante.
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3: Ahí justamente, pues, la concejal Rocío Juca hablaba de el tema de la seguridad, que es prioridad. Hay que notar también que esta ordenanza fue propuesta en su momento por quien era en su momento también concejal y asambleísta actual, Adrián Castro. Sí, me acuerdo que era gerente del EMOF también y planteó esta ordenanza que ha quedado ahí.
5: Pero ya lleva tanto tiempo. Yo sé que es un tema no muy fácil de tratarlo, legislar pero, y de abordar, pero aunque se equivóquense al inicio, pero la gente ya clama
3: ya
5: porque
3: es urgente que se tome una determinación, así es.
5: Alguien va a decir, ¿cómo puede decir tamaña cosa? Pero hasta que pulan completamente y digan quiénes sí, quiénes no, y qué deben hacer, qué deben presentar, y cómo calificar, no sé, para que puedan circular dos en moto. Yo he visto estudiantes universitarias que
3: transitan. Ciertamente usan, pero a ver, en otras ciudades, en otros países se lo ha hecho. Medellín, entiendo yo, fue uno de ellos. Sí. Habría que ver cómo se lo ha manejado, de qué manera se lo ha hecho, porque creo yo que el 80% de delitos se manejan con dos personas. Exacto. En moto.
5: Se ha postergado, digo yo, demasiado.
3: Demasiado. Tiempo. Es tiempo ya que se tome una determinación y que se haga con los estudios pertinentes. Vamos a ir con otro tema que también tiene que ver con garantizar, sobre todo, en este caso el transporte, porque hay que garantizar el transporte para los estudiantes. Hablando de eso, ayer pues se daba cuenta ya que se reanudó el servicio nocturno, sí, pero el gerente de Rica Urtesa, Vinicio Vargas, señaló que la solución al conflicto del transporte urbano pasa por revisar, actualizar el estudio técnico elaborado por la Universidad de Cuenca, considerando factores como el incremento del combustible, el IVA y los costos operativos actuales. Antes de ingresar a la reunión con la alcaldesa subrogante, Marisol Peñalosa hizo justamente esta aclaración. Ya se estarán viendo pues algún tipo de acuerdos para que no vuelvan a suspender el servicio de transporte.
5: Esperemos que sí. Aquí la nota.
6: Hoy empieza nuevamente a fluir el transporte en la noche. Le ponemos la medida de compañía. Quiero pedirle disculpas a la ciudadanía. Mil disculpas por los inconvenientes que ha tenido. Pero así se llegó a un acuerdo, compañeros, por el bien de la ciudad, por el bien del transporte, por el bien de todos. Es la actualización del estudio. Nosotros tenemos una tarifa de 40 centavos con estudio realizado en el año 2023 y los resultados salieron en el año 2024. Y la ley dice que se tiene que actualizar la tarifa cada 2 años, realizar nuevos estudios. Es decir, se debía hacer en el año 2025 y que los resultados salgan ahora en el 2026, cosa que no se la ha realizado. Ahora con la señora alcaldesa, que tiene esa predisposición, y le felicito una vez más, hemos llegado a ese acuerdo, que se actualice la tarifa, pero con la veeduría ciudadana, que la ciudad, los actores sociales, que estén las universidades, los colegios, los gremios, la prensa, ustedes, la gente con discapacidad, las parroquias donde damos el servicio, todos los actores que estén en sabiduría ciudadana, vigilantes de la actualización de la tarifa. El 29 de diciembre se firmó un plan de mejoras, porque sé que me van a hacer esta pregunta, lo cual no lo hemos cumplido al 100%. ¿Por qué? Porque todavía no tenemos acceso al cobro de los 10 centavos. Seguimos con el subsidio anterior de 4 centavos. Porque 3 operadoras todavía no legalizan la firma. Hemos llegado a ese consenso. Ellos van a proceder con la firma: Rica Urtesa, Urba 10 y Bañosa.

0: Hoy se comprometieron los compañeros. Hoy.
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2: Claro que sí, usted se entera y se informa aquí en Más Noticias. Ahí los temas del transporte que ya está habilitado desde anoche. En realidad, esta nota también la tomábamos con el detalle de este acuerdo que hoy se reunió la vicealcaldesa anterior, que es actual alcaldesa subrogante de el alcalde Cristian Zamora, en donde están llegando acuerdos. Eso es lo que dijeron. Bueno, y antes de ir a la pausa, mi querido Fernando, ¿qué le parece si hablamos un poco de la selección del Ecuador, que ya está en Kansas para enfrentar a Curazao por el Mundial 2026? La selección del Ecuador

0: A Kansas City ese viernes 19 de junio del 26 para concentrarse previo al choque de sábado 20 ante Curazao, válido por el grupo E del Mundial 2026. Y claro que sí, este triunfo tiene que ser de nuestra tri. Desde Kansas City, la selección ecuatoriana de fútbol ya se encuentra en esta ciudad donde mañana sábado 20 de junio se enfrentará a Curazao por el grupo E del Mundial 2026. Los dirigidos por el técnico Sebastián Becasese han dejado atrás ya la derrota frente a Costa Marfil del debut y buscarán su primer triunfo en la cita mundialista.
1: Tras el compromiso ante los africanos, todo indica que el cuerpo técnico de la Tri tiene la predisposición y toda la plantilla para el segundo duelo en esta Copa del Mundo. Así como en Filadelfia, se espera una gran cantidad de hinchas ecuatorianos en el estadio de Kansas para alentar al combinado nacional.
0: Así es, el inicio del partido entre la tricolor y el representativo de Curazao está planificado para jugarse a partir de las 19 horas, hora local, hora de nuestro país. Mañana, 19 horas, del grupo E del Mundial 2026 se completa con las selecciones de Alemania y Costa de Marfil, que también se miden mañana, sábado 20 de junio. Es decir, estaremos con este partido que va a ser crucial luego de el debut de nuestro país, que sí nos dejó, como decíamos, con un saborcito ahí.
1: No solamente a los ecuatorianos. Pienso que
0: a todos los latinoamericanos
1: los
0: y la prensa.
1: Los países en donde
0: también
1: juegan los jugadores ecuatorianos también tenían expectativas y estaban atentos a ver cómo está el engranaje de la selección ecuatoriana. Sin embargo, esto no llegó a buen puerto, a buen término, y la situación, hubo desazón luego del partido, me incluyo yo también, al igual
0: a
1: que
0: todos creo que nos quedamos con ganas de festejar, pero entiendo yo que el debut no era tan fácil, ¿no? Como usted dice, tal vez se subestima un poco a los equipos, llegaron demasiado confiados, y bueno, vale la pena aterrizar y pisar un poquito en terreno. Sabemos que es un equipazo, creo yo que es una de las mejores selecciones. No conozco de fútbol, siempre lo digo, tan solo escucho quienes están a mi alrededor, pero sí los he visto. Sí. Y vi un partido de primer tiempo que
1: creo
0: se merecía.
1: Creo que en la historia de selecciones del Ecuador, esta es una selección bastante respetable, con jugadores que tienen ya su recorrido, su trayectoria, su importancia en el contexto internacional, y creo por ello nosotros esperábamos más. Pero claro, usted bien dice, parece que subestimamos como hinchas también a la selección de Costa de Marfil, y ahí están las
0: que no lo hagamos ahora con Curazao, ¿no?
1: Ángelo Preciado, titular, dice que habrá ajustes. Dice que la alineación, según Preciado, tendrá su oportunidad como lateral derecho en la selección de Ecuador y en su duelo ante Curazao. El lateral derecho del Atlético Mineiro aporta alegría en el camerino y profundidad y recorrido por la banda dentro de la cancha. El equipo nacional precisa una victoria contundente. Yo pienso que la misma dosis que le dio Alemania.
0: Así es, yo estoy segura que sí, que desde Kansas, Ángelo Preciado corrió presuroso al córner del mítico Estadio Centenario de Montevideo. Su integridad dependía de correr a toda velocidad y defenderse los recursos existentes. Era febrero del 2018, cuenta esa historia de primicias. En el Independiente del Valle jugaba la Copa de Libertadores ante el River de Uruguay y el partido entre los juveniles tuvo lamentable desenlace. Se inició una gresca donde puñetes iban y venían, también patadas voladoras y oferta. Preciado participó de la revuelta cuando de pronto cuatro jugadores uruguayos empezaron a perseguirlo hasta dejarlo sin escapatoria cerca del tiro de esquina recursivo. Preciado sacó el banderín de tiro de esquina y empezó a defenderse, dice este comentario, obviamente que lo hace primicia, sí, es un parte, relato. Ocho años después de esta viral anécdota, Preciado ya es doble mundialista con la selección del Ecuador.
1: Bien por Ángelo. Vamos a ir a la pausa.
0: Vamos a la pausa publicitaria, regresamos con más notas locales.
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3: Y tenemos más información para ustedes. Gracias por estar junto a nosotros a través de Más Noticias por Cómplice FM. Gracias por estar siempre pendientes de lo que ocurre, pues, en nuestra ciudad, en el país y en el mundo. Y hablábamos hoy de lo sucedido, lamentablemente, en esta semana, que fue sin duda algo que consternó sobre todo a la ciudad de Guayaquil, el aeropuerto de Guayaquil. Pues déjenme contarles que también en el aeropuerto de Cuenca se están tomando medidas para precautelar la seguridad. La CURPAC ha indicado así. Conversamos hoy con su directivo y esto es lo que nos dijo.
4: Evidentemente es un tema que nos preocupa, ¿no? Imagínense cómo se violaron tantos perímetros de seguridad en un aeropuerto que es mucho más grande que el nuestro, que acoge mucho más pasajeros, y al tener mayor flujo de personas, pues tiene unas situaciones más complejas que el aeropuerto Mariscal Amar. Sin perjuicio de eso, nosotros justamente estamos reforzando protocolos, hemos pedido la cooperación necesaria, o más bien dicho, siempre le hemos pedido a la policía y al ejército. Ellos suelen hacernos visitas, digamos así, aleatorias, justamente para verificar temas de controles de seguridad. Nosotros también tenemos a la Guardia Ciudadana en el aeropuerto. Eso, cuando iniciamos la gestión, solicitamos que haya un punto a la Guardia Ciudadana para reforzar la seguridad y estar más tranquilos. No creo que sean las mismas condiciones. Cada ciudad tiene una circunstancia propia, digámoslo así. Sin perjuicio de eso, justamente estamos verificando que todos los protocolos estén activos, que estemos coordinados con policía y ejército frente a cualquier circunstancia, y reforzando más los controles, que sí los hacemos de forma aleatoria. Qué pena que haya sucedido el hecho en el aeropuerto. Yo creo que es un hecho aislado, no es un hecho que vaya a volverse a repetir. No creo que responda a eso, sino a una circunstancia muy particular de las personas que estuvieron envueltas en ese atentado, ¿no? Pero eso, como les digo, no obsta a que nosotros estemos revisando justamente los protocolos de seguridad del aeropuerto, que los tenemos y siempre estamos constantemente revisándolos con Fuerzas Armadas y Policía Nacional. Bueno, nosotros la infraestructura, que es lo que nos corresponde, ya está hace bastante tiempo construida, se hicieron visitas. Entendemos que lo que falta es un tema que corresponde a las autoridades ya del Consejo de Seguridad Ciudadana y de la Policía Nacional, en lo que tiene que ver con los canes antinarcóticos. Pero el aeropuerto ya tiene todo listo. Tiene los caniles, que es el lugar donde van los perros para que descansen. Tiene oficina, tiene todas las adecuaciones necesarias. Bueno,
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3: 18:33. Entonces, como lo ha dicho el director de la CURPAC, se están también asegurando, tomando nuevas determinaciones para garantizar también la seguridad en el aeropuerto de Cuenca, que no hemos tenido, por fortuna, problema jamás, pero esperamos no tenerlo. Vamos a contarles que, desafortunadamente, una información se indica que un fuerte incendio consumió una vivienda este viernes 19 en la calle Sauro Rodríguez, en el centro cantonal de Santa Isabel, y se pueden observar ahí las fotografías. Tomamos esta nota desde el Mercurio, su portal digital. Aunque no se registraron víctimas humanas, una familia lamentablemente lo perdió todo. Al cuerpo de bomberos le tomó 2 horas y media controlar y extinguir las llamas por completo. Esto fue en el cantón Santa Isabel, en la calle Sauro Rodríguez. Se dieron complicaciones, ya que el fuego cobró fuerza rápidamente debido a la gran cantidad de material altamente inflamable almacenado en el inmueble, lo que amenazaba con propagarse a las casas vecinas. Se desplegaron 15 bomberos, 5 vehículos de primera respuesta para evitar una tragedia mayor en el sector. Esto en Santa Isabel, pues los bomberos hicieron su trabajo, que siempre es maravilloso. Un incendio lamentablemente consumió una vivienda en Santa Isabel, pero no hubo víctimas.
5: Mucha atención, porque la Dirección de Obras Públicas del municipio de Cuenca informa a la ciudadanía que desde hoy, a partir de las 22 horas, este viernes 19 de junio del 2026, hasta el amanecer se ejecutará el mantenimiento del pavimento flexible, es decir, se dará un bacheo en la Avenida España, en el Paso Deprimido, en la Chola Cuencana. Mucha atención entonces para quienes ocupan el Paso Deprimido, estará cerrado desde las 22 horas, inclusive en la madrugada. Lo importante es de que ya era hora de hacer un bacheo. Siempre los que utilizan el Paso Deprimido, tanto hacia la Hurtado de Mendoza como hacia la Avenida España, siempre se encuentran con estos baches, estos cráteres que estaban ya desde hace mucho tiempo, ya están entonces yendo a ser.
3: Qué bueno, correctos. Qué bueno. Y hay muchos sectores, siempre nos dicen, nos piden, nos preguntan, y nos han hablado también de algunos sectores que son complicados. Más adelante les voy a leer un mensajito que nos pasaba un amigo cómplice, pero antes quería contarles también que la policía detectó cocaína oculta en caramelos durante controles en la agencia Courier en Cuenca. La Jefatura de Investigación Antidrogas de la subzona SUAI identificó 2 encomiendas con sustancias sujetas a fiscalización, camufladas al interior de fundas de caramelos durante operativos de control ejecutados en agencia de Currien en la ciudad. Las inspecciones incluyeron la aplicación de pruebas de identificación preliminar de campo, cuyos resultados arrojaron positivo para cocaína como resultado del operativo. Las autoridades retiraron de circulación 4.940 dosis de la sustancia. El operativo se realizó en el marco de una serie de trabajos que lleva a la Policía Nacional en Azuay para combatir la venta de drogas tanto en Cuenca como en la provincia. De hecho, el presidente Daniel Noboa declaró estado de excepción también en Azuay, porque entre algunas razones se quiere combatir la comercialización de sustancias sujetas a fiscalización.
5: Son las 18:37. Un amigo oyente nos envía una fotografía y con un pie de foto que dice vehículo virado cerca de llegar a la gasolinera Primax saliendo Cuenca, El Descanso. Vehículo virado, entonces, está la fotografía. Gracias a nuestro amigo oyente que nos pone al tanto de lo que ha ocurrido en este sector de nuestra ciudad, al norte de Cuenca.
3: Gracias, más bien a nuestros amigos cómplices siempre por mantenernos informados. Les decimos que son nuestros ojos en la ciudad, ¿no? Nosotros aquí somos la voz de ustedes, pero ustedes nuestros ojos cuando vean algo. Así que gracias por reportarlo. Vamos a dar cuenta también a las autoridades y subirlo en las redes sociales.
5: Y hay una nota también, Karina, perdón, estoy con el dispositivo de la estación y viendo estos cortitos que nos envían. Una amiga oyente nos envía, dice, buenas noches, Radio Cómplice. Soy una usuaria de los buses Sitka de Azogues a Cuenca. El día de hoy, viernes 19 de junio, se realizaron operativos desde la segunda parada de la UNAE, por lo cual los señores transportistas de estas unidades no pudieron trabajar normalmente en llevar a los estudiantes de la UNAE. Aquí les dejo, dice, los estudiantes no pudieron regresar a sus hogares temprano, el cual nos tocó también, dice, realizar caminata desde la UNAE hacia el cementerio de Chuquipata.
3: Fíjese usted, ahí entonces también esta situación que nos da cuenta nuestro amigo cómplice. Gracias por enviarnos esos mensajes y contarnos qué es lo que está sucediendo.
5: Seguimos con más noticias, más información a través de Cómplice 99.7. Son las 18:38. El Mercurio de Cuenca da a conocer que un hombre fue encontrado muerto en su casa al norte de la ciudad. Un hombre fue encontrado muerto este 19 de junio del 2026 en un inmueble ubicado en el sector de las calles Vieja y del Cabogán, cerca de la UPS, da a conocer el Mercurio de Cuenca.
3: Qué pena en realidad esta situación. El hallazgo, dice, la desaparición del ciudadano se encontraba desaparecido desde el pasado lunes 15. El hallazgo lo hizo su hija tras buscarlo sin éxito en casas de salud, hospital Vicente Corral Moscoso. Acudió a la vivienda y encontró tendido en el piso sin signos vitales. Agentes de la Policía Nacional acordonaron la escena, mientras personal especializado de la DINASED y criminalística realizaron el levantamiento de cuerpo para las investigaciones pertinentes de ley. Eso es lo que se indica en torno a un ciudadano que fue encontrado en la ciudad de Cuenca, en su domicilio, aparentemente habría muerto por alguna muerte natural. Es lo que se dice, obviamente, entre el proceso también de investigación. Y en temas de Quito, les contamos que el exalcalde de la capital, Jorge Yunda, denunció en sus redes sociales que modificaron su domicilio de forma dolosa, por lo que ahora parece habilitado para votar en Guayaquil y no en su tradicional barrio de San Roque, en el centro de capital. Eso es lo que dice Jorge Yunda. En las áreas técnicas se evalúan el trámite ingresado a nombre de Yunda el pasado 16 de junio. El CNE aclaró que el registro electoral se alimenta tanto de pedidos ciudadanos como de información del registro civil. El próximo 2 de julio se publicará el registro electoral depurado definitivo para las elecciones el próximo 29 de noviembre, más bien.
5: Este viernes 19 de junio, la autoridad electoral informó que el registro electoral se construye con la información remitida de manera obligatoria y periódica por la Dirección General de Registro Civil y otras instituciones del sector público conforme a lo establecido en la normativa vigente. La aclaración surge luego de que Yunda denunciara en sus redes sociales que apareció empadronado en la provincia del Guayas, pese a que, según afirmó, ha votado toda su vida en la ciudad capital.
3: Imagínese usted, y ahora lo que dicen, ¿qué pasa también con los padrones? Y muchas veces hemos conversado con los directivos del CNE. Claro, no es posible actualizarlos todos, pero recuerde usted que todavía hay gente que vive en los Estados Unidos que es empadronada, gente fallecida, que bueno, pero entendemos que sea de esos meses, ¿no? Pero de las últimas elecciones ya tienen que actualizar. Claro,
5: pero de esa depuración, Karina y amigos oyentes, de quienes viven mucho tiempo fuera del país y no están empadronados acá en nuestro país desde hace mucho tiempo, ellos pasan a un registro pasivo, es decir, ellos ya prácticamente, mientras no actualicen su recinto electoral o su lugar en donde ellos desean votar, se mantendrán en este registro pasivo. Habrá que fijarse si es que todos los ciudadanos están de pronto podrían experimentar una situación como esta, bien que se haya dado ahora, porque es el momento en donde uno puede proceder a pedir la rectificación. Claro que de acuerdo al calendario electoral,
3: ya no se puede cambiar, porque obviamente están, y más que todo, las elecciones son tan seguidas, lo que dicen es que se va a mantener el mismo calendario, sobre todo las ubicaciones y los domicilios anteriores. Pasamos con temas internacionales. ¿Qué sucede en Colombia, nuestro país vecino? Colombia llega dividida a la segunda vuelta con guerra de insultos y sin debate entre Cepeda y Del Espriella. Colombia votará este domingo 21 ya, en un clima de máxima tensión política. La campaña ha estado marcada por un cruce de insultos entre Abelardo Del Espriella y Iván Cepeda. Esta campaña para segunda vuelta de las elecciones presidenciales de Colombia es la más áspera que se recuerda en el país, marcada por profundizar divisiones y una guerra verbal entre el derechista Abelardo Del Espriella y el izquierdista Iván Cepeda, que el próximo domingo 21 será el enfrentamiento, se definirán ya en las urnas quién será el sucesor de Gustavo Petro para el periodo 26-30.
5: Recordamos pues que en la primera vuelta, el 31 de mayo, el abogado de la Espriella del Movimiento Defensores de la Patria obtuvo el 10,3 millones de votos, equivalente al 43,78%, mientras que el filósofo Cepeda del Pacto Histórico fue segundo con 9,7 millones, que equivalen a 40,98%, un resultado que intensificó la disputa por apoyos para ganar en la segunda vuelta.
3: Y en el afán de conseguirlo, han recurrido a denuncias, amenazas e incluso ofensas personales con el lenguaje que, si bien no es extraño en las campañas colombianas, tampoco es lo más usual. El derechista se ha referido a su rival como bandido, colaborador de delincuentes, narcoterroristas o heredero de las FARC, mientras que Cepeda, que suele ser más aplomado, lo ha tachado de fascista, mafioso, defensor de narcotraficantes, paramilitares, estafadores y traidor de la patria.
5: Me da la impresión, dice, de que estamos en una situación única, es decir, las elecciones anteriores ya habían sido bastante pugnaces, complicadas, pero estas son extraordinariamente difíciles, dijo a la agencia EFE el profesor universitario Morseis Wasserman, ex rector de la Universidad Nacional y columnista de prensa. Cepeda incluso anunció demandas contra de la Espriella por supuestos vínculos con grupos paramilitares y denunció su presunta participación mediante su bufete de abogados en el robo de los recursos destinados a la salud.
3: Lo cierto es que hay dos campañas con dos estilos. Este día domingo, la decisión de los colombianos. La recta final no resultó fácil para Cepeda, que hasta la primera vuelta parecía imbatible, pero las encuestas no le favorecerían en la segunda, situación que los analistas atribuyen a la monotonía de sus actos, marcados por viejas reivindicaciones para la izquierda y discursos leídos que transmiten poca emoción. Conoceremos entonces este día domingo cómo le va.
5: yo le aseguro, Karina, tal como está el panorama político, no solamente en los países que están en elecciones, sino en general en Latinoamérica, hay una polarización
3: total, total. Fuerte. Lo vivimos en el Ecuador y no lo hemos dejado de mantener.
5: Vea lo que pasó en Perú en las últimas elecciones. Parecía a simple vista que esto ya estaba definido. Se tuvo que acudir al voto para poder definir quién es el nuevo, en este caso, Keiko Fujimori, proclamada
3: como presidenta de Perú.
5: Dice que por ahí, pero ya es bastante difícil.
3: Ya es complicadito. Vamos a ver entonces qué pasa con el vecino país de Perú en las elecciones que son decisivas. Y eso también marca, habrá que ver qué es lo que sucede, porque las determinaciones que se tomen en Perú con las elecciones tienen mucho que ver también con el Ecuador. Las relaciones que se manejan bilaterales, tomar el tema de Petro, que ha sido bastante resiliente, sobre todo con nuestro presidente. Vamos a la pausa. 18:45, venimos en breve.
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3: 18:48 minutos de regreso con más información y más noticias por Cómplice FM. Cuéntenos cómo está su llegada a casa, cómo está el camino, el trayecto, cómo está ese tráfico vehicular en este día viernes, cómo se prepara también para apoyar a la Tri este domingo. Muchas preguntas a nuestros amigos cómplices. Envíenos mensajes que siempre son muy bien recibidos con toda la sintonía que tienen a nuestra radio. Gracias. La Coordinación Zonal 6 de la Agencia Nacional Regulación, Control y Vigilancia Sanitaria, ARSA, recibió la certificación internacional ISO 9001-2015, un reconocimiento que avala la calidad de sus procesos y fortalece su compromiso con la mejoría y la mejora continua y la excelencia en la atención ciudadana. El logro beneficia a las provincias de Azuay, Cañari, Morona, Santiago y forma parte de las acciones institucionales avanzar también hacia estándares internacionales de gestión y control. Tenemos la nota gracias a Mundo Cuenca.
10: La misión de nuestra agencia, que es precautelar la salud de la población, nuestro compromiso como agencia es afianzarnos como una agencia de reconocimiento internacional mediante la Organización Panamericana de la Salud, que es la OPS. Para alcanzar este objetivo institucional, nosotros tenemos que cumplir ciertas certificaciones. Es así que después de más o menos un año de haber pasado diferentes auditorías con certificadoras como es SGS del Ecuador, quien ha tenido el aval de certificarnos con la certificación internacional ISO 9001-2015. ¿Qué conlleva esta certificación? Nosotros haber sido parte de un sistema de gestión de calidad que lo hemos implementado en absolutamente nuestros procesos para dar una eficiencia en la atención a los usuarios, para ser una agencia que esté regularizada, que esté estandarizada, es decir, que nuestros procesos cumplan tiempos de respuesta oportunos hacia la ciudadanía. Hoy nos llenamos de gran orgullo al tener nuestra certificación, que no ha sido fácil, ha sido el trabajo de cada uno de nuestros compañeros, de un equipo que se ha consolidado día a día, y además también un trabajo con planta central, con los laboratorios de referencia que también ya cuentan con esta certificación, tanto los laboratorios de la ciudad de Cuenca, de Quito y de Guayaquil. De acuerdo a la misión de nuestra agencia.
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5: Son las 18 horas con 51 minutos. Seguimos compartiendo con ustedes, amigos oyentes, Más Noticias. Tercera emisión a través de Cómplice FM. Se da a conocer, ya que es oficial, que la Fiesta de la Música vuelve a Cuenca este año 2026. Esta es una buena noticia para la cultura de nuestra ciudad. Del 18 al 27 de junio de 2026 se llevará a cabo una nueva edición de la Fiesta de la Música en Cuenca. Este evento se organiza anualmente por parte de la Alianza Francesa con el objetivo de promover a artistas emergentes a nivel local y nacional. El evento se realizará en varias localidades, tanto al aire libre como en espacios privados. Para esta edición contará con artistas emergentes a nivel local y artistas posicionados a nivel nacional e internacional. Entonces, lo que se da a conocer es de que vuelve esta cartelera de la Fiesta de la Música en lo que al año 2026 se refiere. Por ejemplo, el día de hoy, 19 de junio, a partir de las 18:30, es decir, hace pocos minutos, ya comenzó Romeo a cantar en el Delicioso, que está ubicado en la calle Rafael Torres 303. Ahí entonces hay presentación. A las 20:00, Jorge Piedra estará en el Club del Queso. ¿Dónde está el Club del Queso? En la Santiago Carrasco y Víctor León Vivar. Esto a partir de las 20:00. El artista Bowie para Tiempos de Crisis y Leo Espinosa se presentarán en la Cantina del Hueso, que está ubicado en el Esteves de Toral 860. Es decir, hoy hay ya un menú de artistas en diferentes sectores y el día de mañana también a partir de las 17:00 arrancará también con el segundo día por el Día de la Música, auspiciado por la Alianza Francesa.
3: Así es, y son, mi querido Fernando, 10 días, sí, hasta el próximo 27, se vive una verdadera música, y tuve la oportunidad, mientras ahí preparamos un poquito la entrevista, para darles un extracto chiquito. Hoy conversamos con la directora de la Alianza Francesa de Cuenca, en Mundo Cuenca, por RTU Noticias al mediodía, y ella nos contaba que esta es una fiesta en realidad francesa, sí, es una fiesta de la música que se la vive en Francia, y que está cumpliendo pues la Alianza Francesa aquí en Cuenca cerca de 50 años, y esta fiesta cumple 30, nada más y nada menos en Cuenca que 30 años. Entonces, ahí nos comentaba también que dentro de las actividades, Cuenca ya las ha hecho propias, las ha hecho suyas, ahí pues ciencia. Sin duda también los restaurantes, los bares, los lugares, los espacios que se abren para la música, y hay eventos que son abiertos, gratuitos para toda la gente. Va a haber un evento de la Orquesta Sinfónica que nos dice que va a estar fabuloso, pero qué mejor que ella misma nos cuente. No sé si de pronto tenemos ya parte de esta entrevista. Conversamos hoy con Lia DeVault, ella es directora de la Alianza Francesa de Cuenca, y nos habló de la Fiesta de la Música en la ciudad, que va a darse, bueno, hoy en el Teatro Carlos Cueva Tamariz, uno de los eventos principales.

0: Vamos a buscar a tener la entrevista perfecta y precisa para darles ese pedacito, un cachito nada más de lo que ella decía, sobre todo todos los eventos, porque hay gente que le encanta en realidad participar de eventos culturales, de música, y decía que hay artistas, cerca de 400, 500 artistas que obviamente a nivel, no solo obviamente local, sino a nivel nacional, han enviado su carpeta para formar parte de este Festival de la Música acá en la ciudad, que ya la Alianza Francesa tiene un sello particular de realizarlo cada vez. Ahora lo sí tenemos, vamos a escucharla.
1: Como se dice en francés. Entonces sí, desde la Alianza Francesa de Cuenca y ya regresamos con la Fiesta de la Música este año, 34 edición y ya.
2: 34,
1: sí, hemos empezado en 1991 en Cuenca, ya empezó unos 9 años antes en Francia, pero 91 en Cuenca. Entonces realmente sí, es una fiesta de los cuencanos, o sea, llevábamos meses con la gente preguntándonos cuándo regresa la fiesta. Aquí estamos. Hemos inaugurado ayer en el muy bello teatro Carlos Cueva Tamariz con la Orquesta Sinfónica de la Universidad de Cuenca, realmente un concierto increíble que les invito todos a ver. Esta noche mismo hay el segundo concierto esta noche, entonces de verdad increíble, y vamos continuando hasta el 27 de junio.
2: Qué bien, tenemos todavía unos días para disfrutar esta noche la invitación. Ahora, tú decías algo importante, son ya más de 30 años desde el 90 más o menos, yo recuerdo desde que empezó la Alianza acá en la ciudad el realizar este Festival de la Música y cómo la gente lo recibe con tanta apertura y con tanta alegría. Un tiempo hubo un suspenso, por eso está la gente esperando que retome. ¿Se está retomando con fuerza, Lía?
1: Sí, exacto. O sea, este año creo que más que nunca, porque ya tenemos como 10 días casi de Fiesta de la Música en Cuenca, lo que nunca hemos hecho antes. Y eso es realmente gracias al apoyo de todas las instituciones, espacios privados que están organizando también con nosotros la Fiesta de la Música. Y eso realmente muestra el orgullo que tienen los cuencanos a la Fiesta de la Música, cómo aman a la Fiesta de la Música.
2: Ya la han hecho propia, ¿no?
1: Exacto, porque realmente, o sea, muchos bares, restaurantes, instituciones están como que sí, tiene que haber la Fiesta de la Música en Cuenca. Entonces, es la Alianza Francesa de Cuenca, obviamente, pero no solamente, o sea, es realmente una obra colectiva.
2: Para quienes de pronto no conocen, nos están viendo en otras partes del país, bueno, a nivel de RTU y también con las redes sociales, ¿cómo arranca la Fiesta de la Música? ¿Cuál es esa historia hace ya 30 años? Porque nace precisamente de Francia, ¿no? Y de allá se le retoma Cuenca.
1: Exacto, y eso es una linda historia también, porque lo que comparte la Fiesta de la Música, el día es el 21 de junio. Entonces aquí en el Ecuador es súper importante porque es el Inti Raymi. Y entonces en Francia nació en el 82 con este afán realmente de que todo el mundo sale a calle para disfrutar de la música de manera gratis. Y entonces en Francia, o sea, son millones de personas que se van a la calle para que haya un concierto en un bar, que hay un concierto público en una alcaldía, no sé, pero todo el mundo sale el 21 de junio. Y entonces yo creo que Cuenca se presta súper bien para este tema de la fiesta porque es una ciudad segura donde se puede caminar. Entonces realmente creo que por eso que se volvió en una de las fiestas más importantes del continente también, porque Cuenca es la ciudad de la Fiesta de la Música.
2: Qué bien. En estos 10 días que nos restan, ¿qué centros culturales, qué restaurantes van a estar con toda esta secuencia en este recorrido que podemos hacer por la ciudad disfrutando la Fiesta de la Música?
1: Exacto, entonces, bueno, hay conciertos casi todos los días, o sea, esta noche, mañana, el domingo, creo que solamente el lunes y el martes tenemos un pequeño descanso por acá, pero retomamos después con fuerza.
2: Todos miércoles, son gratuitos. Jueves,
1: todo es gratuito. Entonces, realmente desde hoy hasta el viernes 26 en los bares, restaurantes de la ciudad, por favor, pasen nomás para disfrutar de la música. Y luego, viernes 26 de junio, sábado 27 de junio, tendremos 4 conciertos en espacios públicos. El viernes 26, o sea, me alegra muchísimo este concierto porque va a ser en el complejo arqueológico Todos Santos. Entonces, un concierto allá también.
2: Lugar.
1: Exacto, o sea, va a ser increíble. Un concierto en la Plaza del Farol también, que a mí me encanta. Eso el viernes 26 de junio y el sábado arrancamos, clausuramos con los grandes espacios. Tendremos en la Plaza del Otorrongo y también en el CIDAP.
2: Qué bien. Y fíjese usted todo este recorrido. Tenemos lugares que son emblemáticos de la ciudad, así que no podemos perdernos. ¿A partir de qué hora empiezan los conciertos? Bueno, y pueden entrar para saber todo esto. Ustedes tienen un link para que entren en la página de la Alianza Francesa también o del Festival de la Música. ¿Cómo Exacto. podemos saber todo este calendario para no perdernos ningún evento?
0: Bueno, ahí teníamos parte, ¿no? Parte de esta entrevista. Se viene el Festival de la Música. Los cuencanos hemos hecho nuestro este arte también, que se vive una fiesta en la ciudad con la música.
3: Y a propósito de esto, Karina, solamente escuchar lo que tan importante se ha vuelto este evento, escuche lo que dice un amigo oyente.
4: Buenas noches, hágame un favor, que nos manden la información.